están haciendo esta sinergia para que nosotros estemos bien, porque ya de plano hablar de lluvias, deja tú que se te moje la ropa, no, o sea, ya el tema de los vehículos que están en lugares mal estacionados y la parte de todo, que no somos muy bien educados en cuestiones de la basura, de verdad, también se nos pone la flojera en el cuello y lo dejamos mañana, ahí saco la basura mañana. No, muchachos, hay una cierta hora en la que pasa la basura. No, también hacer el ahorita el tema del dengue. Mira, quieras o no, anda lloviendo las noticias. Y mira, somos el estado número uno en que está teniendo ese tipo de encacharramientos, de estar ahí con la basura acumulada, los encharcamientos que se hacen por no tener ese cuidado y esa educación y cultura. Pues de veras que pues el mosquito llega y se reproduce y pues ahora sí, y ahí viene la influenza, ahí vienen los temas de salmonela y viene el tema de los virus. Y bueno, ¿para qué este quiere meterse en broncas? Digo, yo quién soy para decirlo, ¿verdad? Pero pues simplemente soy un locutor más que estaba mente preocupado por usted. Y de verdad creo que pues si la gente me hiciera un poquito caso y fuéramos un poquito más responsables en ese tema, de verdad no nos costaría nada. Y créanme otra cosa, va usted a decir, ay sí Raúl, pero cómo vas a decir esas cosas, por Dios. Pues es que de verdad, hombre, las cosas como son, aquí en corto, de verdad, si usted, mire, sí, aquí en corto y cómo va, si usted obviamente fuera un poquito más precavido, por así decirlo, no meterse en el tema de que, ay, por quererle ganar a la corriente de agua. No, ¿verdad, muchachos? No hagan eso. Bueno, para entrar en tema, pues la tormenta tropical Rachel, pues bueno, va a pasar, pues a ser un huracán y va a estar pisando estados de México que van a afectar. Así es de que, bueno, estas lluvias que han estado sucediendo en estos días, pues de verdad que ha tenido bastante situación y se han presentado allá en las costas de Guerrero y a mis amigos de allá de Huatulco, en Oaxaca. Entonces, de verdad, Oaxaca y Chiapas estamos muy cerquita. Estamos a 6-7 horas de distancia. Y obviamente muy cerca también de la costa del sureste mexicano, muy pegaditos con Veracruz. Entonces, todas estas costas que vienen a partir de lo que es el de Guerrero para Oaxaca, que le pega la colita a Chiapas, Veracruz, Tabasco, bueno, pues nos va a pegar. Entonces, este tipo de pronósticos está teniendo ya ahorita el sistema meteorológico estatal y nacional para que obviamente usted métase a la página de internet. Todo ya está en internet, señora. Todo está en internet, señor. Todo está en internet, jóvenes que obviamente se quieren hacer aquí de los muy Juan Camaney. Pues investiguen, documentense, de verdad. Este tipo de cuestiones del tema del sistema meteorológico sí pesa. Y no vaya a ser la de malas, que tengamos más accidentes, que tengamos más pérdidas, que tengamos más situaciones de vehículos perdidos, de vehículos arrastrados por las corrientes. Y bueno, pues obviamente no lleguemos a un tsunami, no. Pero pues obviamente el sistema pluvial, que pues obviamente en el río Sabinal llega a desembocar a parte donde está el entronque allá en Cañón de Sumidero, pues igual también ya cuando el agua, pues ahora sí que es un fenómeno natural y demanda su ciclo, pues, o sea, su forma de llegar a su punto final, su cauce. Entonces, de verdad, ese tipo de cositas hay que tener mucha cuestión de precaución. De verdad, se les hace obviamente el llamado a la ciudadanía de que por favor esté tomando sus medidas de precaución. Por favor, en localidades, en colonias que de plano usted ve que de plano con una lluviecita se pone un gran río, pues trate de también, no sé, tomarse de temas allá en el municipio, decir, oye, mira, mi colonia está demasiado afectada con el tema del río, no sé, o hay un riochuelo que pasa por ahí cerca de las colonias. Lo comentaba yo al inicio de este programa, de que lo que es la colonia Miravalle, Mirador, allá de aquel lado, por el lado oriente de la ciudad, Tuxtla Gutiérrez, más o menos allá por la zona de Plaza Ámbar, por donde está esta construcción de este nuevo puente que hicieron, por donde está la Procuraduría, más o menos por esa zona, de allá del Parque del Oriente, igual se pone terrible, de verdad, o sea, pobre Toñis, que vive por allá de aquel lado, de aquel Laredo, pues se inunda cada rato.
por esa zona del Parque del Oriente. Dígame usted, no, que estoy diciendo mentiras. Pues la verdad, pues es lo que pasa. Entonces, toda esa zona de por allá del Libramiento Norte, entrando más o menos a la Torre Chiapas, también se pone muy feo. Bueno, entonces hay diferentes zonas aquí en Tuxtla Gutiérrez que sí nos pega este tema de pronosticar el tema de lluvia. Así es de que, bueno, muy pendientes a partir de todo este reporte meteorológico. Muy pendientes, por favor, porque, bueno, esta tormenta tropical Rachel estará teniendo, mira, se va a localizar a 14.2 grados al norte, 102.1 al oeste, y más o menos, pues tendrá, miren. Va a estar afectando a las playas de Acapulco, Guerrero, a 380 kilómetros al suroeste. Manzanillo y Colima a 585 kilómetros. Desplazamiento al oeste-noroeste con dirección a 300 grados. Eso será también en las costas de Guerrero. Va a tener una velocidad de 17 kilómetros por hora. Van a tener vientos de casi 85 kilómetros por hora, vientos sostenidos. ¿Qué quiere decir un viento sostenido? Que serán permanentes, obviamente que tendrán una velocidad constante. Y rachas hasta los 100 kilómetros por hora. Así es de que, bueno, ya sabrá usted cómo tendrá esta tormenta Rachel. Así es de que, bueno, muy pendientes a los estados de Guerrero y Oaxaca. Porque, pues bueno, estas lluvias estarán entre los 75 y 150 milímetros. Milímetros de agua. Así es de que, bueno, muy pendientes. Ya no vaya a ser que, ay, es que nadie me dijo. Ay, es que, ¿cómo es posible? ¿Cómo le hago? Bueno, para Michoacán, también muy pendientes de todo este reporte meteorológico. También, si ustedes aquí en Tuxtla conocen a gente allá en Michoacán, muy pendientes, por favor. Porque todas estas afectaciones en el estado, pues en gran parte de la República Mexicana, pues va a tener sus consecuencias. Ya lo sabe, Michoacán, Guerrero, Oaxaca, parte de Chiapas y Veracruz. Porque mire usted, andamos pegaditos, somos vecinos. Y no vaya a ser la de malas que nos agarre, pues solamente, pues más feo todavía las lluvias. ¿Seguirá lloviendo? Sí, va a seguir lloviendo toda esta semana. Quizás este mes de octubre llegue a ceder un poquito y bajar la intensidad de las lluvias, pero pues debido a lo que viene desde, miren, desde lo que es la playa Perula en Jalisco, parte de lo que es Cabo Corrientes en Jalisco, esta zona de allá más o menos de la costa de ¿qué será? De Baja California Sur. Viene toda esa parte de allá, en la mera. Ahora sí que en la faldita de las costas viene esta tormenta. Y bueno, pues ya qué le puedo decir, de verdad. Bueno, lo que nos manda Protección Civil Nacional y Estatal, precisamente estos son los reportes de medidas que usted debe de tener. Se lo digo yo aquí en corto para que luego se lo platique a usted, a su comadre, a su compadre, y haga usted bulla de todo este rollo. Y de verdad, tomen sus medidas de precaución. Uno, evitar actividades marítimas cuando las condiciones se presenten en alto riesgo. Mantenerse atento a los avisos meteorológicos oficiales, por favor. Atender las indicaciones de las autoridades locales, por favor, de sus delegaciones. Y seguir las recomendaciones del Sistema Nacional de Protección Civil en los diferentes estados. Tanto en Guerrero, Michoacán, parte de Oaxaca y por qué no también aquí en Chiapas. De verdad, tome sus debidas precauciones. Y por último, ante posibles efectos de las lluvias, viento y oleaje en zonas costeras. Ahorita todo lo que es la costa de Huatulco, estaba yo checando las noticias y está feo. Está feo. Y mire usted, como le vuelvo a repetir, Oaxaca está muy cerca de Chiapas y Puerto Arista está más cerca todavía. Muy pegaditos a Oaxaca, entonces mire usted, no vaya a ser la de malas que por ahí en las costas de Oaxaca y Chiapas esté teniendo esta afectación por esta tormenta Rachel en este 2026. Bueno, pues hasta ahorita la categoría de Rachel se encuentra en tormenta tropical. Está este reporte apenas hace unas horas. Pues bueno, tiene todavía este tipo de reporte que se está dirigiendo a Guerrero, Oaxaca y Michoacán. Es lo que tenemos ahorita con este reporte meteorológico. Gracias a la producción nuevamente para hacerle llegar esta información de lo que tenemos aquí en corto en el tema meteorológico. No lo digo yo,
lo dice el Sistema de Protección Civil. Y pues solamente nos está dando este tipo de información para todos ustedes a través del 96.1. Así es de que no lo digo yo, lo dicen las fuentes oficiales. Sí, porque luego va a decir, ay, el Raúl está diciendo unas grandes barbaridades que nos va a agarrar la lluvia. Bueno, se lo estoy diciendo para que prevenga. Bien dice mi madre, hay que prevenir antes de lamentar. Y pues solamente también tener a la mano, pues solamente documentos y cosas importantes de valor. Porque si acaso, por si acaso llega usted a tener algún percance, pues tenga usted todo a la mano en documentos que estén envueltos en estas bolsas de plástico que son cerrables muy fácil. Y pues ahí usted puede guardar identificación, no sé, algunos documentos personales, no sé, algo que sea usted de valor y que se lo quiera usted llevar, que no se lo lleve el agua. Acuérdese algo muy importante, lo material va y viene, pero nuestra vida, eso sí no. Entonces hay que prevalecerla, hay que cuidarnos y obviamente estar en paz y armonía. Obviamente, pues si pasa la lluvia, pues que pase, es un fenómeno natural, no lo podemos evitar. Pero pues ahora sí que dijera la canción de Luis Miguel, no culpes a la noche, no culpes a la lluvia, será que no me amas. Bueno, muchachos, estamos arrancando esa segunda hora de programa con este reporte meteorológico. A través del 96.1 son ya las 6 de la tarde con 16 minutos. Es momento de escuchar buena música. Ya está mi queridísimo Danny Boy en los controles técnicos. Vamos a escuchar al buen Farruko y Juan Magán. Esto que se llama Marbella Nights. A través de los 40, 96.1. 6 de la tarde ya con 16 minutos.

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12: Son las 6 de la tarde, ya con 21 minutos, Tuxtla Gutiérrez. 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
12: 6:22.
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12: Ya estamos de regreso, Tuxtla Gutiérrez, 6 de la tarde ya con 23 minutos a través de la frecuencia del 96.1. Qué gusto que siga con nosotros a través de los 40. Y bueno, pues les tengo noticias también de última hora de lo que se ha vivido durante todo este fin de semana. Actividad en la Fórmula 1, muchachos. Porque, bueno, tenemos noticias de mi queridísimo Checo Pérez. Resulta ser que ahora con su nueva escudería Cadillac, pues bueno, hará un pequeño show que se llama el Show Run allá en la Ciudad de México. Y pues bueno, la verdad, el último que se hizo en la Ciudad de México fue el pasado 2022. Y de verdad que pues el señor Checo Pérez pues estaría volviendo a retomar este showroom, en donde precisamente habrá toda una gran exposición y bueno, pues una gran fiesta en el tema de la Fórmula 1. Precisamente pues esto está organizado por Cadillac, la escudería que lo sigue todavía patrocinando, que sigue siendo piloto a pesar de las bajas que ha tenido y no digamos del buen rendimiento que ha tenido en la escudería, sino que apenas, le comento, pues las estadísticas de mi queridísimo Checo Pérez en lo que va de este 2026, desde que inició la Fórmula 1. Precisamente ha tenido sus bajas, ha tenido sus accidentes y sus percances, como todo, por el tema de acoplarse con esta nueva escudería, con este nuevo vehículo, que precisamente para él, pues ha tenido diferentes diferencias con pues sus entrenadores, con el cuerpo técnico, inclusive con la marca de lo que es la escudería de Cadillac, por lo mismo, porque pues viniendo de Red Bull, pues obviamente que fue pues otro tipo de negociación, de inclusive de convivencia, de estar obviamente con el equipo, con el team. Y pues bueno, ya sabrá usted toda esa preparación, toda esa pues modificación que hay en el trabajo físico también que ha tenido Checo Pérez. Digo, a su edad, de que de verdad pues sigue vigente todavía de los primeros pilotos, siendo pues tal vez entre que esté en el ranking de los 25 o 30 mejores pilotos que tiene la Fórmula 1. La verdad, digo, si mis datos no me fallan, se estaría colando ya en el lugar número 20, quizás, siento yo. Ya esto lo estoy echando la mano mucho a mi estimado Checo Pérez, pero de verdad que sí, está teniendo ahí como que sus pros y sus contras. Y bueno, pues obviamente esto que estaría ya, que se llevaría a cabo allá en la Ciudad de México, pues bueno, allá en los medios de comunicación y en los periódicos impresos se dio este anuncio que se podría realizar en los próximos días. ¿Qué quiere decir este showroom? Que bueno, pues este podría ser uno de los próximos que podría tener en la Ciudad de México. Y de verdad que el gobierno de la Ciudad de México también está teniendo los últimos detalles para llevar a cabo este evento. Esto podría tener lugar en la glorieta de la Diana Cazadora y el Ángel de la Independencia allá en la Ciudad de México. No vayas a creer que aquí en Tuxtla, ¿dónde vas a creer? No, ay Dios, padre. Pero pues solamente este debut que estaría haciendo de regreso a la Ciudad de México en este showroom 2026 podría estar pues teniendo toda la temporada que tiene en la Fórmula 1 y por tanto pues algunos modelos que la marca Cadillac en su momento pues estará teniendo pues esta participación. Como usted sabe, precisamente Checo Pérez lo hizo en el 2021 y 2022. Precisamente lo hizo con Red Bull, que era su anterior escudería. Pues bueno, obviamente pues también estuvo ahí Sebastian Vettel, que fue uno de sus compañeros. Y bueno, esto se hizo allá en el Ángel de la Independencia en el 2021, que fue el Red Bull Showroom hace algunos ayeres. Y ahora, pues este 2026, pues también está teniendo todo este tipo de noticias de última hora, que pues precisamente ahorita el gobierno de México y pues los medios de comunicación y parte de lo que es la empresa y la escudería de Cadillac, hasta ahorita, hasta el momento, no se ha dado ninguna confirmación. Todo ha quedado ahora sí que de pura boca, dijeran por ahí, por el tema de los anuncios que ha tenido pues obviamente la escudería de Cadillac en esta temporada de la Fórmula 1. Así es de que bueno, esto podría llevarse a cabo, como le comento, allá en las instalaciones o en la zona de la Diana Cazadora y el Ángel de la Independencia. Estas rotondas y estas, pues digamos, emblemáticas atracciones o así que rotondas importantes de allá de la Ciudad de México, que es la Diana Cazadora y el Ángel de la Independencia, pues podría vestirse con todo lo que es la Fórmula 1 ahora con Cadillac. Y posiblemente pues, Checo Pérez estaría pues teniendo el liderazgo de estar en la Ciudad de México con su escudería en este 2026. Pues bueno, ahí está la información de la Fórmula 1 para todos los que están allá en la Ciudad de México. Como les repito, no hay fecha confirmada todavía, así es de que bueno, todo queda en especulaciones y taco de lengua, o sea que no se ha concretado nada. Pero bueno, ahí está la información para todos ustedes. Ya son las 6 de la tarde con 28 minutos en este 28 de septiembre. De verdad que miren, ya estamos a nada de finalizar el mes de septiembre. De verdad que ya todo el mundo está pensando en el Halloween, en la calabacita tía, porque las compras de octubre están a la vuelta de la esquina. Así es de que bueno, mire usted, si ya tiene usted pensado en qué se va a disfrazar para este 2026, pues no sé, rompa usted mucho la cabeza, que sea un traje sencillo, barato, y o lo puede usted también hacer en su casa sin ningún problema. Ahí hay tantos tutoriales de cómo vestirse para este Halloween 2026. Pues bueno, ahí pregúntele usted a Fercho Morales, que trae todo lo que es la onda del fashion en este Oktoberfest. ¡Ah, qué! Bueno, vamos a escuchar buena música. Esto de Chayanne provoca... Ah, no, ¿verdad? Oye, sí, deberías de poner esa rola, tú. No, esta de Wiki Woods, ¿qué es eso? No, provócame, Chayanne, esa es la chida, hombre. Wiki Woods, ¿qué es eso? Sí, o sea, la onda noventera de la generación va a decir, no, mejor Rulo, ponte la de provócame de Chayanne, no esta. Bueno, pero bueno, es lo que hay. Dijeran, es lo que hay. Bueno, vamos a escuchar esto que se llama Wiki Woods. Provócame a través de la frecuencia 96.1, 6 con 30 minutos a través de la frecuencia del 96.1.
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16: ¡Vientos! Tuxtla Gutiérrez, estamos ya a través de redes sociales. Me da un gusto presentar aquí en cabina a mi queridísimo Betito Aquino, que se encuentra con nosotros a través del equipo de redes, a través de los 40. Y bueno, si usted está ya en estos momentos a través de los 40, 96.1 en Facebook, pues bueno, ahí dele manita arriba, comparta esta información para todos ustedes, porque ya andamos en redes sociales. Obviamente tenemos mucha información para este inicio de semana. Y obviamente no es miércoles de cine, pero pues tenemos el lanzamiento ya de La Momia 4 con fecha de estreno el próximo 15 de octubre del 2027. Y el regreso de mi queridísimo Brendan Fraser, que de verdad está de regreso después de años de ausencia en este personaje como Rick O'Connell. Que bueno, se dio algo bastante épico, bastante nostálgico, por el regreso de esta gran historia de La Momia. Y pues para ser precisos y concisos, hace algunos ayeres, por ahí estuvo circulando en redes sociales, precisamente, muchachos, a la gente que nos ve a través de Facebook, pues este video donde Brendan pues solamente agradece infinitamente a, ¿saben a quién? A Dwayne Johnson La Roca, precisamente porque en algún momento de su bajón que tuvo Brendan Fraser, obviamente, pues mi queridísimo Dwayne Johnson La Roca fue su coach y estuvo tras de él precisamente preparándose para este personaje de La Momia. Y dato curioso, una de las razones por la cual también Dwayne Johnson La Roca se hizo famoso o empezó en esos inicios en el cine fue gracias a Brendan Fraser. Precisamente en la película del Rey Escorpión, donde en la segunda entrega de La Momia, precisamente hace la aparición Dwayne Johnson La Roca como la momia del Rey Escorpión. Qué dato curioso, otro que le estoy dando. Precisamente lanzó su película Dwayne Johnson La Roca como el Rey Escorpión, que después se hicieron 4 o 5 películas más de Rey Escorpión, pero como siempre es costumbre, no pegó no más que una, la que hizo Dwayne Johnson La Roca como el Rey Escorpión. Y así sucesivamente, pues bueno, este tipo de documentación que ha tenido históricamente de la película La Momia, precisamente ya estará de regreso en cines. Y pues bueno, esta información ya la puede usted checar a través de nuestra página de Los 40 en Facebook. Precisamente este próximo 15 de octubre de este 2027

después el señor Brendan Fraser regresará como Rick O'Connell y Rachel Weisz, esta actriz, como Evelyn, que bueno, tendrán este romance. Y cabe mencionar que esta historia precisamente tendrá continuación de las dos primeras entregas, dejando atrás la tercera entrega, que fueron la de El Emperador Dragón, La Tumba del Emperador Dragón, donde vimos a Jet Li participar como la momia precisamente del Emperador Dragón. Precisamente esta no tendrá una continuación como tal en esta cuarta entrega. Cabe mencionar que la que hizo Tom Cruise también en La Momia, pues digamos que se queda como que parte de algo... no como una película hecha por la dirección de lo que hicimos, bueno, lo que hicimos, es el otro, de lo que hicieron en la película de Brendan Fraser como La Momia, pero sí, tristeza, pero sí se está llevando a cabo pues este tipo de información para todos ustedes. Entonces, la dirección está a cargo de mi querísimo Matt Benedetti, que bueno, está conocido también como el Radio Silence, y su coproductor, que será Tyler Gillett, que bueno, serán los encargados de llevar a cabo toda esta información en la nueva película de La Momia 4. Así es de que bueno, ya hay fecha de estreno, este regreso precisamente de Brendan, precisamente ha tenido muchísima nostalgia. Vemos que ya Rachel Weisz es una de las pues protagonistas de inicio de esta película, también recuerdos ahí pues muy reveladores. Obviamente Jonathan Hanna, que también estará obviamente teniendo participación. Está por ahí Arnold Boslow, que bueno, es el villano de este tipo de villanos que estuvieron ahí dentro de la secuela de La Momia. Y precisamente Odette Fehr, que bueno, este cuate que se volvió también parte importante en la aparición de La Momia 2. Así es de que bueno, pues tendrá muchos personajes de gran renombre, y pues bueno, estarán presentes en esta película de La Momia 4, donde ya el tráiler me parece ser que ya está disponible en redes sociales, pero bueno, ya el primer vistazo de Brendan Fraser y Rachel Weisz a la pantalla grande en La Momia 4. Pues bueno, ahí está la información para todos ustedes en este San Lunes. No es miércoles de cine, pero bueno, el adelanto ya está confirmado para que bueno, ustedes tengan toda la información a la hora y lo que esté pasando a través de redes sociales. Vamos a escuchar buena música a través del 96.1. Son ya las 6 de la tarde con 43 minutos. Escuchamos a Martin Garrix y U2. Esto se llama Fireflies a través del 96.1 con toda la actitud.

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9: Son ya las 6:50 p.m, Tuxtla Gutiérrez, y bueno, pues afición deportiva, pongan mucha atención a través que nos están siguiendo también en redes sociales. 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
9: 6:52.
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9: Bueno, muchachos, estamos de regreso ya en este, pues, Facebook Live que estamos teniendo muy en corto. De verdad, recuerden que lo tenemos 3 días a la semana, lunes, miércoles y viernes. Estaremos teniendo actividad a través de redes sociales, a través de los 40 Tuxtla. Toda la información de conciertos, artistas, lanzamientos y, por supuesto, todos los estrenos que tenemos, solamente lo puedes seguir a través de redes sociales. Estamos como los 40 Tuxtla y ahí nos pueden seguir en las programaciones, invitación de los programas, obviamente los contenidos que ahí mi queridísimo Betito Aquino, Majito, que le mandamos un besote, abrazote a la panzuda, que bueno, ya tendremos a Camilito muy pronto aquí en la familia Radio Núcleo. Y pues bueno, también a mi queridísima Cuñiz, que nos está escuchando, Andy Macías, que nos está escuchando. Gracias por seguir todos esta gran frecuencia del 96.1 en los 40. Y pues de verdad que no me resta más que decir muchísimas gracias por haber estado conmigo el día de hoy a través de redes sociales en punto de las 5 de la tarde, de lunes a viernes en los 40 96.1. y pues bueno, también tenemos la página oficial www.radionucleo.com. Ahí nos puede seguir con todo el contenido, puede bajar la aplicación de Radio Núcleo, obviamente muy fácil de descargar, sistema Android, sistema iOS, sin ningún tema, y también estamos a través de Alexa. Ha llegado el momento de despedirnos con buena rola para mi querísimo Franco, que nos está pidiendo una rolita, obviamente recordar viejos tiempos, esto que se titula New Sensations de In Excess a través de la frecuencia 96.1. Son las 6 de la tarde con 55 minutos y antes de despedirme quiero decir mi frase matona: vive la vida tan, pero tan intensamente como si hoy fuera el último día de tu vida. Muchísimas gracias por ayudar a estar, mi estimado Beto Aquino, en redes sociales, a mi buen Don Dani, a través de la cabina de los 40 en las consolas. Obviamente nos despedimos y seguimos con toda la actitud a través de los 40. Soy Raúl Oliveros y que tengan una excelente tarde, un buen inicio de semana y, por supuesto, nos vemos el día de mañana en punto de las 5 de la tarde a través de la frecuencia del 96.1 en corto y cómo va. Gracias. Adiós.

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0: 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Las 7 con 19 minutos.
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2: Las 7 con 47 minutos.
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0: Son las 8 con un minuto.
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3: Son las 8 con 18 minutos.
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2: Son las 8 con 23.

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11: Son las 8 con 30 minutos.
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2: Son las 8:41.

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1: Son las 8 con 48 minutos.
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0: Las 9 en punto.
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2: Las 9 con 5 minutos.
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2: Las 9 con 38 minutos.
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3: Las 9 con 49 minutos.
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2: Ya son las 10 con 8 minutos.
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3: Hola, hola, bienvenidos una vez más a este espacio de Ya Oíste. Yo soy Génesis Sainez, más que feliz, emocionada de tratar un tema, pues del que se habla muy poco, la sarcopenia. A veces te sientes con menos fuerza, te cuesta más trabajo cargar cosas, subir escaleras, levantarte de una silla. Pues todos esos puntos hoy los vamos a aclarar y para eso tenemos una invitada muy especial. Nos acompaña la doctora Claudia Santillán Arriaga, que es especialista en medicina interna. Doctora, bienvenida, muchas gracias.
8: Muchas gracias, buenos días, gracias por la invitación. Y bueno, vamos a hablar de lo que la sarcopenia, como lo mencionaban ahorita, conocido desde ya muchos, muchos años, últimamente en boga en México. ¿Por qué? Porque vamos todos para ese diagnóstico o ese síndrome que actualmente se conoce. A la sarcopenia se le menciona como sarcopenia del latín y griego, que es sars, carne, penia, disminución, que es disminución del músculo, o también se le conoce como miopenia, músculo mío, okay. Penia, disminución. Y esto va unado a otros términos que se llaman dinamopenia, que es disminución en la fuerza, y por consiguiente también la cratopenia, que es la disminución en el músculo, disminución en la fuerza, y por consiguiente disminución en la actividad funcional diaria. Anteriormente se conocía que era un síndrome geriátrico, porque todos los cambios que vamos teniendo a partir de los 65 años van generando parte de estos síndromes geriátricos. Pero conforme han avanzado los años y los tiempos, se han hecho varios estudios condicionando que no solamente el paciente geriátrico, sino también el paciente que tiene enfermedades metabólicas, como pueden ser la diabetes, la obesidad, la insuficiencia cardíaca y recientemente más estudios sobre la enfermedad renal crónica.
3: ¿Cómo lo podemos como centrar de que no solamente es algo para la gente mayor, sino que es como un desgaste prematuro, se podría decir?
8: Sí, un desgaste prematuro. Ya fisiológicamente a partir de los 50 años empezamos a tener cambios en las células de todo el cuerpo, pero ahora en México desafortunadamente somos el primer país de obesidad infantil. Al ser el primer país de obesidad infantil vamos generando mayor peso en nuestra estructura muscular y en futuro podemos llegar a desarrollar lo que es la obesidad, lo que es la diabetes mellitus y por consiguiente las enfermedades cardiometabólicas como la insuficiencia cardíaca. Entonces, todas esas enfermedades al tener un desgaste progresivo y crónico van a dar una disminución en la masa muscular corporal. Se comenta que después de los 50 años vamos perdiendo por cada año un 2% de masa muscular.
3: Wow.
8: Y después de los 65 años esto puede incrementarse hasta 13 a 24%. Anual, pero si tenemos otras enfermedades o no hacemos actividades preventivas, podemos llegar a un grado mucho mayor que puede llevarnos inclusive a la muerte.
3: ¿Cómo vamos a diferenciar que a lo mejor estamos en una buena etapa para tomar acción y decir, bueno, voy a hacer ejercicio o esto? O en dado caso, ¿cómo sé que yo tengo, ya estoy empezando con la sarcopenia o esta parte prematura?
8: En un paciente mayor de 65 años, ya podemos pensar en la sarcopenia. ¿Por qué? Porque tenemos alteraciones en todos estos factores sensoriales, marcha, se van modificando. Si estamos mucho tiempo en una sola posición, vamos a hacer contracturas musculares. Entonces, cuando yo me quiero estirar para ese ejercicio, me duele. Y si me duele, ya no lo hago o ya no lo realizo. Y un adulto mayor, que son afortunadamente no es una gran mayoría, porque ya actualmente vemos en los parques, en los gimnasios, en algunos bosques, mucha gente mayor haciendo actividad física. Entonces, ese poco que nosotros le invertamos en el ejercicio, que se considera que son 30 minutos al día o 150 minutos semanales distribuidos en lo que nosotros podamos administrarlo de acuerdo a nuestros tiempos, nos va a ayudar mucho. Pero no solamente se considera que sea la caminata, la yoga, natación, que son ejercicios aeróbicos, sino también ya incrementarle un poquito en peso, ya sea con un poco de mancuernas, con polainas, o inclusive podemos en casa, si no puedo comprarme mi mancuerna o polaina, puedo llenar unos botecitos de agua o un recipiente con arroz, con frijol, con lenteja, con alpiste y cargarlos.
4: Claro.
8: Y en las piernas podemos hacerlo con la tela que tenemos en casa que ya no nos sobra, llenarlo igual, se considera que sea de arena, pero no vamos a tener arena tan fácilmente, llenarlo igual con la semilla más chiquita que tengamos y ponerle un resortito o ponerle un velcro o unos broches para que lo podamos agregar tanto a los brazos como a las piernas. Y unos minutos, de 5 a 10 minutos que lo hagamos en casa en lo que vemos las noticias, la televisión, nuestro programa favorito o inclusive ya hay programas de ejercicio, sobre todo para adulto mayor. Hay que hacerlos y con ese pesito que le pongamos nos va a ayudar a disminuir ese riesgo de la sarcopenia a corta edad. Cualquier paciente que tenga enfermedades crónicas, vamos a mencionar diabetes, obesidad, enfermedad cardíaca, paciente geriátrico, que curse con una recaída como son una enfermedad o que requiere estar en el hospital por algún proceso infeccioso o descompensación, o inclusive que pueden llegar a requerir aditamentos como ventilación mecánica, están postrados en cama. Entonces, su músculo no lo moviliza.
4: Claro.
8: Entonces, muchas veces podemos ver al paciente hospitalizado y el familiar va y nos apoya a darle de comer en la boca, lo tiene apapachando en la cama, y no, al contrario. Llegando hay que moverlo, sentarlo, que él coma para que no pierda esa funcionalidad. Y aquí tenemos que pedir apoyo, si lo hubiera, con una fisioterapia para que nos esté apoyando qué ejercicios puede mantener durante esa hospitalización para que se desgaste menos y pierda menos músculo. Otro es nutrición. Desde que llega el paciente al hospital, hacemos como un plan alimenticio para no perder tanto músculo y garantizar que el paciente esté ingiriendo su alimento. E inmediatamente que se egresa, mandarlo a rehabilitación física, a nutrición, psicología si está en condiciones y psiquiatría.
5: La proteína que venden o que pues consumen, que es como un suplemento, ¿eso ayuda o estamos hablando de mejor natural?
8: De todo natural. Mucha de la gente que va al gym le sugieren suplementos proteínicos, pero muchas veces pueden dañar o el hígado o el riñón. Claro. Y hablamos que la enfermedad del riñón es una de las que más sufren de sarcopenia. Entonces, wow. Nuestro músculo ya está establecido. Lo importante es trabajarlo y mantenerlo y movernos. Ya sea que yo tenga una enfermedad renal o cualquier enfermedad, mientras yo me mantenga activo dentro de las posibilidades, yo mantengo mi músculo. Pero si el paciente va a perder peso por la misma enfermedad y yo le doy un aditamento, un suplemento, todo es de preferencia natural, porque eso nos va a ayudar desde la digestión, desde la salivación, de la masticación, la deglución, la absorción de nutrientes, que es mucho mejor a darle un suplemento preparado. ¿Por qué? Porque la absorción va a ser diferente. Sí, y eso se llama un suplemento que no equivale a la alimentación. Y muchas veces los familiares o los pacientes dicen, denme una nutrición, ¿por qué no me da hambre? Es por eso un suplemento nos ayuda, pero no sustituye a la alimentación.
5: Yéndonos a la prevención, para que no lleguemos, o sea, en estos casos yo que tengo 27 años, ¿no? Y yo no quiero que cuando llegue a la edad de los 60 tenga sarcopenia. ¿Qué puedo hacer desde yo ahorita para decir, voy a prevenir?
8: Si una persona es sana, no tiene ninguna enfermedad, ninguna comorbilidad, puede tener una alimentación, pero siempre sería ideal llevarlo a cabo con un nutriólogo.
5: Okay.
8: Y conjunto con un dietista, ya que el nutriólogo nos detectó que estamos sanos, entonces el dietista nos puede dar inclusive ciertas recomendaciones de cómo balancear lo que es el plato saludable, donde un porcentaje son verduras, carnes, cereales, proteínas, y en sí todo, y sobre todo los líquidos,
5: claro.
8: Sobre todo hidratarnos en forma correcta, porque nuestro cuerpo se basa en toda esta homeostasis o que sea todo parejo para que pueda absorberse todos los nutrientes. Y sobre todo, no saltarnos alimentos.
5: Importante.
8: Eso es algo muy importante, porque si no llevamos el desayuno, comida y la cena, entonces nuestro cuerpo va a tomar energía de donde no tiene y entonces va a empezar a alterar todo el metabolismo. Trata de hacer un sueño reparador.
5: Nuestro cuerpo habla y hay que escucharlo, hay que saber escucharlo y tomar el tiempo para darle, porque nada más tenemos una sola vida, hay que cuidarla. Nos vemos en el siguiente episodio de Ya Viste. Yo soy Génesis Zaine Silva. Hasta luego.

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0: Ya son las 10 con 30 minutos.
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2: Ya son las 10 con 48 minutos.
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1: Son las 11 con 30 minutos.
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1: Son las 11:50.
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1: Son las 12:02.

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1: Son las 12 con 33 minutos.

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3: Son las 12 con 52 minutos.

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3: Es la 1, con 3 minutos.
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2: Es la 1:13.
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2: Es la 1:23.
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4: Es la 1:33.
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3: Es la 1:44.
4: Okay.

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4: Es la 1:55.

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1: Son las 2 en punto.
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Son las 2 con 12. 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
1: Son las 2 con 21 minutos.
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3: Son las 2 con 32 minutos.
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3: Son las 2:43.

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3: Son las 2:52.

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3: Son las 3 con 3 minutos.
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2: Son las 3 con 15 minutos.
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3: Son las 3 con 35.
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3: Son las 3 con 45 minutos.

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3: Son las 3:55.

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3: las 4 con 2 minutos.
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0: 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Las 4 con 13 minutos. 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
1: Las 4 con 22 minutos.
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3: 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Las 4 con 34 minutos.
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2: Las 4 con 42 minutos.
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2: Las 4 con 54 minutos.

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2: Las 5 con 3 minutos.
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3: Las 5 con 11.

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3: Las 5 con 24 minutos.

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4: Las 5 con 32 minutos.
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4: Las 5 con 41 minutos.

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4: Las 5 con 51 minutos.

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1: Las 6:02.

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0: Impresentables. Aquí ya estamos con ustedes. Buenos días, buenos días, buenos días. George, buenos días.
1: Buenos días, Riva, ¿cómo estás?
2: Ay, güey.
0: Hola. Phil Barrera, ¿sí Phil Barrera? Portarse tanto de mí. Ahí está Phil.
2: Se apoderó luego. De la cabina.
1: Segundo uno, ¿eh? Por tanta cábula inmediata. Pero bueno, aquí estamos cotorreando tempranito, 6:02 de la mañana, horario del centro. Y el día de hoy está aquí conmigo, Ojitos, freaking de huevo.
2: Yeah. Buenos días a toda la banda, buenos días George, buenos días Riva Pop, buenos días a toda mi producción hermosa. Es que envejecí yo.
1: ¿Por qué, güey?
0: ¿Qué pasó
2: no sé,
0: en este viaje?
2: Llegué en este viaje y lo primero que hice fue, porque nuestra querida Pani me dijo que tenía gripa, y yo llegué a recomendarle un remedio de abuela.
0: Eso ¿cuál es lo remedio que hice. Le recomendas?
2: Jengibre con limón, ajo, cebolla, miel y canela.
1: ¿Y eso qué
2: y todo eso
1: ¿qué?
2: Te lo hierve en un té.
1: Ok.
2: Y todo eso te lo revientas, así, una taza, lo más caliente que lo aguantes, vas para adentro, y en cuanto te lo acabas, a la cobija y sudas como un verdadero marrano.
1: Okay. Bien, güey, pues es un gran datito así mañanero, sí, para que usted sepa. Yo le recomiendo a toda la banda que está todavía acostada, que se puso el snooze, ya saben que nada más está apretando y atrasando la levantada.
2: La
1: ya no levántate, güey.
0: Levántese ya.
1: Ya levántate, güey, porque sí, es la tortura. Yo creo que el snooze es un botón que solo retrasa la peor parte del día, que es
2: el levantarte. ¿No es esta gente que graba crímenes y así, el snus?
0: No, el snus no es otra cosa.
2: Ah, es el
0: también.
2: Ah.
0: Yo y el snus.
3: Volvemos a los cuatro.
1: ¿Cuál es el que dices tú, güey?
0: En Futurama decían que el snus nus.
2: Snus.
0: A la gente que está también haciendo el snus nus. Un saludo. Felicidades.
1: Ah, no, ellos sí, todo bien. Todo
0: que lo disfruten.
2: También hay un rapero, ¿no? Que smoke every day, que el snus, ¿no?
1: Snus dos. Bueno, así está. Así está la calidad de la mañana. Bienvenidos sean todos.
0: Ay, qué lindo. Esto es Impresentables. Vamos a estar con ustedes hasta las 10 de la mañana. Y por supuesto que hoy tenemos un hermoso tema. Por supuesto que hoy tenemos boletos.
1: ¿Hermoso? ¿Hermoso?
2: Hermoso no
1: como
2: está.
1: Como tal, no está hermoso.
0: A mí sí
1: no
0: me
1: está.
0: Parece hermoso porque me gusta el chisme. Y el chisme es vida, me nutre. Y va a estar hermoso.
2: Pero yo creo que la producción sigue queriendo ver el mundo arder y colapsar.
1: Exactamente.
0: Está muy amplio. Yo quisiera cerrar un poquito este tema.
1: Vamos a darle pie durante todo el show, el cual es historias de infieles. Así de sencillo, lo aventamos. Escúrame rápido.
2: Poco a poquito y solo ámame.
1: Exactamente.
0: Ay,
1: oigan,
0: Romeo,
1: y vamos a dar
0: tú
1: también al ratito boletos para Hija de la Luna. Se van a dar lo de los tres datos del artista y ustedes van a decir cuál es falso. Uh-huh. Así que ya saben, ustedes, aquí va a haber mucha regaliza, mucho cotorreo, mucho chisme.
0: Mucho chismecito. También tenemos boletos para Fobia, para el Pulso GNP.
1: Que va a estar está chido, ese festival bueno. Se ve muy chidito.
0: Se ve muy, muy cool. Y también vendrá nuestra querida nutrióloga de cabecera, Diana Castellanos, porque la semana pasada nos quedamos en punta con un temazo que Ojitos abrió, que se fue el ayuno intermitente.
2: Exacto, por aquello de que sí, mi querido guitarrista, precioso bebé de luz, que como traga, pero entonces como traga, como Vilma Rano, okay, de repente decide ayunar de una forma, yo lo conocí nada más tomando agua mineral y sin comer absolutamente ningún alimento.
1: Eso es porque le pagas ajá mal, güey.
2: No, de hecho, debo decirte que le pago Ojitos muy bien. Le pago muy bien, lo tengo muy bien alimentado. Lo llevé a un buffet en Tabasco donde no, de verdad nos dejó en la quiebra. Es que déjame terminar. Hacía ayuno intermitente. Ajá. Y luego cuando descubrimos su verdadero yo fue llegando a las giras. Era una cosa, o sea, come como atleta de alto rendimiento.
1: ¿Como Michael Phelps?
2: Ajá, nada más que sin nadar, lo que nada Michael Phelps.
0: Se da tracones.
1: Sí, oigan, pues qué así fuerte es. Tenemos también tenemos muchas notas también. Ay,
0: vamos,
1: wey,
0: a hablar, ¿no?, de Shakira.
2: Oye, Phil Barrera se apoderó
0: pero
2: de ti también.
0: Karma.
1: Es que no sabes, ayer cómo estaba yo riéndome del Phil Barrera de arriba y mira.
2: No lo sé, lo viví.
0: Y el de hoy es el tuyo, pero está sí muy bien. Vamos a hablar de varias cosas cool que están pasando alrededor del mundo del entretenimiento.
2: Sí,
0: así
2: sí,
0: que
2: sí,
0: ustedes quédense con nosotros y ya saben, para empezar a opinar sobre el tema del día. Historias de infieles no tienen que ser personales, pueden
1: sí
0: ser del amigo de un amigo,
2: exacto,
0: del primo de un tío.
2: Exacto.
1: Ay, ¿qué nos ha pasado? Ustedes recuerden que aquí tienen la confianza, ajá, de contar de manera anónima sus
2: sí,
1: cositas.
2: Sí,
0: se
2: sí,
0: les
2: sí
0: abre una puerta para el
1: exactamente
0: desahogo.
1: Y aquí vamos a nosotros a tomar esa información y a reírnos absolutamente.
2: Y ventilarla. Y probablemente usted gane la terna de ser el impresentable de la próxima semana, porque sea usted deleznable y ojalá lo logre. Ojalá
1: pero ya
2: lo
1: tenemos logre. Una campeona ojalá esta lo semana, ¿no?
2: Sí. Ya. Que por cierto, Riva, tanto que se ha reído de ti, hoy vengo a defenderte, así como tú tuviste a un Phil Barrera. Ajá. George tiene a un Phil Manguera.
0: Phil Manguera.
2: Phil Manguera.
0: Ok, listo, pues ahí está, eso está ya muy quedó. Bien. Pues ya lo saben, las líneas ya están abiertas, habilitadas, disponibles en el 55-51-66-8101 si estás en la Ciudad de México. Si no estás en la Ciudad de México, nos puedes marcar al 800-00-610-00 y también tenemos un WhatsApp donde amamos recibir sus impresentaudios. Claro. Nos pueden mandar al 55-25-30-91-00. Así de fácil está comunicarse con impresentables.
1: Oye, me quedé muy feliz. Con una carita feliz.
0: Carita feliz.
1: Así es, me quedo con una carita feliz como la rola de Mike Towers a la que vamos a ir en este momento. ¡Vamos! La primera rola del día, 6:08 de la mañana, horario centro.
2: Arriba, arriba, vámonos.
1: Esto
2: vámonos.
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0: 6 de la mañana acompañándolos en su bonito despertar. México, despiértate, México, levántate y anda. Y es momento de que te demos además el
1: Lázara,
0: clima.
1: Lázara, levántate. Oye, y anda.
2: Qué padre tener a un ciego y a una Lázara.
1: ¿Qué
2: me
1: tal, güey?
2: Me encanta.
1: Acabamos de presenciar un milagro seguramente, ¿sí?, en cada hogar de mexicano, ¿sí?, en donde había alguien que no podía levantarse. Pues Riva lo logró.
2: Lo logró Riva. Riva.
0: Siempre, muy bien, Riva, siempre muy bien. Se puede.
2: Riva, personaje bíblica.
1: Exactamente.
0: Nombre bíblico, obvio.
1: Ahí nuestra está. Saint Riva. Oigan, bueno, el día de hoy hay algo importante porque nos acaba de traer producción. Uh-huh. Aquí a los que nos están escuchando únicamente nos pueden ver en YouTube también. Y ahí pueden ver lo que va a suceder. Ayer se llegó a una votación, a la votación del impresentable la semana.
0: Sí, va a pasar todos los lunes, eso es importante que lo sepan. Todos los lunes vamos con, digamos que debido a lo que pasó la semana anterior, vamos a sacar los mejores momentos para que ustedes, nuestro público amoroso.
1: Lo más impresentable.
0: Exactamente, escoja lo más impresentable.
1: Véndelo
0: de este programa.
1: Bien como impresentable, Riva, porque viene algo muy impresentable.
0: Sí, viene algo muy impresentable.
1: No, bueno,
2: no cual, se ha cansado de mofarse de ti.
0: Soy parte.
1: Señor. Ah, no, está muy chido. Oigan, se va a revelar el impresentable de la semana. Aquí tenemos atrás ya el cuadro listo para hacer. Presentado para toda la nación. ¿Y qué dijiste? Inmundos. Y
2: para toda la nación, para todo el continente.
1: El continente.
2: Y para todo el mundo. Porque es una responsabilidad muy grande. Sí. Quiero que lo sepan. Que cargamos en nuestros hombros, en nuestros impresentables hombros, despertar a una nación, a un continente. A un mundo.
0: A un mundo que está empezando un bonito día. Además, 29 de septiembre, ya se nos está yendo este mes. Ya ahora sí que
2: se
0: empieza a oler
2: patrio,
0: más y más a pan de muerto. Y eso me encanta, me parece hermoso. Apruebo, apoyo. Pero hablemos de cómo van a estar las principales ciudades de esta bella República Mexicana. Arranquémonos con Monterrey, los regios. ¿Cómo van a estar los regios, mi George?
1: Los regios, tus regios. Ojitos que van a estar medio nubladones, güey.
2: Ahora sí va.
1: Medio nubladores, pero con una máxima de 38. Muy parecido a ayer, ¿no? Ayer creo que andaban igual los regios.
0: Sí.
2: Mucho calor.
1: Sí, es que, güey, el huracán Polo sigue pasando por todos lados y como haciendo su...
2: De las suyas.
0: Tocó tierra en Baja California Sur.
1: Ya está
0: Sur.
1: En Baja California Sur.
2: Ahora, aguas la banda regia, porque sí se me espantan, porque el huracán...
1: Sí, nos platicaste.
2: Alex les hizo mucho, estragos. ¿Verdad? Sí. Entonces...
1: Bueno, pues van a estar como medio nublados con una máxima de 38 en Monterrey. Así que yo les deseo a ustedes... que se vistan hoy con un saquito gris.
0: Okay.
1: ¿No?
0: Okay.
1: Un saquito gris.
0: Uy, pero con ese calor.
1: Ya
0: con
1: sé,
0: calor.
1: Pero pues es que luego es necesario.
2: Pero suelen, ¿eh? Sobre todo, ese es look como de comediante regio, me gusta. A ver, continúa.
1: Sí, ¿verdad que sí, güey?
2: Sí, todos andamos
1: de saquito gris, camisa gris. Blanca.
2: Sí.
1: Bien fajadita.
2: Sí somos.
1: ¿No? Bien fajadita.
2: Sí somos, compadre.
1: Y pantalón, y jeans y zapatito negro.
0: Y zapatito sí. Negro, ni siquiera tenis.
1: Ese es el look de comediante regio. De Monterrey, güey. Sí, totalmente así.
0: Sí, okay. Así se visten los comediantes de Monterrey, pero...
2: Así nos vestimos. Fíjate, el otro ya.
0: Muy bien.
2: Nos vestimos, pero sí.
0: Mira, sí. Y ahora, para los que vamos a estar aquí en la Ciudad de México, en la gloriosa Ciudad de México, pues vamos a estar nublados y en estos días va a empezar a hacer frío. Va a haber una tendencia de los próximos 3 días a hacer frío y en este momento dicen que la máxima aquí en la CDMX va a ser de 26 grados centígrados, lo cual no se me hace tan frío.
2: 26
0: tan frío,
2: grados
0: no.
2: Centígrados.
1: No, ¿verdad? Yo ayer sentí calorcito. De hecho, cuando salimos después del radio, me fui a mi casa y luego me eché una power nap. Desperté y estaba el día bien bonito. Y dije,
2: ¿cuánto duró tu power nap?
1: Una hora, güey.
2: ¿Sí?
1: Estuvo, bien. Se te hace poquito.
2: No, está muy bien. No, está bien. Es lo adecuado, ¿no? Porque ya si te pasas de la hora, ya te despiertas medio zombie.
1: Ahora, sí es cierto que si
0: eso
1: te das...
0: Eso me pasó a mí ayer.
1: Sí. ¿A qué hora te
0: 2 horas 5 minutos, hice de siesta.
1: 2 horas 5 minutos.
0: Sí, pero lo necesitaba.
1: No, pues sí, arriba, te ves entera hoy. Bien hecho.
0: Gracias.
2: Muy bien, Riva.
1: Bien
2: muy
1: hecho.
2: Bien.
1: Oye, Guanajuato.
2: Tom Cruise y Iñárritu, necesitas una siesta de 2 horas.
0: Pues, claro. Obviamente,
1: pues
0: mucha
1: imagínate
0: energía.
1: Cómo te drena esa energía.
2: Claro.
1: ¿No? Guanajuato. Guanajuato va a estar lluvioso, sorry. No, sí. Es que nosotros lo estemos poniendo, no es nuestra decisión, es importante que sepan
0: eso.
1: No es nuestra decisión, Guanajuato.
2: No controlo el clima, ¿eh?
1: No controlamos el clima, pero pues les tocó lluvia, sorry, con una máxima de 30 grados centígrados.
0: Uy, bochorno.
1: Sí. Allá en Guanajuato, entonces va a estar bochornosito,
0: sí.
1: Lluvioso. Es muy México estos como pronósticos, porque siento que es, de repente va a ser un chorro de calor, te mojas, sale el sol tantito, te da frío.
2: Entra, es bipolar, ¿no? El clima.
0: Pero no te terminas de mojar. Cuando llueve y hace calor, como que queda uno ahí tibio. No les pasa
1: nada
0: eso.
1: Nada peor que ser tibio. Tienes toda
0: nada
1: la razón.
0: Nada peor que la tibieza.
1: No sean tibios. No
0: Otro
1: sean
0: lugar
1: tibios.
0: Que va a estar un poco tibio el día de hoy, Guadalajara. 28 grados centígrados tienen de máxima y también va a llover. Así que no olviden su paraguas, su sombrilla, su impermeable y todas esas cosas que se ponen para cubrirse.
1: Bien paraguas bueno, todos allá en Guadalajara.
2: Van a andar bien paraguas en Guadalajara.
0: Bien paraguas, ya saben.
1: Y miren, vámonos hasta Mérida con un lluviosos. ¿También? Perdón, Mérida. ¿Saben qué? Perdón. No es nuestra culpa, insisto.
0: No es nuestra culpa.
1: Nos va a tocar lluvioso también, con una máxima de 38 grados centígrados en Mérida. Okay. Así que ustedes...
2: Mérida también mucho calor siempre, ¿eh?
1: Sí, sí, pues siempre es así, güey. Pero les iba a decir que en Mérida siento que ya se la super saben. Como que sí. Es muy extremo por allá todo lo que les pasa en Mérida.
2: Sí, sí,
1: ¿no?
2: Sí.
0: Cierto.
1: Todo lo que les pasa.
2: Cuando
1: es obvio.
2: Llueve, llueve mucho. Ajá, cuando hace mucho calor es demasiado calor. Todo de que, es...
1: Ajá, hay dinosaurios, cae una piedrita, pum, se acabó todo.
2: Se acabó todo.
1: Listo, Mérida. Veracruz, que nos escuchan mucho los jarochos. Un abrazo a Veracruz sí. Al 98.9. Toda la banda que nos escucha por el 98.9 desde Veracruz. Muchas gracias. Pero, ¿qué creen? Les tocó nublado también, perdón, 34, no es nuestra culpa.
0: Es que es culpa.
1: Culpa
0: de Polo realmente que ya tocó
1: sí,
0: tierra.
1: Es culpa de Polo. Si sí. Quieren culpar a alguien, no culpen Impresentables.
0: Sí, no.
1: Culpen
0: es
1: a Polo.
2: Es más, Polo, si nos estás oyendo, te pasas de lanza.
1: Sí, Polo, la neta. Polo, a ver, háblanos.
2: Ya bájale, güey.
0: Polo debería hablar.
1: Debería hablar Polo sí. Para decirnos sí. Por qué está de manchado.
2: Yo Polo, sé. ¿Por qué estás tan de malas, güey?
1: Exactamente, Polo. ¿Qué te pasa, güey? Neta, pues, habíamos quedado que íbamos a llevarla leve, güey.
2: Tómate un cafecito, léete un libro, güey.
0: Bájale.
2: O sea, ve una serie, escucha Los Impresentables.
0: Pero sí,
2: cálmate.
0: Pues miren que ya Polo tocó tierra en la medianoche en Baja California Sur como huracán de categoría 3. Sí le bajó a la categoría porque okay. Había estado fluctuando entre categorías, pero de acuerdo con el Centro Nacional de Huracanes de los Estados Unidos, el fenómeno impactó al sur de las Barrancas. Así que, pues un saludo a Polo que ya ahora sí está oficialmente en el país y eso nos trae lluvias y nos trae cielos nublados. Así que, pues a tomar precauciones, mi gente linda. Mi
1: oigan,
0: gente
1: y digo... Tenemos siempre como una ciudad los extra en las que queremos platicar.
0: Como la lluvia
2: que día a día fueron enfriando mi ardiente deseo y mi piel.
0: Lluvia.
2: Mira, qué bonito. Tú y yo debemos ser Pimpinela Impresentable.
0: Yo sé. Me encanta bien, que George bien, solo observa. Bien.
1: Yo siempre los observo cantar a ustedes dos. Siempre
0: entramos en personaje.
1: No, está increíble. Yo bien. Ayer me leyeron la rola del taxi.
2: Claro.
1: Dos horas y media.
2: Dos sí. Horas y media.
0: Es que era por el tema del día.
1: Porque justo mi hermana Mariana, perdón, mi hermana me dijo, me encantó que leyeron la rola del
0: ¿sabes
1: taxi.
0: ¿Sabes qué es lo peor?
2: Claro.
0: No la terminamos de
2: no
0: leer.
2: No la terminamos.
0: Nos faltó
2: no,
0: el outro.
2: No. Y te faltó el punchline.
0: Sí.
2: Te faltó el punchline, sí.
0: Es que faltó. Híjole. Pero ahorita en YouTube lo vamos a hacer. Recuerden que estamos totalmente en vivo, transmitiendo desde YouTube y desde Facebook para que ustedes también le pongan rostro, le pongan carita a estas voces que nos acompañan todos los días de 6 a.m. a 10 a.m.
2: Oye, Riva, tú y yo éramos de esos que nos sacaban del salón por estar cantando todo el tiempo. ¿A ti te pasaba o no?
0: Sí, sí, era esa persona de... Ese grupito de atrás se me separa y era sí. Que estábamos cantando ya o escuchando música. Ya.
1: Escuchando cállate. Música, claro
0: sí,
1: que sí.
0: Sí,
1: duda.
0: Éramos esas personas.
1: Sí,
0: oigan, Gaber se reporta que no es albur, hay que aclarar, para la gente que nos escucha en radio, porque Gaber. Ya nos contó ayer que es la unión de sus dos apellidos. Entonces, pues ya sabemos. Él nos cuenta que hay lluvia en Mérida, pero que sí, con calor. O sea, nos confirma lo que ya dijimos.
1: Bien, qué bueno que sí latinamos.
0: Sí. Ay. Así de... Ok, sí,
1: no es cierto. Todo esto es estudiado, es muy estudiado. Nada estamos inventando aquí en Impresentables.
0: Somos los nalgones somos, oficiales oiga? Del clima para México.
1: Somos los nalgones del
2: sí.
1: Clima.
2: Pero sí va a estar de la Gaber el clima en Mérida, ¿no?
1: Sí, pobre, pero bueno. Pero pues así es, ojitos, ya se la saben, ya se la ayuno. Oigan, pero a ver, yo conozco a una sola persona en toda mi vida que tiene una memoria perfecta y ese güey es el Ojitos de Huevo.
0: Hola, verdad.
1: Pero hay una ciudad bonus, güey.
0: Ush. A ver, Ojitos, vamos a probar tu memoria.
2: No, está larguísimo.
1: No, güey. No tiene. A ver,
2: pues imagínate que me lo leyó mi aplicación de ciego y no le entendió.
1: Es que no tiene
0: nadie.
1: Sentido esta ciudad. Esta ciudad es al norte de Gales, en la isla de Anglesey, que en un pueblo muy raro, la neta, ¿no?
0: Muy raro.
1: A ver, vamos a leerlo.
0: Vamos, va a intentar.
1: Ok, dice, vas arriba.
0: Esto es ya como bien lo dice el señor George, al norte de Gales, en Anglesey, existe...
1: Chavito George.
0: Uno de Chavito el George. Chavito. El Chavito George.
2: El niño.
1: El joven promesa de cuál es.
0: La joven promesa de la radio.
2: El chiquitillo del humor.
0: Pues es un pueblo que tiene uno de los nombres más largos del mundo. Y es que, a ver, nada más. Originalmente se llamaba solo Jumper. Es que así es.
1: ¿Cómo?
0: Jumper Pero es que así es, o sea, ¿cómo se pronuncia? Pero ojo.
1: No, ya ver.
0: Ojo. Que en la década de 1860 dijeron, no, esto está muy poquito. Okay. Pongámosle más. Y lo hicieron como estrategia comercial para, pues, acaparar la atención de los pasajeros que iban por el tren y tener la estación con el letrero más largo del Reino Unido.
1: Pero, a ver, tú eres una master of puppets en esto, Riva. Yo te he visto dar menciones.
0: Ok.
2: Así es impresionante.
1: Es impresionante verla trabajar. Sí. Entonces, sí, toca dar la ciudad bonus de,
0: ay, no,
1: de Gales, que es...
0: John Ferpinil Gogeri Chimrin Rob Blinlantli Silio Gogo Gosh.
1: ¡Eh! ¡Eh!
2: Oye, pero imagínate.
0: Uy, cada gala.
2: ¿Quién
0: vivía ahí?
1: Bien, la champ.
0: No,
1: muy
0: pero
1: bien.
0: Yo sí quisiera porque tenemos un audio de cómo se pronuncia.
1: ¿Cómo se pronuncia?
2: A ver,
0: ¿podemos
2: a ver,
0: poner
2: a ver
0: el audio de cómo se pronuncia? O sea, ya digamos que...
3: Fahrenheit. 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
0: ¡Wow! Okay,
1: le pegué más o menos. Ahí está.
0: Para los que no lo saben y no nos están viendo en YouTube, es un señor del clima, un algón del clima.
1: Un algón, un abrazo a todas las algonas.
0: Británico.
2: Con el clima británico.
0: Sí, está dando el clima de esta región de Gales. Y pues sí, ya lo pronunció.
1: Ahí está.
0: Ahora pronúncialo tú, George. Ya lo hice yo, sí, ya lo hice el algón.
1: Ahí te va, ojitos, para que te lo aprendas, güey. Ahí va. Es Janfer Powelling Lingon Gorgory Chinglong Bing Tong Tang Tong Ching Tong Ten Gong Gong Gong Go.
0: Nuestra ciudad.
1: No es chino, es Gales.
0: Donde hoy además estará mayormente nublado también, con máxima de 17 grados centígrados.
1: ¿Te quedó claro, Quito?
2: Imagínate cuando tú vas a ver un partido de fútbol. Arriba, Janfer, ping, ping, ping, ping, ping, ping, ping, ping, ping, ping, ping, ping, ping,
1: ping, ping,
0: muy bien, here we go.
1: Bueno, oigan, pues here we go, banda, buenos días, 6:28 AM, horario centro. Qué chido que están aquí con nosotros, muchas gracias por sintonizarnos. Ahí quedó el clima, si usted se va a estar en Monterrey, recuerde, vístase como comediante de región, ¿no?
2: Sí, sí, con saquito y camisita blanca, fajada, es importante, fajada.
1: Oye, ¿qué opinan de fajarse, o sea, literal?
0: ¿A quién?
1: No, aquí.
0: Ay, por Dios, no, está ya, muy temprano para esto.
1: No, es que yo tuve durante muchos años el conflicto de la playera o la camisa fajada. Como ¿sí? que era algo que yo no prometida. Lo voy a hacer, ¿sabes?
2: Okay, ah, como sí. que era una cosa sí. de rebeldía. Porque
1: de rebeldía,
2: todo el tiempo
1: ¿no, güey?
2: El prefecto o la prefecta de tu escuela siempre te está diciendo, ¡fájate!
1: Ajá.
2: ¡Fájate! Y si no te fajas, una sentadilla.
1: Exactamente,
2: no sé
1: güey. Sí. No sé si era como una así en Colombia también, pero aquí normalmente
0: obvio,
1: te obligan, ¿no?
0: Te claro, obligan y eso obligan. Era... Y uno era, no, pues no.
1: Yo
0: y además,
1: no me voy a fajar.
2: Y terminas fajado, güey.
0: Obvio. Y en mi época, además, nosotras utilizábamos como esos boxers de chico. Ajá. Y nos gustaba subirnoslos mucho. Y utilizar el pantalón.
1: O sea, media nalga. A media nalga.
0: Nalga menguante, nalga
1: claro,
0: menguante.
1: Claro, a la Fred Doors nosotros lo aplicamos también. Ojitos, no te hagas. Era,
2: ¿sí?
1: muy, era muy común.
2: Sí,
1: ahora,
2: sí. ¿Te
1: ya
2: sentías,
1: con la
2: ahora,
1: edad,
2: ella lo hizo en ese sentido. Pero nosotros era aquí por sentirnos medio cholo, ¿no?
1: Sí, como que querías. Era un sistema. Pero si tú vas a la escuela ahorita y te obligan, estás escuchándonos, estás en el coche con tus papás.
0: A ver,
1: y
0: escuchamos.
1: Te están obligando a fajarte, llega y. ¡Desfájate inmediatamente!
2: No, espérate.
1: Sí,
2: no,
1: desfájate o sea, inmediatamente.
0: Ariel en este momento desfajándose.
1: Sí, no, bien, sí. Ariel.
2: No, Ariel, no te desfajas. Oye, pero...
0: Ariel es el hijo de ojitos, no, para lo que él sepan.
2: Para que no lo sepa, es mi hijo de 7 años y ya,
0: ya se puso
2: ya me mandaron a llamar por lenguaje altisonante. Gracias, George. No es cierto, eso no es tu culpa, es mía. Pero la verdad es que nosotros que decíamos no me fajo, hoy es muy chistoso porque hoy termino haciendo algo que para muchos adolescentes es un... anhelo, un deseo, un acto de rebeldía, que es decir, decir idioteces en un escenario, ¿no?
1: Claro.
2: Porque claro que cuando nosotros éramos adolescentes y veíamos, no sé, a Facundo, a Adal, decías, yo quiero ser como ellos, quiero ser irreverente en la televisión. Ahora que yo soy un irreverente de la televisión y de la radio, estoy fajado, ahorita no. Pero
1: ahorita
2: en mis
1: no.
2: shows estoy
0: ¿qué?
2: Como yo.
1: Pero te ves muy bien, güey.
2: Gracias.
1: Sí. La neta, te vimos en tus redes, te veías muy bien.
2: ¿Que
1: en,
2: sí?
1: en tu defensa, te queda, güey.
0: Sí.
1: Te
2: queda
1: bien.
2: ¿No?
1: Sí, sí, ya sí, con sí. la edad. Pero bueno, usted si quiere fajarse o quiere ir a fajar, ya es tema de ustedes. Si
2: faje,
1: estás en la prepa,
2: con su
1: sí.
2: maestra de la secu.
1: Recuerda.
0: Pero ¿saben qué es lo más bonito de todo? Miren, ayer les tengo chisme de Karol G. Ayer sacó a Drake en su concierto en Houston.
2: ¿Sacó
0: y
2: a Drake?
0: Hay rumores de que puede que estén saliendo.
2: Oh, pero ahí no está. Era con Bruno Mars, o sea, ¿cómo?
0: Exactamente, mucha gente, pero la semana pasada no estaba con Bruno Mars, ¿qué es lo que está pasando?
1: Y este Drake no estaba con una analgótica, yo vi que estaba
0: con una analgótica también, ¿no? ¿Qué está pasando? Que le compró una casa a la mamá. Es que hay mucho chisme que contar, pero ¿saben qué?
1: ¿Qué?
0: Vamos a regresar con las notas de entretenimiento y espectáculo, pero antes vamos a escuchar a La Bichota con la canción número uno, no solamente de los 40, sino del mundo entero. Esto es Baby Wow con Judelin y Rusowski, Karol G, Baby Wow en Impresentables.
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0: mi amigo.
1: No solapes.
0: Y la pregunta es, ¿qué harían ustedes si saben de una infidelidad? ¿También lo ocultarían o le dirían a la otra persona afectada?
2: Uf, eso está changos, qué fuerte.
3: Muchas gracias, Daniel, por hacernos dicha pregunta.
1: Gracias, Daniel, por ponernos a agruras tan temprano en la mañana. Gracias, Daniel.
3: Gracias, Daniel, gracias, porque nosotros, Daniel, queríamos que tú te pusieras ahí
1: el pie, no nosotros. Pie, no
2: nos la volteó.
1: O sea, es bien fácil mandar un audio y en lugar de empinarte tú, empinar a los cuando, claro.
3: Qué poca madre,
1: qué
3: pero
1: padre,
3: bueno,
1: Daniel.
3: En fin.
2: Qué chido.
1: Mándanos más de esos, ¿eh? Ándale.
3: ¿Qué harías,
2: no, pero yo sí quiero responder la pregunta.
3: ¿Qué harían? ¿Qué harían? ¿Qué harían?
1: A ver, no, pero arriba está más sabida de responder.
2: No, no, no, no, te preguntamos a ti.
3: No. Ojitos, ¿tú qué harías si conoces que un compa tuyo anda de Cusco con, sí, la dama ajena?
1: No, pues qué fuerte, ¿no?
3: Y te dice, carnal, por favor, no digas,
2: cúbreme,
3: nada, cúbreme esta.
1: No, pues no, carnal, yo no, ¿yo qué? Yo ni vi nada, le voy a decir.
2: Ay, ojito, se puede zafar facilito de eso.
3: Yo es ni, que sí, ¿verdad? Yo sí, ni puedes salirte con la tuya,
2: hay,
3: wey,
2: beneficios ahí. Sí.
3: Tú, Riva, sé honesta, be honest. Uf. Unas de las chicas del brunch.
2: No, hombre. Uy,
3: de las del brunch.
2: No.
3: Llegan y te dicen, ayer...
1: ¿Quién? A ver, pon un ejemplo más claro.
2: No, ay, sí. ¿Qué?
3: ¿Quién llega, de no sé, se fue y... No sé, John Cavill... ¿Cómo es? Cavill. No. El que fue Superman, que era muy guapo. ¿Cómo se
2: Henry
3: llama?
2: Henry Cavill.
3: Ese güey. Henry,
2: okay,
3: Cavill.
2: Sí.
3: Le dice a Gaby.
2: Ay, Dios mío.
3: Y te dice, ¿qué crees? Ayer me metió a su camerino y me besó. Y yo se lo seguí. ¿Qué hubieras hecho tú? ¿Qué le dices? ¿Qué le dices?
2: Ay, Dios mío, pues es que...
1: Pero eso es una infidelidad, eso fue un crush famoso.
2: Exacto,
1: ya.
2: O sea...
3: Sí, que, cambia
2: si
3: un
2: tiene,
3: chorro.
2: Si tiene el pase libre por su esposa, pues, o sea, ahí ya puede canjearlo.
3: Claro.
2: Entonces
3: claro.
2: Yo le diría, pues, amiga, canjeas ese pase libre y todo bien.
3: Es un papelito que tenemos todos en
2: todos,
3: la cartera, ¿eh? En la cartera es un...
1: Con un famoso.
3: con un
2: tres,
3: famoso.
2: Es un top tres,
3: son
2: ¿no?
3: Tres,
2: tiene que
3: wey.
2: Ser tres.
3: De hecho, tienes tres
2: Yo no
3: tickets.
2: Voy a plastificar un papel solo por una persona. Perdónenme. Se los digo.
3: Pero
2: de una
3: ¿cuál
2: vez.
3: Era? Perdón, ¿nos habías dicho tu top 3 alguna vez? ¿Cuál era?
2: Jason Momoa.
3: ¿Jason Momoa es el 1?
2: Es el número 1.
3: ¿Número 2?
2: Así es. En el número 2, Bad Bunny.
3: Bad sí. Bunny, bien.
2: Sí, sí, sí.
3: Bien.
2: Y en el número 3, híjole, es que se me han ido como.
1: El George.
2: El George. Ahí no, está. ¿Quién? No, en el número 3.
3: Un músico, siento que es músico.
2: Ay.
3: Maluma, ¿no?
2: Uy. Es que Maluma es de todos.
3: Es Maluma, es de todos. Maluma es de todos. Aquí
2: Maluma
3: se
2: es de todos.
3: Maluma es de todos.
2: Sí. Oye, pero a ver, yo respeto mucho a su esposa Susana, que es muy hermosa.
1: Pero a ver, pregunta vale, seria arriba.
2: Señor.
1: ¿Qué pasa? O sea, uh-huh, porque ahorita nosotros estamos, vamos a ponernos bien realistas y bien en los pies en la tierra.
2: Ajá.
1: Estamos hablando de los famosos como si fueran algo lejano. Por nuestra profesión, y bueno, sobre todo tú que estás en contacto con mucha gente famosa porque los tienes que entrevistar. Digo, los tres aquí estamos en contacto con gente famosa. Tu sí. posibilidad no es muy lejana.
2: Pueden pasar cosas que hagan que estemos cerca a las personas. Sí, es cierto, es verdad, es verdad.
1: O sea, porque no, para una persona cierto, que a wey. Lo mejor... A ver, para una persona que a lo mejor nos está escuchando ahorita en su coche o en cualquier lado... La posibilidad de interactuar con alguien famoso es muy lejana y entonces a lo mejor tienen pases libres porque dicen, pues de aquí a que conozca a la Dana o a la Belinda, pues no pasa nada, ¿no?
3: Pero yo creo, ojitos, perdón, ahí dando siguiéndote el tema, literal, creo que es igual de difícil, güey.
1: ¿Por
3: o sea, porque el estar cerca no implica que quieran.
2: No, exactamente.
3: Créeme,
2: o sea, no porque
3: querido,
2: lo tengo enfrente.
3: Nunca
2: además,
3: quieren, güey.
1: ¿Nunca
2: qué
1: quieren?
2: Crees?
1: ¿Te consta que nunca
2: tenemos cinco minutos de entrevista
3: cinco
2: y uno
3: minutos.
2: Quiere lucir profesional, no voy a ir a caerle ahí a la
3: Es lo que
2: persona.
3: Decía el otro día. Tú que te querías agarrar a Gael García, güey.
2: Mira.
1: Sí.
3: No
2: por dar un
3: wey.
2: Ejemplo.
3: Es un gran ejemplo. Gael García vino aquí a cabina con nosotros.
2: Y quedamos los tres.
1: Y entonces se lo quería agarrar.
3: Exactamente. Y fue como, querías como darle
1: Ahora,
3: un abrazo.
1: Ahora, yo fui a interceptarlo echándose un café. O sea, cuando terminó el programa y ustedes se fueron,
2: ajá,
1: yo fui.
3: Estuviste ahí, sí.
2: Te quedaste a buscarlo.
1: Sí, y como pretexto le pedí un video para una amiga que es súper fan, pero por lo menos lo toqué.
3: Ahí está. Mira,
2: por lo menos lo toqué, dice.
3: Sí, por lo menos lo toqué.
2: Lo toqué.
3: Wow.
2: A mí una vez el Capitán
1: vas
2: América
1: a ver,
2: me puso
1: Gael,
2: las nalgas
1: ver,
2: en la cara. Pero no fue porque
3: ¿qué?
2: Yo quise. Chris Evans, el Capitán América, me puso las nalgas en la cara, mi gente.
1: ¿Cómo?
3: ¿Por qué? ¿Cómo?
1: Eso suena muy Marta y Garedesco, arriba.
2: Yo sé, yo sé.
3: ¿Fue sin querer o qué?
2: Fíjate, Jordi. No.
1: Fíjate, Jordi.
2: No, sí fue verdad. A ver, estábamos en un junket de prensa, ajá, en Los Ángeles. Fue mi primer junket al que había ido también a entrevistar a Ryan Gosling. Era, ajá, con Ryan Gosling, con Ana de Armas y con Chris Evans. O sea, gran elenco. Y recuerdo que... Estábamos sentados todos los periodistas esperando cuando llegó Chris Evans para entrar a su habitación en donde iba a hacer la entrevista con Ana de Armas. Ana ya estaba adentro. Uf. Y él llegó con su café y pues la verdad los pasillos de ese hotel eran muy...

0: Y en ese momento pasó la Nacha. Wow. Entonces ahí tras.
1: ¿Y se aventó un gasecillo en ese momento?
0: No, no, no. Fíjense que, gracias a Dios, no.
2: No, qué bueno, qué bueno.
0: Sí, sí, sí, pero grandes nalgas.
2: Oye, pues sí, pues es este Capitán América.
0: Es el
2: Oye,
0: Capitán
2: me acaba de escribir, Armando, que te diga que próximamente vas a romper una piñata con Jason Momoa.
0: ¿Qué?
2: Nada más para que sepas, como que es una noticia.
0: ¿Eso es tu verdad?
2: Esa es una noticia que me acaba de escribir.
0: ¿Es esto cierto?
2: Y para que sepas.
0: Armando
2: que
0: Reina,
1: sí, Armando Reina sabe.
2: Sí, sí, sí.
1: Él sabe de lo que habla.
2: Me acaba de decir que vas a romper una piñata. No sé si sea código de algo, pero.
1: Sí, te van a romper la piñata arriba.
0: ¿Qué?
2: Te van a romper la piñata. Si vas a romper piñata.
0: ¿Te van a romper la piñata?
2: Momoa, ¿eh?
1: Sí.
0: Hermano, además que Jason Momoa es una cosa preciosa.
2: ¿Se te hace?
0: O sea,
2: sí, sí, está cotorro el güey.
0: Lo más cerca que he estado a Jason Momoa, lo he entrevistado 2 veces por Zoom, y lo más cerca que he estado físicamente fue cuando en Minecraft, hace un año, eso fue en el año pasado.
1: ¿Sí? La.
0: Exactamente, en Minecraft estuvo, hicimos una actividad con Destreno y yo le pasé unas hojas y tosé su mano.
2: Su mano, nada más, así solito, así fue como de...
0: Sí. Sí,
2: nada
0: sí,
2: más,
0: sí.
2: Tantito.
1: Ahora, yo insisto, pero Ricardo Arjona, como suegro de Jason Momoa, debe vivir aterrado. Aterrado. Mejor, haz lo que quieras con mi hija, no importa, porque sí le lo manda el taxi, ¿eh?
0: Lo manda el taxi.
2: Oye, yo una vez...
0: ¿Qué es lo que es un taxista?
2: por favor, ya. Oigan,
0: no, a mí me
1: acabamos, Riva.
0: Sí, nos falta. Ahorita en YouTube la terminamos, sí. Ojitos.
2: A mí me tocó una vez entrevistar a Kate Beckinsale y se me hace increíblemente guapa, pero me sentaron a 10 metros de ella como si estuviera en una junta con Putin en Rusia. Ya sabes, en una mesa de esas de que te sientan al otro lado.
0: Como si estuvieras enfermo.
2: Me dijeron, tú allá.
1: Y con guantes.
2: Y
1: ¿no?
2: con guantes y megáfono.
0: No.
2: ¡Hola, Kate! No. ¡Soy el George! Esa fue mi experiencia con Kate Beckinsale.
0: Oh, o sea, ni la manito se dieron.
2: Ni la manito.
0: No.
2: Nada. Así que si estás escuchando Kate Beckinsale, me la debes.
0: Ahí estás, ya lo sabes, Kate. Le debes una al
2: Porque
0: George.
2: Kate es muy impresentable, ¿no?
0: Sí.
2: Muy, muy impresentable.
0: Me encanta cómo le dimos la vuelta al tema.
2: Ah, sí, de veras, sí. Oye,
1: claro,
2: perdón,
1: Daniel,
2: perdón.
1: ¿Viste cómo
2: perdón,
1: somos
2: perdón,
1: de
2: perdón.
1: Un lado
2: muy
1: hábiles
0: otro.
1: Para darte la vuelta y que no nos vas a empinar, no lo vas a lograr, Daniel?
2: No, muy bien. No. Pero tenemos otro audio, ¿no? Tenemos a alguien de Pico de Dante.
0: Ay, Dante, hola.
3: Hola, buenos días, soy chofer de plataforma y en una ocasión al llegar a un viaje era una pareja la cual tenía una niña en brazos. El hombre le abre la puerta a la chica junto con la niña.
0: Caballero.
3: Se suben, le deja una bolsa así enorme de pañales y le dice, bueno, mi amor, me avisas cuando llegues, besos, bye. La niña, adiós, papá, bla, bla, bla. En el momento que cierra la puerta y empieza el viaje, la chica prende su celular, hace una videollamada y le dice, hola mi amor, ¿cómo estás? Ya voy para la casa, ya me dejó este güey. Hola niña, hola. Bueno, y a resumidas cuentas empezaron a hablar de un viaje a la playa y empezaron a hablar pestes de el esposo o padre de la hija.
2: Pobre
1: no
2: sean
1: güey. Así. No, eso sí está feo.
2: Oye, pero me encanta, ¿ven cómo los choferes de plataforma sí escuchan un chorro de cosas?
0: Siempre.
2: Esto está súper chido. Cuéntenos todos esos chismes que escuchan, oigan, la neta.
1: Son psicólogos ambulantes.
2: Sí, ustedes son primordiales para el contenido de este show. Toda esa cosa que les pasa, márquenos y cuéntenos y díganos y mándenos mensajes. Ahora, pobre vato, ¿no?
1: Sí.
2: Dejó a su esposa, se metió, él dijo.
0: Y que se pañaliza.
2: Se metió, cerró la puerta y dijo, well, I won't. Hoy no va a pasarme nada. Nada malo.
1: Se preparó un expreso.
2: Ajá, y dijo,
1: soy feliz. Con leche.
2: Mi hija y mi esposa me aman.
1: Se van a la playa.
2: Solas las dos.
0: Solas las dos.
1: A la playa artificial.
0: Un viaje de madre hija.
2: Un viaje de madre hija que las va a unir más. Y va a llegar con un tercer hijo.
0: ¿Por qué me duelen las orejas tanto? ¿Por qué están tan rojas mis orejas?
2: Ay, ¿por qué me duelen mis orejitas?
0: Mis orejas.
2: Ajá.
0: Ay, pobrecito. Qué fuerte. Pero sí, sí, sí, me parece.
2: Pobre güey, pero ya me dio risa. Ya me dio. O sea, está bien menso ese güey, perdón, pero también ponte chido. No te dejes. ¿Saben qué? No se dejen.
0: Siempre hay señales, amigos.
2: Sí, no se dejen.
0: Siempre
2: de eso.
0: Hay señales, que también estaría bueno que nos contaran cuáles son esas señales para identificar que a lo mejor por ahí hay un tercero o una tercera.
1: Oye, sí. También hay una cosa como que vivimos en una cultura que normaliza un montón la infidelidad, ¿no?
2: Es que es muy común, güey.
1: O sea, no, es muy común, es más común de lo que tristemente debiera ser.
0: Está cerca de usted.
1: Y creo, pero creo que más allá de hablar de que sea muy común, me refiero que aunque todo mundo digamos, ¡ay, está mal! Y nos asustemos, güey, las canciones lo fomentan. Hay muchas cosas que lo aplauden. Incluso como que como hombre te lo apoyan y cuando eres mujer te crucifican. Y mira ahorita la anécdota que nos contó aquí el chofer de plataforma donde ella estaba siendo la infiel en cuestión.
2: Oye, yo quiero tocar el tema de que las canciones lo fomentan. ¿Por qué crees que lo fomentan?

0: Güey, ¿te acuerdas la de... Ahorita lo canté de broma entre dientes, pero desnúdame poco a poquito y solo ámame. O sea, literal está diciendo burlémonos del idiota aquel. No solo del idiota aquel, él también de su pareja.
1: Pero no es fomento, no es fomentarlo, no es más como hablar de lo que sucede en la día, en el día a día, güey.
0: ¿No es fomentarlo?
1: No se me hace fomentarlo, no sé, es como, o sea,
0: ¿has escuchado esa rola? ¿Has escuchado esa rola con atención?
1: No, pero es una rola, güey. No, o sea, no siento que haya un movimiento que fomente.
0: ¿Qué dije yo? Dije, hay canciones que lo fomentan.
2: Que lo
0: no dije,
2: fomentan.
0: Estamos en un movimiento como el rock de los 60s de Woodstock. Que fomenta la... No, güey, hay canciones que dije, hay algunas canciones que sí lo fomentan.
1: Y entonces, y tú eres muy susceptible a lo que dicen las canciones, entonces.
0: Yo todo, siempre.
2: Muy, sí, muy susceptible.
0: Yo soy muy susceptible, me llaman el ciego susceptible de la comedia.
2: Ay, qué belleza. A mí me parece que está bien que haya canciones que hablen
1: claro,
2: de eso.
1: Sí, totalmente. Sí.
2: A mí me parece que es más, busquemos una playlist de canciones
0: pero
2: para la infidelidad. Yo me voy a lanzar con
1: sí,
2: eso.
1: Sí, claro. Yo creo que es parte de la vida humana y para eso es la música.
2: Sí,
1: para eso
2: es la
1: música.
2: Sí, recuerdo una que yo la escuché.
0: O sea, también está chido glorificar.
2: No, no es glorificar.
0: El crimen.
2: No.
0: Por ejemplo.
2: No, ojitos, pero pues.
1: Digamos,
0: hay canciones que lo hacen.
2: No,
0: ajá.
2: Sí.
0: Hay narcocorridos.
1: Y te pone nervioso, te pone triste, ojitos. Te veo nervioso.
0: Sí, estoy muy triste.
1: Te veo muy triste al respecto.
0: Muy triste porque.
2: Ahí está. Cada uno va a proponer una canción que hable del tema del día, que son historias de infidelidad.
1: Historias de infidelidad. Va,
2: solo para musicalizar.
1: Vale. Va,
2: ahí
1: late,
2: está.
1: Me late.
2: Vamos cada uno a proponerlo. Yo me voy a arrancar con una que es de Piso 21 y Nicky Jam, que se llama Suele Suceder.
1: Suele suceder. No sé cómo va.
2: Algo así sí va. Sí.
1: Sí va así, ¿neta?
2: No llores, mujer, si le fuiste infiel. Es que esta sí dice de todo. Ahí está.
1: Órale.
2: Peor es mujer. Nicky Jam, Piso 21.

0: mujer.
1: Yo digo que sí, la infidelidad está mal, pero más mal es dejar que la relación llegara a ese punto en el que ya no hubo comunicación y ya cada quien tuvo que buscar lo suyo por su lado.
2: No, es muy humano, ¿no? Y es sucede humano. Y también como si son en relaciones muy, muy, muy, muy largas, o sea, pues sucede.
1: Es que,
2: ¿no?
1: Hay que...
2: Hay muchas cosas que...
1: Sí.
2: La monotonía, el que estés, o sea, el que a lo mejor tú te encuentres un poco perdido, porque nunca es personal.
1: Nunca.
2: No, esto que dijo ahorita él, nunca es personal. Nunca es por afectar a la otra persona, simplemente es que a lo mejor tú estás perdido o están pasando ciertas cosas en tu vida que te distraen de lo realmente importante, ¿no?
1: Es cierto.
3: Son sí muchos pasa. Procesos, ¿no? Es que sí, no es un blanco y un negro.
2: No, la vida no es.
3: Es un proceso diferente. Cada historia es única, güey.
2: Sí.
3: Luego también es como, es que le puso el cuerno. Bueno, pero ¿cómo era esa relación?
2: Exacto.
3: ¿Cómo era dormir en esa cama?
1: Exacto.
3: Porque qué tal que ya no había nada de pasión.
2: Y a lo mejor decidieron perdonarse después
1: y seguir
3: adelante,
2: porque
3: claro.
2: También se vale, porque una cosa así no va a afectar una relación de muchos años o sea
3: hay cosas más importantes,
2: sí, ¿no? Y creo que también es darte cuenta qué quieres en tu vida, qué quiere la otra persona, y a veces hay distracciones, sí pasa y sí es humano, porque también sí hay mucha, como digo ahorita, lo digo de que lo fomenten y lo aplauden y todo eso, pero tienen razón ustedes en que hay que humanizar eso. Y la realidad de las cosas es que no lo es todo, ¿no? No es negro o blanco, hay que ver muchas cosas.
3: Oigan, por ejemplo, ajá. Memo de Guadalajara te mandó un audio, lo vamos a escuchar ahorita.
2: A ver, Memo.
1: ¿Qué dice Memín?
2: Me muerdes.
4: Expreso. Muy buenos días, soy chofer de plataforma y una vez me tocó subir una pareja que iban para un motel y cuando me pidieron que me parara un Oxxo porque iban a comprar provisiones, la chava agarró el teléfono y le marcó, hola mi amor, ya voy a entrar a junta, voy a apagar el teléfono, cuando salga de la junta te aviso, por lo tanto iba con el amante.
3: Por lo tanto,
2: en conclusión.
1: Concluye.
2: En conclusión.
1: Luego una exhaustiva investigación.
3: Por lo tanto, iba con el amante. Oigan, qué bueno que nosotros podemos decir que vamos temprano y que hasta nos pueden ver en YouTube nuestras parejas.
1: Sí.
3: Para que sepan que aquí estamos.
2: Amor, estoy en
3: portados.
2: YouTube.
1: Amor, aquí estamos.
2: Cuando nos agrada.
1: Totalmente en vivo.
3: Por lo tanto, estamos trabajando.
2: Por lo tanto, estamos trabajando.
1: Para que sepan
2: los tres.
1: Que es en vivo.
3: Oigan, no tengan un corazón frío ustedes y sean. Sean cariñosos con sus parejas, no tengan un cold heart como lo tienen Elton John y Dua Lipa en esta canción.
1: ¡Segue! ¡Muy bien! Ya regresamos en Impresentables de los 40, seguimos en YouTube.

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1: Impresentables, buongiorno, son las 7:03 a.m. de la mañana, horario del centro de la República, y aquí estamos muy contentos porque estamos por develar la placa de la impresentable de la semana, ojitos.
2: Así es, y es que varios han sido los momentos que han alimentado esta terna de impresentables, pero sin duda hubo una contundente ganadora, aplastante, avasallante. ¿Cuál político mexicano en elecciones arrasó? Arrasó con esta terna y es momento de dar a conocer para la gente que nos está viendo en YouTube y para la gente que nos escucha en la radio, la primer impresentable de la semana que con orgullo decimos que es uno de nosotros, George.
1: Así es, con un histórico voto de 1,200,512 votos a favor de Riva Pop, ella es la impresentable de la cuarta semana.
0: Cuarta semana
1: de impresentables.
2: ¿Podemos recordar el audio?
0: Recordemos este humillante momento en mi vida.
1: ¿Antes? Sí.
0: Por favor. Es que el tema fue que ella, cuando empezó, esperen que vino Phil Barrera.
1: ¡Phil Barrera está en la casa!
3: ¡Phil Barrera!
1: Quiero darle la bienvenida por primera vez a Phil Barrera a los 40 aquí en Impresentables. Por fin se hizo presente y lo hemos estado pidiendo desde hace mucho tiempo.
2: Mucho tiempo.
1: Muchas gracias por venir, Phil. ¿Cómo vas?
0: Bien, gracias.
2: Al cuadrado.
1: Con ustedes, la impresentable oficial de la semana, ¡Riva Pop! Aquí está, ojito. Ojitos, es Riva caracterizada como Lolita Ayala, wow, agarrando una rosa y un cof cof, el Phil Barrera a su derecha. Qué gran, gran edit. Ustedes lo pueden ver en YouTube. Si usted está únicamente en el radio, imagínese a Rivita Ayala. Rivita. Sí, ¿cómo te sientes, Riva? ¿Cómo te sientes?
2: La información que cura.
0: Me siento completamente honrada de tener este reconocimiento porque sí soy. Sí soy, qué lindo que recordamos además el momento, porque es que sí estuvo muy bueno.
1: Yo amo a Lolita Ayala.
0: Me siento muy feliz de haberle ganado a la vaca y a las caguamas, fantástico.
1: Pues miren, es la primera vez que alguien de Impresentables gana como el impresentable de la semana, así que es un honor tenerte aquí junto a nosotros.
2: Qué honor, Riva, sí, ¿cómo te sientes?
3: Barreras.
0: Me siento bien, tomando mucha agua, tomando mucha agüita para que no me vuelva a pasar prontamente. No será la última, amigos, no se preocupen.
1: No, a mí ya me pasó la
0: vez. Tantito. Esta mañana le pasó.
1: Sí, pero tantito, estuvo más leve. Estuvo más leve. Fue como, metí los pies al mundo pop, ¿no?
0: Sí, o sea, como que quisiste sentir lo que yo sentí.
1: Sí, y ahora te entiendo.
0: Qué fuerte. Pues muy bien, ya tenemos nuestra placa de la semana. Sí, los rumores eran ciertos. Soy la impresentable de la semana gracias a Phil Barrera, que me atacó la semana pasada. Pero van a pasar muchos momentos.
1: Así yo sigo pensando, híjole, que Phil Barrera, ¿qué pensará en su casa de que en México es un ícono
2: un héroe
1: del
2: nacional.
1: Gargajo? El ícono del gargajo.
2: ¿No?
1: Deberían de ponerle una, como el vato de ayer que se le salió por la nariz, ¿te acuerdas?
2: La flemota.
1: La flemonga para toda la banda que está desayunando, 7:06 de la mañana. Ya sé, tenemos que recordarles todo lo que nos está pasando aquí en Impresentables, que es totalmente impresentable. Oigan, pero estamos platicando ahorita de tenemos llamada justo sobre el tema del día, que es historias de infieles.
2: Hello, hello.
1: Ahí nomás. ¿Quién está del otro lado?
2: Aquí Impresentables, ¿allá quién?
4: Hola, ¿qué tal? Buen día.
0: ¿Cómo te llamas?
4: Soy Gali de Guadalajara.
2: Gali de Guadalajara, bienvenida. Creo que es la primera vez que nos marcas a Impresentables.
0: Así que déjate ir con tu historia de infieles.
4: No, no es historia, pero ¿saben qué? Como soy rumbo a la secundaria de mi hija, estoy escuchando y estaban diciendo de las canciones, ¿no?
1: Sí.
4: Y dije, no me puedo aguantar y yo amo la canción de Ella y Yo, de Romeo Santos.
1: Ahí está,
4: claro
1: que mira.
4: Sí. Y Don Omar.
0: Claro que sí.
2: Oye, Gali, ¿tú crees que Don Omar ya haya perdonado a Romeo Santos?
4: Ay, ojalá que sí. Aparte, ya estamos en la época en que los amantes y los esposos son amigos.
2: ¡Hola!
0: ¿Oh, qué? ¿Qué pasó? ¡Qué mente tan abierta la de Gali!
2: ¿Te ha pasado o qué?
4: Me ha pasado, tengo unos conocidos súper conocidísimos que ya hasta la cheve se destapan.
1: Pues ya, todos pues con todos, ¿no? La verdad, pues o sea, sí. Digo, pues ya te la, el chiste es pasarla bien.
0: Si no puedes contra ellos, únete.
1: Úneteles, ya, sí, mejor ya, todos, o sea, contra todos y se la pasan súper padre y felices los cuatro, ¿no? Era la intención.
0: Ay, esa es otra canción de infieles.
4: Como dice, ¿no? Después de la tormenta viene la calma, entonces se la pasan súper bien, ya se van a la playa, se van a los bares y todos felices y contentos. Entonces, ya estamos en una época en donde todos tenemos que ser amigos.
1: Oye, ¿y tú nunca te has dado una licencia en la vida? O sea, de que tienes coche, pero tomas taxi, ¿o no?
4: Ay, no se me ha presentado una oportunidad. Ya estoy casada y tengo 14 años de casada.
1: 14 años de casada.
0: ¿Y felizmente casada, Gali?
4: ¡Feliz, feliz!
2: Eso.
0: Muy bien.
1: ¡Qué chido! Feliz. Estás muy feliz.
4: Wow,
1: estás muy
4: no,
1: imagínate
4: wow.
1: Estar tan feliz en tu relación que lo gritas al viento en
0: qué
1: el radio.
0: Lindo. ¡Qué padre!
1: La verdad es que sí. Eso se lo deseamos a toda la gente.
0: Exactamente. De acuerdo. Claro que sí. Pues tú muy bien y gracias por tu gran
1: sí,
0: aporte.
1: Sí, gracias. Es una rolota esa. Es una,
0: además, la parte de amigo, pido perdón. No, no, no,
4: ¡ay,
0: no,
4: eso, esa no, parte. Eso!
2: Me traicionaron, o sea, la gana de volverlo a ver.
0: Exactamente. Esa es la parte que todos cantamos de la canción Ella y Yo de Aventura. Historias de infieles, canciones de infieles también está bien. Se suma a esta lista. Gali, gracias por tu aporte. Te mandamos besos hasta Guadalajara. Que les vaya muy bien camino a la escuela, ¿va?
4: Saludos, saludos. Me encanta escucharlo siempre cuando voy a rumbo a la escuela de mis hijos. Ahorita pues madrugué para ir a la secundaria, que ya la dejé. Pero siempre los he escuchado los 40, ya párate. Y me acabo de dar cuenta que ya no, ya párate.
1: Ahora somos impresentables.
4: Somos
1: impresentables.
4: ¡Sí! Así y tú es. También. Entonces, me tú encanta, también. Los escucho en la mañana en cuanto prendo la radio, me fascinan. De verdad, muchas gracias.
1: Muchas gracias, Gali.
4: Es una mañana muy alegre, la verdad. Ay. Hasta mis hijos dicen, mamá, mamá, ya, ponle la radio.
0: Ay, qué emoción. Eso sí que nos hace felices.
1: Muchísimas gracias, Gali, por marcarnos.
2: Besos, gracias.
1: Y por no andar de infiel también, te lo agradecemos.
2: Qué bueno, te lo agradecemos mucho, sobre todo a tu esposo.
0: Y por su aporte de ella y yo. Me encanta y ya Gali tiene un pedacito de mi corazón, que es la canción que viene a continuación. Ay, sí. Siddhartha hace esto para su hijo, el hijo que tiene con Yuya. Qué bonito. Escúchenle la letra, pedacito de mi corazón en Impresentables. Ya regresamos.

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7: Las 7 con 17 minutos.
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24: Las 7 con 19 minutos.
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0: tremendo rolón la historia de la piña colada.
1: ¿Cómo se me mueven solos los hombros?
0: Se te mueve todo, ojitos. Todo, todo. Y nos encanta. Es que ahorita en YouTube, George nos contó la historia detrás de la letra de esta canción.
2: Esta canción es una historia de infidelidad en donde una pareja pone, un güey pone en un periódico un aviso donde está buscando a alguien para poder ir a tomar piñas coladas, estar juntos abajo de la lluvia. Y resulta que llega su esposa, porque su esposa también estaba buscando lo mismo. Ella lo leyó y se reencuentran y son felices para siempre.
1: Como salió la cita. Bien. Ay, sí, así como es. La cita de.
2: Así es.
1: Pasa y siéntate.
0: ¿Sabes? Salió bien, la verdad.
2: Esas, estamos hablando de historias de infidelidades para que ustedes nos manden sus audios al 5525309100. O si nos lo quiere platicar de viva voz, márquenos al 5551668101. Y si está fuera de la República, porque afuera de la República también la gente pone el cuerno, ojito. Seamos honestos.
1: Ah, también.
2: Seamos honestos. Se puede. 800-006-1000, ¿no?
1: Así es. Que hace rato mencionábamos algo, ¿no? Para la banda de YouTube, que es, a veces la infidelidad ayuda, y no estamos romantizando nada que quede claro, pero ayuda a fortalecer relaciones. ¿Por qué? Porque decíamos, Riva, que desgraciadamente el ser humano es muy estúpido y valora lo que tiene cuando lo pierde, ¿no? Y después ahí estamos chille y chille. Pero primero queremos hacer otra cosa, explorar no sé qué. Y de repente te das cuenta que tu felicidad era lo más cotidiano, era lo más que extrañabas, que en realidad quieres estar con esa persona. Resulta que pasan estas cosas catastróficas y se dan una segunda oportunidad y resulta que su vínculo es aún más fuerte que la
2: gente. Claro, totalmente. Claro, mira, te digo, esta,
0: ya, sin miedo al
2: platicamos
0: éxito.
2: De Esther Perel, esta psicoterapeuta estadounidense belga, que está especializada en relaciones de pareja, deseo, intimidad e infidelidad.
0: Estadounidense, pero belga.
2: Belga, es doble nacionalidad.
1: Es que es bien belga.
2: Ella dice lo siguiente, ojitos. Dice,
0: ¿qué dice?
2: Pero él cuestiona la idea de que describir una infidelidad obligatoriamente significa que la pareja debe terminar. Para ella, una aventura puede destruir la relación tal como existía hasta ese momento. Pero eso no significa necesariamente que las dos personas tengan que separarse. De hecho, suele plantearlo casi como la primera relación puede terminar y si ambos quieren, puede comenzar una segunda relación entre las mismas dos personas.
0: Porque una aventura es más bonita... Si
1: una
0: no miramos,
1: aventura
0: eso, el tiempo en el reloj. Bonita. Esa canción nos la decía Sencillez 33 en YouTube. Y oigan, se están soltando en nuestro YouTube con miles de canciones de infidelidad que están muy bien. También Gaber decía Amiga Mía de Mentiras, querida socia Jenny Rivera, Rodolfo Ramírez.
1: ¡Sas!
0: O sea, hay muchas.
2: Oye, pero, ¿y Shakira y Manuel Turizo
0: sabes
2: que anden,
0: quién tiene
2: o no?
0: Canciones de infidelidad?
2: Sí,
0: justamente.
2: Ellos, sí. Pero ellos no andan.
0: ¡No!
2: ¡Wow! Me encanta porque con Shakira ocurre? Es aquí, se pone Riva defensora. ¿Cómo le dices tú? ¿Loba o qué es?
0: Loba, loba, loba, mi amor.
2: Eso, mi
0: la
2: amor.
0: La loba, claro que. Y hago así. Pero sí, justamente Manuel Turizo sí tiene canciones que hablan de infidelidad. Tiene Los Cachos con Piso 21, que obviamente habla explícitamente de lo que fueron los cachos. Tiene Culpables, bueno, La Bachata, que habla ya más de dolor, de que eran tres en la relación. Pero bueno, hablemos de que sí, Shakira y Manuel Turizo tuvieron sus queveres musicales.
2: Bien, bien
0: en
2: bajado, bien bajado.
0: Madrid subieron la temperatura cantando por primera vez juntos en directo Copa Vacía, que es una colaboración que salió ya hace unos buenos años.
2: 2023.
0: Y es que, pues bueno, sabemos que Shakira en este momento está en una residencia impresionante en Madrid, donde además de tener sus conciertos, tiene pues su propio festival. Tuve la oportunidad de conversar con una amiga que fue al concierto de Shakira el sábado. Ajá. No le tocó Manuel Turizo, le tocó Alejandro Sanz.
2: Nada más.
0: Nada más.
2: Vaya. Leve la nieve.
0: Nada más.
1: Un poquito mejor, ¿no?
0: Mira, pues, o sea, dicen, si te gusta Manuel Turizo. Bueno, Manuel Turizo. Pues mira, estamos viendo las imágenes
2: es que
0: en YouTube.
2: Sí, están en YouTube. Ustedes están Shakira y Manuel Turizo cachondeándose bien sabroso.
1: ¿Sí?
2: Sí, así lo pongo nada más.
0: Sentí mucho calor, ganas de quitarme prendas y todo.
2: Qué impresionante es Shakira, neta, cómo no ha envejecido un maldito año, ¿no? ¿Cómo le hace?
0: Es espectacular. Además, ¿cómo se mueve?
1: Pues fíjate que ella no va a comer flautitas ahogadas ni hecha.
2: Ah, bueno, eso es un buen punto, ¿verdad?
1: Ni hecha pozole.
0: Sí.
2: Ni toma azulitos los
1: viernes. Ni toma azulitos los viernes.
2: Sí, no, de acuerdo. No.
0: Eso sí, no. Pero sí estuvieron cantando por primera vez Copa Vacía. No habían tenido la oportunidad de cantarla juntos en directo. Y pues la primera noche también, digamos que los había acompañado, pues Alejandro Sanz cantaron La Tortura. cantaron Te lo agradezco pero no, cantó también Shakira Corazón Partido en ese concierto. Entonces pues está muy cool ver los diferentes invitados especiales que Shakira está llevando a sus residencias en Madrid. Por ahí se alista Maluma, porque ya lo habían puesto en redes sociales. Shakira puso: ¿será que les digo qué día va a venir Maluma o mejor no? Obviamente las redes estallaron y Maluma le puso: pero Shak, era secreto. Oigan, pero sí tenemos que hablar de algo.
2: ¿De qué?
0: La química entre Shakira y Alejandro Sanz.
2: Lo habías dicho varias veces ya, o sea,
0: híjole.
2: ¿Tú crees que ya hay algo? ¿Tú sí crees que allí hubo?
0: O hubo, no lo sé, no lo sé, pero cuando ellos hicieron la tortura,
1: unos becerros sí se dieron.
2: Sí, güey, también se
1: O sea, sus lengüillas juguetearon. Un día yo nomás lo dejo
0: sí.
1: ahí botando.
0: Yo
2: imagínate,
0: sí,
2: ellos dos en la bohemia de cómo son, ¿no? Músicos. Con sí. una voz, unas Ándale. dos que 10 botellas de vino, güey.
0: Voy a buscar unos videos.
1: Guitarrita.
0: Que tengo por Guitarrita. Ahí refundidos. Ellos estuvieron mientras grababan este tipo de canciones en Miami. Y ver cómo Alejandro le habla a Shakira es una cosa es que uno dice, cosa, hermano, acá sí. tú sientes cosas.
2: Sí, exacto.
0: No me lo
2: Están
0: niegues.
2: En una cabaña en el bosque componiendo y de repente.
0: No me lo niegues.
2: Alejandro Sanz saca su guitarra y empieza.
1: ¿Así empieza?
2: No, pues no sé cómo canta, pero.
1: Él empezaría a decir como: es la fuerza que te lleva, que te empuja y que te eleva. Algo así,
2: ¿verdad? Tienes razón, ojitos.
0: Pues es que miren lo que le puso en
1: X. Hiciste como arremaga la rentúa o algo así.
0: Mira, como los carros. Escuchen lo que le puso Alejandro Sanz a Shakira en X, antes conocido como Twitter. Dice, cuando empezaron a cantar hace 3 días: Shaki, tú tienes una cosa que no se aprende ni se explica. Sales ahí y el universo se desordena un poquito para mirarte. Magia, música y orgullo latino que cuando late se escucha en todas partes. Te quiero, Shaki.
2: Pero, ¿cómo sabes que no fue para Shaquille O'Neal?
0: No, porque dice arroba Shakira.
2: Ah, ok.
0: Arroba Shakira.
2: ¿Qué tal que era para Shaquille O'Neal ese mensaje?
0: No, que Shaquille O'Neal, ni que no, hombre. ¿No? Ah, Shaquille O'Neal no mueve las caderas de esta manera tan
1: Oye, pero movía, fuerte. También movía el universo cuando lo encestaba arriba, perdóname.
0: O sea, pero que te digan
1: Shaquille O'Neal en los Lakers.
0: Que te digan el universo se desordena un poquito para mirarte, no, hermano.
2: No,
0: ya
2: ¿cómo derrites, no? Sí, ¿cómo no? Sí,
1: un partido de los Lakers.
2: Arriba Pop aquí.
0: Me derretí. Claro que sí. Yo sí creo que hubo cositas.
2: Oye, pero ¿sabes qué también es algo muy sensual?
1: Tú.
0: ¿Qué?
2: Shrek.
0: ¿Ok? ¿Ok?
2: No, siento que Shrek es un ícono. Un ícono
0: sí,
2: sensual.
0: Sensual, Shrek. No lo sé.
2: Sí, la
0: pero
2: gente lo ama,
0: sí.
2: lo ama.
1: A ver, Shrek nos enseñó el mejor anticonceptivo del mundo.
0: ¿Cuál?
1: ¿Están de acuerdo?
2: ¿Qué es?
0: ¿Lo cuál?
1: Mejor afuera que adentro.
0: ¿Ok?
2: Ah, mira, claro, güey. Sí, sin duda.
0: Lecciones.
2: Que es un 60% efectivo, ¿no? 60% efectivo. Oigan, pero en Tapalpa, Jalisco, armaron el desfile de Shrek.
0: No
2: queremos platicarlo
0: ser.
2: Porque es una nota impresentable, dicho y hecho. El pueblo mágico de Tapalpa, ubicado en Jalisco, se convirtió en el escenario de una singular celebración temática que transformó sus tradicionales calles empedradas en el mismísimo reino de muy, muy lejano.
0: Estamos
2: para toda la gente que, por favor.
0: No, no está increíble. Ser.
2: Para toda la gente que está viéndonos en YouTube, les platica, y los que nos están escuchando, ¿es Tapalpa o el Toloco? La neta, vuelto loco, sí. Como un sueño en fiebre, ¿no? Todos vestidos, carros alegóricos, todos en personaje, emulando la vida del pueblo muy, muy lejano. Están los ratoncitos ciegos, está el lobo feroz, está la gallita de jengibre, el dragón, todos desfilando porque, pues así es Tapalpa, ¿no? Es muy de Tapalpa
1: qué
2: estar
1: gran
2: así,
1: película es Shrek.
2: Ser desmadroso.
1: Uy, qué gran película es Shrek, qué gran, lo dijiste muy bien, George. Ícono de los 2000, parte de las infancias de nosotros y los que hoy tenemos hijos, disfrutamos de ver Shrek con ellos porque además los chistes que hacía la película eran geniales, ¿no?
2: Yo sí creo que es de las mejores películas.
1: Eugenio Derbez haciendo a burro, hay que decirlo.
2: Sí.
0: Películas que hay que revisitar definitivamente, Shrek.
2: El otro día lo platicamos, nunca la he visto en inglés.
0: ¿En serio?
2: Nunca la he visto en inglés.
0: Pero es mejor en español, debo decir.
2: Sí,
0: mi humilde
2: ¿no?
0: opinión es sí. que, obviamente, es que lo que dice Eugenio Derbez con el burro tropicalizándolo de una manera tan increíble, es una locura. Y para mí, debo decir algo, Shrek 2.
2: Shrek 2. La 2.
0: Más que la 1. La 1 me encanta, pero la 2 para mí fue como la sensación.
1: No, las 2 son muy buenas. Para mí sí la 1 sigue ganando, pero ya a partir de la 3 ya no me gustó nada.
2: Bueno, la verdad es que... Y viene otra nueva, ¿no?
1: Creo que viene otra ya con la adolescente.
0: Con Zendaya como hija adolescente de Shrek.
2: No puedo creer lo que estamos viviendo.
0: Vamos a ver qué va a pasar.
2: ¡Este mundo está loco!
0: ¡Está loco!
2: Por ejemplo, Andrés Briseño. ¿Qué pasó con Andrés Briseño?
0: Andrés Briseño hizo historia. ¿Por qué? Porque se coronó. Se coronó como Mr. International 2026. Si te preguntas quién es Andrés Briseño,
2: exactamente.
0: Pues te cuento que es un hombre que ha hecho su mamey, que ha puesto el nombre de Mazatlán en todo lo alto del panorama internacional. Y sí, es que Andrés se coronó como Mr. International 2026, luego de imponerse en la gran final que se celebró en Bangkok, Tailandia, donde representó a México. Así que ¡arriba México! ¡Arriba Mazatlán! ¡Arriba Andrés Briseño!
1: Voy a decir algo que tal vez me vas a odiar un poco. Porque tú eres muy positiva y muy hermosa, y a veces me gusta ser un decrépito amargado, pero...
0: Puede ser lo que tú quieras, ojitos.
1: La verdad, hizo algo mejor Isaac del Toro, ¿no? Y nadie le está haciendo tanta fiesta, ¿o qué? O sea, ganó, es ciclista. Este güey nomás levanta pesas, George.
2: No, ni siquiera está tan mamado, hermano, ¿eh? No, güey. Lo estamos viendo bonito ahorita por primera vez y es un vato.
0: Luce bello.
1: X.
0: Precioso.
1: Un vato.
2: Es un vato.
0: Y ya. El Mazatleco, que avanzó.
2: Ya lo vi. Sí está mamey.
1: Güey, pero Isaac del Toro Isaac del Toro está número 5 del mundo en ciclismo.
2: Ah, es el chaparrito. Ese es.
0: Era el otro. Era el otro, George.
2: Era el otro. O sea, bueno, sí se ve mamey. Mi respeto es para él por ser guapo nada más, pero
1: y ya.
2: Pero pues ganó, güey, y puso el nombre de México en alto.
0: Mira, o sea, ganó España.
1: ¿Demostró que en México también hay guapos o qué?
2: Obviamente. Sí, demostró que también hay. Porque normalmente no hay, no se habla. Ah, sí está mal.
0: Ay, qué guapo. Sí está mal, está mal. El hombre más guapo del mundo es oficialmente mexicano. Y sí se vale hablar de esta noticia, porque
1: ¿en serio?
0: No. ¿Cuándo habías escuchado tú que el hombre más guapo del mundo era mexicano?
2: No, normalmente
1: ¿nunca?
2: Son peruanos.
1: Tampoco un ciclista, ¿eh?
0: Mira, pero pues ahí está, o sea, mira, nuestro querido Andrés Briseño le ganó a el representante de España, Ignacio Monclús Pradal, así que pues sí, es el primer mexicano en conquistar el título de Mister Internacional, corona que no había sido obtenido por un mexicano jamás hasta este momento.
2: Porque
0: hasta
2: ser guapo, acuérdense que la gente que es muy, muy guapa vive en modo fácil, ¿no? La neta.
1: ¿Sí?
2: Vive en modo fácil la vida.
0: Es mejor lindo que feo.
2: Se les abren las puertas. Se les abren las puertas.
1: Más fácil, güey.
2: Les dan patrocinio.
1: Tienen más trabajo.
2: Exactamente.
1: Uno tiene que quemarse los ojos para que le den una serie en Netflix, güey. Imagínate. O sea, quemarse los ojos, güey, contar una historia y te dan 2 temporadas. Pones a un guapo y le dan 10, güey.
2: Así de sencillo.
1: Ahora dilo sin llorar, ojitos.
2: Así que si usted está escuchándonos y quiere tener una vida fácil, póngase guapo.
0: Ese sí es fácil.
2: Eso es más fácil. Así de sencillo, Rick.
0: Ya, le tenemos la solución a sus problemas.
2: Póngase guapo. Y ya con eso la vida le va a sonreír. Uf. Y todo va a estar bien. Exacto. Todos sus problemas van a acabar. Y a no ver, le van a poner el cuerno, fíjese. Quita. Como a todos los que están hablándonos y nos están diciendo,
0: oye,
2: sus historias de infieles.
0: Pero hablando, mi querido Ojitos y mi querido George, de canciones de infidelidad, que también ya se sumó esto a las historias de infieles. Culpable o no de Luis Miguel.
2: Culpable o no de Luis Miguel.
1: Claro.
0: Culpable o no de Luis Miguel es de esas grandes canciones. Ya varios impresentables lo estaban poniendo.
1: ¿Cuántos memes hubo con la serie, no? Ush. Cuando...
0: cantidades,
1: sí,
0: ¿no?
1: Sí.
2: Noche de sexo de Wisin y Yandel.
0: Sí, pero espérate, es que Luis Miguel justamente está dando nuevos detalles.
2: Ah, perdóname, sí, me distraje con las canciones, perdóname. Sí,
0: no, es que están desatados y me encanta.
2: Perdóname, tienes razón. Luis Miguel da nuevos detalles sobre su gira 2027.
0: Sí, ahora sí, ya salió un comunicado difundido en redes sociales. Gracias. Luego de que subió su foto que parecía de obituario.
2: Sí, sí.
0: Como dijo el George.
2: Sí parecía de obituario al chile. Como que le gusta nada más. Siempre es una foto, ¿no? Cuando aparece. O un videíto nada más y ya. No hace nada, o aparece hablando ojitos y dice cosas como...
1: Sí, gracias. Esta noche es una noche mágica.
2: Oye, Luis Miguel, ¿dónde va a ser tu gira este año?
0: Sí, cuéntanos.
2: Pues, el próximo año.
1: Pues va a ser en muchos lugares.
0: Okay. ¿Puedes ahondar más en
2: esos
0: lugares?
2: ¿Puedes decir dónde? O sea, ¿para dónde?
0: Está siendo muy crítico, Luismi, porque sí, ya pusiste tu foto que con todo respeto parecía de obituario. ¿Qué opinas de eso?
1: Bueno, es lo que hay.
0: Okay. No, definitivamente, sí, es lo que hay.
2: Oye, te vas a ir a Latinoamérica, Estados Unidos, Europa y nuevos territorios internacionales, ¿no?
1: Sobre ¿dónde? Todo nuevos territorios internacionales. Estamos pensando seriamente en hacer gira por Sodoma y Gomorra.
2: Sodoma y Gomorra, muy bien.
1: Apachingán, Michoacán.
2: También, son parecidos, ¿no?
1: Irapuato.
2: ¿Crees que Luis Miguel alguna vez haya ido a Irapuato en su vida?
0: Claro que sí.
2: ¿Sí?
0: Yo
2: ¿neta?
0: Sí creo.
2: O sea,
0: yo
2: ¿tú crees que él haya ido a Irapuato? Él manejó. Él se subió.
0: No, su papá lo llevó.
2: Él se subió
0: en
2: su Zuru.
0: Su papá lo llevó.
2: En un Zuru en 1998.
1: A comprar fresas.
2: ¿A comprar fresas a Irapuato? No creo, ¿no? Yo creo que ese güey...
0: yo quiero ir a comprar fresas a Irapuato.
2: Sí, yo no siento que se haya dado la oportunidad, Luis Miguel, de ir a comprar fresas a Irapuato. Pero sí, pues miren, tiene un tour muy extenso el próximo año que si usted quiere ver a Luis Miguel, se le puede hacer, se le puede armar. Mucha gente que yo conozco, tú incluida arriba, me dijo que no es un buen show.
0: Sufrí una gran decepción. Que quisiera volver a un show de Luis Miguel porque tengo una gran amiga que me dijo, pero ¿cómo puedes decir eso si Luis Miguel es increíble? No, obviamente es increíble, es que me encanta, sí, o claro. sea, es icónico, es el sol.
2: El sol.
0: Pero me sorprendió, bueno, exactamente, que ni siquiera dijera buenas noches, no. México, me dolió, hermano.
1: El hecho de que sea el sol, me dolió. O sea, es el sol, canta increíble, sí, pero su show no es bueno, yo también te lo puedo decir. Y tú, ¿hace cuánto fuiste al show tú?
0: El año, en la última gira, 2024.
1: Fíjate, yo fui hace más de 10 años.
0: ¿Y también?
1: En el estadio, en Querétaro, con mi mamá y mi papá. Era yo un polluelo.
0: ¿Tienes testigos, además?
1: Tengo testigos, además.
0: Ok.
1: Y la verdad fue muy lamentable. O sea, sí, grandes músicos, sí, canta muy bien. Pero salía, echaba una rola, se metía a descansar 5 minutos al camerino, que todos sabemos a descansar qué tipo de descanso. Salía otra vez.
0: Descanso activo.
1: Volvió a echar otra rola, se metió otros minutos a descansar, se echaba las mejores rolas en popurrí. O sea, todas las...
2: El popurrí es muy chafa. Sí. El popurrí es chafísimo.
0: Sí me la hizo también, me aplicó la del
2: no,
0: popurrí.
2: No, el popurrí es chafísima.
0: Ay, no,
2: la neta no.
0: Si vas a hacer
1: la
0: una
1: neta
0: gira...
1: La neta está mejor Cristian Castro, perdón.
0: De parte de Impresentables te decimos que queremos que le metas flow a tu show, que gracias. Saludes a la gente.
1: Como quiera van a pagar buenas. Por ver, aunque no, van
0: no
1: a pagar.
0: No las hagas gracias. En popurrí, Luismi,
2: por favor. Por favor, respétate como María José en esta canción, en donde prefiere ser la amante. vamos a escucharla. ¡Sí, güey! Prefiero ser su amante de María José, esto es impresentable.
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2: Polo tocó tierra con huracán categoría 2 alrededor de la medianoche en las inmediaciones de Las Barrancas, localidad del municipio de Comundú, en Baja California Sur, dejando inundaciones y daños en infraestructura en varias localidades. Los 40. El huracán, ahora de categoría 1, se localiza a 105 kilómetros al nor-noroeste de Loreto, Baja California Sur, y a 145 kilómetros al sur-suroeste de Guaymas. Se espera que ingrese a Sonora ya debilitado, pero sus efectos provocarán lluvias torrenciales en esta entidad, intensas en Sinaloa y muy fuertes en Baja California Sur y Chihuahua. Los 40. ¿Se imaginaron esta colaboración? Ricardo Arjona y Grupo Firme preparan el lanzamiento de Amor Factura, que será el nuevo sencillo del cantautor guatemalteco. A partir de este 1 de octubre estará disponible en plataformas digitales. Edwin Cass afirmó que se trata de un sueño hecho realidad debido a la admiración que tiene por Arjona. 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Los abogados de la FIFA afirmaron en un documento presentado ante un juez de Florida que la UEFA está acosando a Gianni Infantino y pidieron a un juez que rechace la solicitud del organismo europeo de acceder a pruebas sobre un plan de inversión privada para el mundial que ha sacudido a este deporte. Soy Ivette Parga Ávila.
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3: La temperatura, 16 grados.
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0: Maya. Absolutamente todos los detalles de dichas cosas locas que hace la banda.
1: Órale, a ver.
2: Vamos a escuchar el primero, ¿no?
3: Vamos a escuchar a El Cráneo Loco aquí en WhatsApp.
1: El Cráneo Loco.
3: Impresentable, ¿cómo estás?
0: All right.
3: El cráneo no, loco.
2: Está muy loco
3: el cráneo.
2: Es que
3: el cráneo está loco.
1: El cráneo se volvió loco. Es por eso. Es un cráneo mudo. Es que los cráneos no hablan.
3: Ahí está. Viene. Pero vamos con una llamada. ¡Ay! Matamos un diablito. Muy Venga. Bien. Llamadas en impresentables. Es anónimo, una llamada de anónimo,
0: obviamente.
3: Por supuesto.
0: Obviamente.
1: Así señor que, anónimo.
3: Anónimo, bienvenide. ¿Cómo estás?
1: Bienvenide.
4: Muy bien. Aquí queriendo contar una historia.
1: Échale,
3: échatela de una.
4: Bueno, les platico, ¿no? Yo inicié una relación aproximadamente hace 2 años y pues todo iba muy bonito, muy padre, hasta que pues ya saben, ¿no? Las cosas empiezan a cambiar y nos vamos dando cuenta de muchas situaciones, ¿no? En un principio, la persona del lado B, pues ya sabe, ¿no? Todo muy bien, muy comprensiva, muy pues
3: todo bien.
0: ¿A quién te diste, güey?
1: Oiga, vaya usted, por favor. No estamos hablando con Andrés Manuel.
0: ¿A quién te diste?
1: Por favor.
3: Vamos,
4: no,
3: anónimo.
4: Pues ya, todo muy bien, ¿no?
3: Hasta que no estuvo
4: nos
3: bien.
4: Nos dimos cuenta que había muchísimas cosas que ya no eran como las
3: compatibles.
1: No está diciendo nada.
0: Por el amor de Dios.
3: Es que, güey, eso es anónimo.
0: Imagínatelo cómo se la ligaba.
4: Oiga, no.
1: Es que fíjese que hay cosas que me gustan de usted, como esas cosas que
0: ya sabe.
3: Esas cosas
0: de hombre y mujer. Me encantaría
1: llevarte a uno de esos lugares.
0: Un lugar, una cama. Y me gustaría que me pudieras dar la oportunidad.
3: Te voy a dar una oportunidad porque Ojitos y George te quieren colgar.
1: No, sí, la neta sí.
3: Entonces, ve al grano en 3, 2, 1, vamos.
4: Sí, entonces se iba a terminar la relación. Había de por medio un celular que por ahí apoyamos a adquirir.
3: Sí.
4: Me lo devolvieron y ahora sí que ya checando un poquito esa parte, nos empezamos a dar cuenta que ya había una relación de 4 meses con otra persona.
1: Híjole.
0: 4 meses ha durado esta llamada, fíjate,
1: sí,
0: para mí.
1: Fíjate.
0: 4 meses.
1: Yo no sabía, querido
0: George.
1: Querido George, querida arriba, queridos auditorio, querida audiencia, no sabía, para que vean que estas son cosas que solo suceden en Impresentables. Resucitamos a un muerto, estamos hablando con Cantinflas. Oiga, este chato, es que fíjese que...
0: Te pusieron el cuerno, carnal, vía, te diste cuenta por el celular.
3: Que
0: porque llevaba 4 meses con una relación con alguien más, ¿de acuerdo?
4: Ajá.
0: Así de sencillo.
1: Y ya...
0: Oye, pues...
3: Lo lamentamos.
1: Sí, lo sentimos muy tristes.
0: Cuídate mucho.
1: Por ti.
3: Gracias por compartir.
0: Gracias por llamar.
3: Historia.
0: Qué buena onda, güey. La verdad es que la gente que se da el tiempo de contarnos su vida, la agradecemos mucho.
3: Sí.
0: Nada más.
1: Sobre todo de manera cantinflesca.
0: Échenselo un poquito más rápido porque
3: sí, sí, sí.
0: Es radio,
3: narrativa,
0: bando, por favor.
3: Narrativa.
0: Pero muchas gracias por llamar. Muchas gracias por llamar.
3: Te mandamos besos.
1: Luego le invitamos un cafecito, don Cantinflas.
3: Y esperamos que estés bien y que ese corazón se cure. Pero tenemos ahora sí Impresentaudios. Ahora sí vamos con el cráneo loco.
0: ¿Cráneo
3: sí.
0: Loco McClure?
3: Cráneo Loco McClure, aquí en Impresentables.
1: Dios mío, qué bárbaro.
0: ¿Quién será el cráneo loco McClure para
3: no
0: empezar?
3: Sé.
0: Qué locura que se ponga el cráneo loco.
5: Yo no vi infidelidad. Yo la viví con una pareja. Los encontré haciendo cuchi-cuchi a mi cuerno y a la que era mi novia entonces.
3: ¿Qué?
5: ¿Vale? Ahí si quieren más carnita... Tienen mi número. Háblenme y les cuento todo el chisme.
0: Ah, chis.
5: Saludos.
0: Ah,
5: wey,
1: si quieres, voy a tu casa.
5: A la Feda. Saludos, ojitos.
1: Saludos.
0: Ese güey.
3: Pero, un momento, ¿cómo así? A mi cuerno y a mi...

0: novia se la, las encontró.
1: Ahí dice, no, y si quieren más, ahí tienen mi número. Vayan ustedes.
0: Me marcan. Yo sí quería más, chingue, hermano.
1: Sí, no, ¿saben qué? Ahí si quieren nos vemos, no les voy a contar. Voy a hablar para decir que me hablen.
2: Sí, sí, sí, sí, güey.
0: Ahí está, como por no dejar el cráneo loco.
1: Cráneo loco, McClure. Cráneo, estás bien loco. ¿Qué onda contigo, güey? Estás cráneo muy loco.
2: Pero aparte nos mandó saludos. ¡Saludos! Sí.
1: ¡Saludos! ¡Saludos, ojitos!
0: Muy bien, vamos ahora con sí. Alex.
1: Venga, Alex.
3: Alex, mi comentario es que para mí el 99% de los hombres somos infieles por naturaleza.
2: Ande.
3: Es algo para mí biológico.
2: ¡Jura!
3: Y difícilmente las mujeres lo van a entender.
2: ¡Jura!
3: Pero en muchas situaciones nada tiene que ver el deseo carnal con el amor de pareja. Saludos, excelente día.
1: Qué chido estar en el 1%, la verdad, por primera vez.
2: Te lo dejo arriba. Te lo dejo arriba.
0: No, o sea, a ver.
1: Arriba, ¿qué opinas?
0: A mí lo que me encanta que él, con toda su seguridad ontológica, dice el 99% de los hombres. Habló de todos ustedes, aquí sí, hombres aquí, presentes.
1: Todos los presentes, sí. Sí, sí, sí.
0: Habló de ustedes. Incluso cuando, de ti, ojo, sin ningún tipo de estudio, yo me voy a remitir a los datos. Ajá. Y dicen los datos que entre el 24% y el 52% de las mujeres sí reconocen haber sido infieles. Entonces, no creas tú, querido Alex, que nos enviaste tu audio, que ha sido de pronto la excepción.
2: Habló como estadista del INEGI este hombre, ¿no?
0: Tal cual. No, hombre, no me parece que la generalización nunca está bien. Oye, nunca, pero, nunca, nunca.
1: Pero a ver, duda, porque este vato, pues si cree que la dama no es infiel,
0: no, mi amor,
1: se lo van a cuerrear en 3 segundos, ¿no? Al buen Alex.
2: O ya
0: además
2: está pasando
0: que las mujeres,
2: ahora.
0: Sí, hay que decir algo, las mujeres somos mucho más cuidadosas con el tema de los detalles. Entonces, créanme que si una mujer toma la decisión de ser infiel, no va a ser tan fácil de ser descubierta. Mira, créanmelo.
1: Según una encuesta que hicieron en Estados Unidos, esto es gringo el tema, pero ajá, es una encuesta que hicieron, en el 2025 se publicó que YouGov preguntó si eran infieles, y el 29 de las mujeres, de los hombres, el 2025, dijeron que sí, 21 sí. O sea, ya está, cada vez está más cerca. Pues,
0: la brecha,
1: o sea,
0: ya está más cerca.
1: Es como que se está uniendo esta diferencia, porque pues todos somos seres humanos caldufos.
0: Así
2: caldufo.
0: Es.
1: Ahí está, ¿no? Ahí si usted está. De la NAFTA lo trae prendido, claramente va a caer en tentaciones, sí, un tope y se va a emocionar. Entonces, bueno, pues bueno, queda como muy claro que depende de en qué situación se encuentra.
2: ¿Tenemos otro audio que no venga de algún instituto de estadística?
0: Tenemos un audio, un impresente audio. Si tú también que nos estás escuchando te quieres lanzar a contarnos tu historia, pues exacto, ya lo sabes. Envía tu impresente audio al 55 25 30 91 00. Vamos con un anónimo.
1: Pero voy a decir, les
4: cuando
1: bajo
4: tenía 25 años anduve con un bajero de una banda que había sido pues medianamente famosa. Ajá. Y había grabado uno de sus videos musicales con varias como tipo playmates. Entonces él se había ido a una gira y al regresar siempre me avisaba. No sabía yo de él, por lo que fui a su departamento a buscarlo y pues ahí vienen con quién estaba.
2: ¿Con
4: sí,
2: su tía?
4: Con la playmate con la hijo, que había grabado su video. Y a pesar de que yo lo estaba viendo, me decía que no era lo que yo pensaba.
0: Ajá.
4: Hombres siendo hombres. Y bueno, lo corté jurando que iba a sufrir y que me iba a rogar, pero pues por supuesto que a los 3 días anduvo con esa chava.
1: ¡No!
0: Qué
1: oye, bueno,
0: historia,
1: pero también
0: pero
1: una,
0: sí,
1: una playmate en tu casa, ¿qué haces, güey? ¿Qué haces, ojitos?
0: ¿Cómo sí que
2: primero
0: que
2: nada, investigar qué es una playmate. Es lo primero que hago.
0: Es una conejita.
1: Una conejita, güey.
0: Sí,
1: de la de revista, de las revistas.
2: Pero ¿a poco en México hay eso?
0: Pues al parecer sí. Sí. Pero mira que nos contaba que fue cuando tú tenía 25 años, entonces sí, sí, sí, de que pasó, pasó. Yo le creo a nuestro oyente.
1: Yo también le creo. Oye, pero qué cañón que le intentó mentir y ¿cómo
0: en la
1: se
0: cara
1: llama? En la cara.
0: En la cara. Gaslighteándola.
2: No, estamos aquí jugando.
1: Exacto. No, se nos cayó la ropa sin querer de un estornudo.
0: Tan amigos como
1: un
0: siempre.
1: Un estornudo muy fuerte nada más.
0: ¡Chu!
2: Changos.
0: Salud.
1: Híjole, yo siento que... ¿Sabes a quién no creo que les pongan el cuerno?
2: ¿A quién?
1: A Dana y a Belinda.
0: No, pues es que ¿quién se atrevería?
1: No.
0: Por
2: ay,
0: Dios,
2: si
0: no.
2: Le pasa a Shakira, le pasa a cualquiera.
0: Ay, pues.
2: Nodal.
1: Ah, de veras, olvídalo.
2: Sí, olvídalo.
0: No,
2: olvídalo.
0: Ya se cancela
1: no,
0: todo.
1: Pues, no hubo segway.
2: Ven, ustedes hablan como no, si no estuvieran en contacto con famosos. Están ahí, chavo. Están
1: oye, espérense, tengo una duda. Nosotros. La chica que habló ahorita dijo que era bajista de una banda famosa.
0: Medianamente sí, famosa.
1: Oye, hay que dinos de qué banda para quemar ahorita todo.
0: Para poner la música.
1: Para solo que nos diga, para poner su rola y que quede claro quién manda en esa.
0: Oigan, pero es que los músicos sí es tremendo. O sea, salir con músicos es complicado.
1: Tú justo dijiste que ya no saldrías con músicos.
0: No, ya quemé esa etapa.
1: Esa etapa ya fue.
0: Ya fue.
1: Híjole.
0: Ya fue.
1: ¿De plano?
0: De plano.
1: ¿Tú te diste alguna oportunidad alguna vez, ojitos, con algún tipo de artista o algo así? No, ¿verdad? Porque llevas un rato.
0: Porque él es el artista.
2: Exacto.
1: Es que sí creo que el mundo del artista es diferente, güey. Tú lo has dicho, literal, como que el artista vive otras cosas, ¿no?
2: Vive otras cosas y vive diferente a... al resto de la gente.
1: Ahora, me encanta la palabra artista.
0: Artista. Dándoselas de artista.
1: Artista. Oiga, bueno, pues vamos a un corte, ¿no? Creo vamos
2: a un corte.
1: Están impresentables. Les recuerdo que nos manden su audio 55 25 30 91 00. Ahí van a marcar y van a decir... No, van a mandar un audio, perdón. Si quieren marcar es al 55 51 66 8101 o 800 00 6100. Ahí nos pueden marcar y platicar aquí en vivo.
2: ¡Yeah!
0: Ya volvemos.
1: Esto es
0: ¡No, Lolita, ya la no!

0: 3100.
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11: Las 7 con 59 minutos.
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0: agarro de la mano, no. Me lo como, le doy un beso a su mujer, ¡mua! Y
1: así
0: me salgo por las
1: George
0: ventanas.
1: En su casa, así ahí está él. Ojitos de Huevo y yo, si entramos con amor, con sí. respeto, con cariño.
0: Tocaron, te están tocando, están tocando.
1: Yo estoy trimando, ding dong, estoy esperando. Ding dong.
0: Riva, ¿quién? ¿Quién? ¿Quién?
1: Soy Riva.
0: ¿Quién anda? ¿Qué quieres?
1: Riva y Ojitos.
0: ¿Qué quieres?
1: Queremos despertarte.
0: ¿Hacer su mañana?
1: ¡Maravillosa!
0: ¡Eso es! ¡Impresentable, señores y señores! Aquí estamos.
1: Estamos desde las tenido, seis.
0: Desde las seis.
1: Desde las seis.
0: ¿Pueden creerlo que desde las seis estamos aquí haciendo, gritando cosas? Está
1: gritando
0: cañón.
1: Cosas. Gritando cosas. Sí, es cierto, la verdad. Haciendo muchas cosas. Hoy hemos tenido un programa bien interesante porque se está saliendo de control el tema de historias de infieles. Digamos que alternó un poquito también a canciones de infieles.
0: Sí.
1: Que una aventura de Nietzsche, que todas obviamente las de aventura, de, por cierto, que infieles,
0: que son
1: que propuesta indecente
0: todas.
1: De Romeo, que
0: todas
1: son todas.
0: Todas las de aventura son
1: sí.
0: de infieles.
1: Oye. Romeo Santos ha basado su carrera en escribir para aquellos infieles y infielas.
0: Infieles, infielas, infielongos, ¿no?
1: Los infielongos, oigan, nos están contando sus historias a través del WhatsApp en los impresentaudios que nos envían al 55 25 30 91 00. También nos marcaron.
0: Nos marcaron.
1: Una también. Llamada un poco lenta.
0: Muy lenta,
1: muy
0: oigan.
1: Muy lenta, que entró al 55 51 66 8101. Ese es el número si estás en la Ciudad de México. Si no estás en la Ciudad de México, puedes marcar Impresentables, claro que sí, al 800-00-610-00. Hemos estado hablando también de, pues, de Shakira.
0: Se habló de Shakira, Manuel
1: sí.
0: Turizo.
1: Y Alejandro Sanz.
0: De que en Tapalpa, Jalisco, armaron un desfile de Shrek, estuvo muy cotorro. Si tú eres de Tapalpa, Jalisco, y puedes marcarnos.
1: Repórtate.
0: Y explicarnos qué ching estás, qué están haciendo, por favor, porque no entendemos bien. ¿Por qué fue? Pero qué chido que lo hicieron.
1: Sí.
0: Y lo de Andrés Briseño, Mr. México, ¿no?
1: El hombre más bello del mundo es mexicano.
0: ¿Y sí crees? ¿Se te hizo?
1: Está guapo, sí. Está
0: pero le
1: guapo.
0: Pones 10, sé honesta.
1: Del
0: 1 al 10.
1: No, tengo que volver a ver la imagen.
0: Ok, ahorita
1: George,
0: lo
1: voy
0: vamos
1: a volver
0: poner
1: a ver la imagen para dar una calificación definitiva. También tuvimos la revelación de la impresentable de la semana.
0: Que si estás en YouTube. Aquí está, atrás de mí.
1: Lamentablemente soy yo.
0: Está ahí, Riva Pop. Riva Pop es la impresentable de la semana con su Lolita Ayala, cosa que pasará a la historia. A la historia como uno de los momentos más chidos de acá. Oigan, muchas gracias por sintonizarnos, muchas gracias por acompañarnos en YouTube, por comentarnos y por mandarnos sus historias de infidelidades. 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Así de sencillo y se podrán ir a ver a este tributo, ¿no? ¿Qué es?
1: Sí, va a
0: Hija
1: estar
0: de la Luna.
1: De Mecano, va a estar Mecano. Buenísimo también. Va a venir Diana Castellanos, nuestra nutrióloga, para hablar del ayuno intermitente, porque seguramente usted, querido impresentable, se levantó y dijo, no, no voy a desayunar, voy a hacer ayuno, pero luego llega y se mete unos atracones terribles
0: yo
1: de comida.
0: Yo soy ese güey.
1: Si es como el George,
0: yo soy ese
1: seguramente
0: güey.
1: Tiene que escuchar lo que nuestra nutrióloga estará por decir, pero en este momento se reporta un nuevo impresentaudio de WhatsApp. Así que vamos a darle paso al impresentable que está mandando su notita.
2: Les comento que un día, como a las 12 de la noche, muy guapas, se subieron atrás en la unidad y no y empezaron a los besos y el agasajón. Ya saben, ya se imaginarán. Dije una primera y se quedó la segunda. Me dice, oye, ¿sabes qué? Mi amiga me dejó muy caliente. ¿Será que me puedas invitar a tomar algo? Dice, y vamos a tu casa. Y como a los tres días me habla y me dice, oye, vamos a hacer una fiesta, ¿quieres venir? Pero vamos a hacer tres. ¿Te acuerdas de mi amiga con la que me subí el otro día? Y tú dices, ¿te animas? Bueno, pues, ¿para qué llorar?
0: ¿Cómo? O sea, okay. Fue otra vez historia de taxista.
1: ¿Qué es lo
0: ¿verdad?
1: Que hace un taxista seduciendo a la vida? Buena historia. Yo creo que a lo mejor sí tiene que ver. No nos aclaró nuestro querido.
0: Es que dijo
1: oyente.
0: Que se subieron dos guapas.
3: Dos, pero aparte dijo dos muy
1: dos
3: guapas.
0: Dos muy guapas.
3: Dos muy guapas.
1: Pero no nos aclaró si él era casado, que a lo mejor sí.
0: Eran novias.
3: Viejo marrano.
1: Pero no eran infieles entre ellas. Miren, qué bonita historia. Salió bien.
0: Pues es una historia más porky esta, ¿no? La neta,
1: sí.
0: Por lo visto, porque suben dos damas.
1: Era más como para el tema ayer.
0: Exactamente,
1: sí.
0: Claro.
1: Esa era la historia que estábamos esperando ayer.
0: Ayer,
3: yo tengo una
0: ayer.
3: Cosa muy extraña con eso, amigos.
1: ¿Qué ojitos?
3: Pues como que mis oídos se cierran al taxista que quiere presumir eso, porque inmediatamente empieza a sonar en mi cabeza, ¿qué es lo que hace un taxista? Entonces, difícilmente les creo. Perdón, amigos taxistas.
1: No, yo sí
0: no
1: le
0: pero
1: creo.
0: Sí debe pasar,
1: sí.
0: ¿No? Todos los días pasan historias tan raras. Ojitos, la realidad es más loca que la ficción, ¿no? Tú
3: sí,
0: lo sabes, güey, tú lo dominas.
3: No, claro, o sea, lo sé, dominas. pero es que no sé, hermano. Hay algo que me permite, o sea, si usted nos está escuchando, mujer, que le prenda a un taxista, márquenos, así que diga, yo tengo fantasías.
1: A mí me pasó.
0: Sí, sí, o sea, está arriba.
1: No,
0: está.
1: No, no, a mí no, no. Que nos cuente alguien.
0: Ah,
1: a mí me pasó.
0: Tú dijiste
1: no
0: eso. Arriba, por favor. Arriba.
1: No, a mí no me pasó. Pero quiero que alguien llame y cuente y diga, a mí me pasó.
0: Ah, ok, ok. Okay. Vámonos con otro audio. Otro impresentaudio sí. de un impresentable, de un impresemomento y a ver qué tiene que impresedecir. Es un impresantónimo.
3: ¿Impresantónimo?
0: Antónimo, sinónimo. Anónimo.
4: Soy taxi del aeropuerto de la Ciudad de México. En una ocasión me mandaron a hacer un viaje especial al sur de la ciudad, en una zona un poco adinerada, y de ahí salió una chica y se despidió de beso, abrazo y todo de un chico. De ahí fuimos a la Colonia Centro. Exacto, el viaje no era para el aeropuerto, era para la zona centro. Y cuando llegó la chica a su domicilio, salió su esposo con sus hijos y lo primero que le dijo es que cómo le había ido en el viaje. Claro. El chico vio que se bajó de un taxi del aeropuerto y jamás dudó que la chica estaba en la ciudad, pero con su amante.
1: ¿Sí ven? ¿Sí ven las mujeres sí. para engañar? Los detalles, chicos.
0: Oye, qué cañón. Pero en su mayoría hasta ahorita han sido la dama, ¿eh? Hasta ahorita. Digo, lo que nos han marcado, platíquenos también, pero hasta ahorita la dama ha sido más tremendona. Ahora, si tú eres un vato que vives en Pedregal, porque por lo visto era en Pedregal, y tu morra se fue de viaje, estaba en el centro, güey.
1: Ya sabes.
0: Estaba en el centro con su varón. Nada más para que sepas, compa.
1: Pero además, que saliera el esposo con los hijos. Eso está muy triste. Oigan,
3: pero
1: bueno,
3: ¿qué creen?
1: ¿Qué hay? ¿Qué hay?
3: Tenemos una llamada anónima. Ojalá Dios quiera y le ruego a los santos óleos que no cantinflé tanto como la primera. Hola, ¿quién anda ahí?
5: Hola, buenos días, Anónimo.
3: Anónima.
1: Bien, Anónima. Anónima. Cuenta tu historia.
5: Yo soy la infiel.
1: ¿Tú? ¿Qué? Hey, wow, ¿qué
3: ¿Es la infiel?
1: Infiel?
3: Sí. ¿Tú eres
5: Yo
3: la infiel?
5: Soy la infiel.
3: Muy bien. ¿Estás diciendo que lo eres? ¿Lo sigues siendo
1: ahora? ¿Eres infiel activa?
5: No, ya, bueno, eso pasó hace mucho tiempo.
0: Recuperada.
5: Casada. casada, callé con un niño, encontré una persona en estas páginas, ya sabes, que eran de encontrar amor, encontré una persona, empezamos a salir, yo ya iba a su casa, yo me iba a quedar los fines de semana en su casa, y a mi marido, pues, ¿sabes qué? Tengo trabajo, voy un viaje de trabajo, pero cuando yo empecé a ver que esta otra persona ya empezaba a tener algo más serio, dije, no, ¿sabes qué? Córtala, porque pues no tengo planes de dejar a mi familia, pero tampoco tengo planes de quedarme contigo.
0: Anónima, entonces...
3: Anónima, eres tremenda.
0: Anónima, una duda. Entonces, sí, te puedo preguntar, ¿qué fue lo que te llevó a tomar esta decisión
1: sí.
0: de darte un encontronazo y chocar carritos ajenos?
3: Sí, por favor.
5: Creo que te llega en algún momento monotonía en el matrimonio.
0: ¿Cuántos años llevabas en ese sí. momento?
5: Casada, llevaba 4, pero con él ya llevaba como 7.
3: ¿Y sigues con esa misma persona? ¿Ahorita sigues con tu familia?
5: Mi familia feliz.
0: Okay. Qué bueno, qué
1: Mira,
0: bueno. No.
3: ¿Y sigues siendo muy
1: sí
3: cachonda,
1: funcionó.
3: Anónima?
0: Ojitos de Alolo. ¿Y cuál es tu teléfono, cachonda?
1: No, pero yo quiero preguntarte, Anónima. ¿Tú sientes que la infidelidad ayudó a que luego volvieras más contenta a tu relación y a tu familia?
5: Un poco así.
1: Mira.
0: Claro, porque a ver, si te estoy entendiendo, lo que tú tenías era una necesidad personal en donde querías desquitarte.
1: Aventura.
0: ¿No? Aventurarte. Vivir algo nuevo. Porque la monotonía es cañona y termina matando todo, la verdad, ¿no? Absolutamente todo.
3: Ahora, Anónima, si te encontraras a George arriba y a Ojito. ¡Oh, qué la
1: ay,
3: novia!
0: Pero,
1: ay,
0: no, perdón. Pero para terminar. Entonces, lo que quería decir era que tú ahorita te sientes otra persona. Si no lo hubieras vivido, ¿te gustaría volver a vivir eso o no?
5: Lo experimentaría de nuevo, la verdad.
0: Ahí está. Okay. Es que no es un tema de aprender, es un tema de que en tu caso es algo que te sirvió, que te hizo, te sirvió, ¿no?
1: ¿Sí? ¿Cuál es eso? ¿Sirvió? ¿Sirvió para tu necesidad? ¿Está bien? ¿Es válido? Una acá no te vamos a juzgar.
3: Exacto.
1: No, vamos
3: a, no una cosa al contrario. Es la carne y otra cosa es la familia feliz, ¿verdad?
0: Exactamente. Y qué chido que estés contenta ahorita.
1: Sí.
0: ¿No?
5: Bien, creo que sobre todo hay que tener en mente lo que uno quiere, porque de otra manera no te engañas. Sí, hubo infidelidad, los engañas, pero sin embargo no los lastimas.
0: Claro, oye, Anónima, hay una duda extra. Si te enteras uh-huh. que tu vato tiene la misma situación que tú, ¿te enojarías?
3: Buena pregunta.
5: No.
0: De plano no, podrías entenderlo.
1: Podrías entenderlo.
5: No lo defiendo, pero pues al final de cuentas, a lo mejor y pasa lo mismo que en mi caso, ¿no?
0: No lo sabes, está okay. esa posibilidad.
1: Pero me gusta que tienes una mentalidad súper abierta de tener la capacidad de entender en caso de que eso llegara a suceder. Pero tu esposo nunca dudó de ti, nunca pudo como tener pistas de esa infidelidad.
5: No.
1: ¿Ves? Los detalles.
0: Oye,
1: muy cuidadosos.
5: Pues bueno, la ventaja de que una mujer es más discreta que uno.
0: Hija.
3: Pues ser impresentables, todo es posible. Y aquí atrás, en ese momento, está tu marido, ¡ah! ¡Mi marido!
0: Hola, mi amor.
3: Hola, mi amor.
0: Aquí estamos.
3: Oye, ¿por qué es cubano? Oye, mi amor, fíjate que...
0: Oye, mi amor, ya me dijeron lo que me estuviste haciendo. Te perdono porque te amo.
5: Okay. Gracias.
1: Miren, ojos que no ven, corazón que no siente.
3: Eso te
1: por
3: entiendo,
1: ahí.
3: Te entiendo, dice.
1: Sí, Anónima, muchas gracias por compartir tu historia. Te mandamos besos.
0: Y manda foto al WhatsApp.
3: Ándale.
1: Sí.
5: Y si, okay. Y si traes okay, ganas mandaré de foto.
1: Aquí estamos. Por cualquier
5: está súper chido su programa, ¿eh?
0: Ay, muchas gracias.
3: Gracias.
1: Te mandamos besos. Gracias por animarte a contar tu historia. Y de eso se trata. O sea, acá en Impresentables nunca van a ser juzgados.
0: Queremos escuchar,
1: que
0: queremos escuchar.
3: Es más divertida esta Anónima que el otro.
0: Sí, oye, mil gracias. Vamos con una rola, ¿no? Vamos con una rola.
1: Dani
0: Belinda.
1: Dolce Vita. ¡Ay! Impresentables en los 40.
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0: para romperlo, siempre empieza verdura, luego proteína y al final carbohidrato.
1: Okay. Verdura, proteína y al final carbohidrato. Verdura, proteína y al final carbohidrato.
0: O sea, yo venía pensando como en ejemplitos. Ajá, uno sí. Pal asado con quesito panela y
1: una salsita. Es que también suena eso, perdón, pero tortilla. En la mañana suena... No, está rico. Perdón, pero uno palito asado en la mañana, güey.
2: Está rico, güey.
1: Un burrito de huevo.
0: Ok, un burrito órale, de huevo. Un burrito de huevo y le pones jitomate.
1: Ah, ok.
2: Exacto, ponle algo de verdura.
1: ¿Me das chance?
0: Por supuesto. Venga,
3: y todo junto, entonces se podría.
0: Chocolate virtual. Ok. Sí, todo eso sí se podría. O sea, dos huevitos estrellados con unos jitomatitos al lado, unos huevitos rancheros, pero andale, bájale al nivel de frito de la tortilla.
2: Ahora, por ejemplo, el que dijo del burrito, que la harina, ¿qué tanto es buena idea después de un ayuno?
0: Sí se puede, sí se puede, pero se tiene que comer al final igual. O sea, como que lo ideal es ir despertando al cuerpo.
2: Ah. Ok.
0: Piensa que cuando despiertas al cuerpo intestinalmente, es como si alguien te despertara a ti cuando estás dormido. ¿No quieres sí que te despierten como con algo intensísimo, que te sientas mal?
2: Un pozole, ¿no?
0: Exacto.
2: Un pozole.
1: A mí es que me pasa cuando me echo, porque ahora hay siestas en mi vida, antes no había, pero ahora hay siestas sí por la desmañanada de nosotros.
0: Como que siento que envejeciste. En
1: sí, cañón, sí, cañón, cañón. Es que sí, no, pero ¿sabes qué? Me despierto. Sí, sí,
2: yo me siento muy
1: me despierto con ganas de algo dulce, como de quiero un crave de azúcar bien cañón.
2: Una dona.
0: Tu cuerpo te... A ver, eso es una respuesta metabólica muy importante. Cuando entras en etapa ayuno, el cuerpo empieza a ubicar como dónde están los diferentes metabolitos. O sea, voy a utilizar el azúcar, voy a utilizar grasa. ¿Qué voy a utilizar para energía ahorita? Uh-huh. ¿No? Uh-huh. Ya que pasa cierta etapa de ayuno, o sea, después de las 14 horas, empiezas a usar la grasa. Antes usas el azúcar.
3: Ok.
0: Entonces tu cuerpo dice, dame azúcar porque es lo que necesito ahorita.
1: Dame azúcar.
0: Sí, si tú no le das y sí empiezas como a poco a poquito, entonces lo que sigue es la grasa.
1: Ahí.
0: Y okay, por eso esa es la que no se
1: va,
0: popular.
1: Esa no se va. Ajá. Y mira que yo he querido que se vaya y se queda constantemente.
0: Y bueno, pues no se va como la canción. Estaba preguntando arriba, es que hay que comer suficiente en la ventana que tienes, porque si no llegas a tus requerimientos, no vas a bajar.
3: Tengo una pregunta, cuando ya estamos en la ventana de alimentación, ¿cómo podemos distribuirla si de pronto son 12 horas? Porque no podemos de pronto irnos con un atracón como lo hace el guitarrista de Ojitos.
2: ¡Qué bárbaro!
3: Pero tampoco podemos de pronto estar comiendo todo el tiempo. O sea, ¿qué es mejor? Porque a veces yo he escuchado que si tú picas todo el día es más saludable que si te metes dos comidas gigantes.
0: Antes creíamos eso. Antes creíamos que se tenía que comer cada 3 horas. Ahora sí sabemos que hay que tener descansos como de 4 a 6 horas entre comida y comida.
1: ¿Ya cambió?
0: Sí.
3: ¿Ya cambió?
0: Es que la nutrición cambia cada ratito.
1: ¿Pero por qué?
0: Pues porque estudiamos más.
2: ¡Por favor!
1: ¡Eso! Entonces,
3: gracias a Diana Castellanos,
0: científica.
3: Muy bien, científica.
2: Que es amante de la ciencia.
1: Yo me quedé también con la idea, con el dato de que su mejor amigo es un científico japonés. Eso estuvo muy loco.
2: Fíjate, y tu mejor amigo soy yo.
0: Ganó el premio Nobel.
1: ¿Qué?
0: No de La Paz. Ganó el premio Nobel porque se dio cuenta de esto. O sea, esto en 2016, neta, googleenlo. Está súper interesante de por qué fue que el ayuno intermitente se volvió tan popular hace unos años. O sea, tiene 10 años que hacemos esto como mucho más conscientemente y es por esto.
1: Qué interesante.
2: Órale, tu mejor amigo ganó un premio Nobel.
0: No es mi mejor amigo.
2: O sea, mi mejor amigo apenas aprendió a hablar en el CRID ayer, imagínate.
3: Imagina, pero le mandamos un saludo, son logros.
1: Pero buenos amigos los dos, buenos amigos.
3: Oye, Diana, y yo quiero preguntarte, porque el tema del sueño, que también se dice que cuando dormimos nos nutrimos.
0: Sí.
3: ¿Qué tan fuerte es cuando una persona no tiene buenos hábitos de sueño el tema del ayuno intermitente?
0: Te amo por haber preguntado esto, que Dios te bendiga. Porque cuando hay ayunas,
2: le dijo que Dios te bendiga.
0: Siempre juntas. ¿Por qué? Porque cuando ayunas lo que tienes es claridad mental.
3: Ajá.
0: Entonces tu cerebro actúa mucho más rápido y entonces puedes conciliar el sueño mucho mejor. Los temas de insomnio también se pueden quitar si estás ayunando.
3: Oh, ¡wow!
0: Porque tienes mayor claridad. Sí, hay gente que dice que cuando ayuna tiene como sueños mucho más claros y que entonces, pues así, encuentra la claridad.
1: Entonces sí es positivo. O sea, es algo que
2: yo nunca
0: he hecho. Sí.
1: Yo alguna
0: nada
1: vez...
0: Más, pues sí, cuidar cómo estás entrando al ayuno, que es lo último que comes y a qué hora. Que no te esté dando angustia, que no te sientas mal, que estés escuchando a tu cuerpo, que estés hidratado y cómo sales de él.
1: Y hacerlo bien, ¿no? También como que ustedes hagan una... Acérquense a alguien profesional realmente, japonés, bien, mexicano, como gusten. Pero hay un host de Late Night TV, Jimmy Kimmel, que era muy gordito y luego bajó de peso. Uh-huh. Y él decía que lo hizo vía ayuno intermitente. Entonces ahí es un método también para bajar de peso.
0: Sí, y ahí fue cuando se volvió loco, ¿no? Porque hombre, mi mejor amigo, el científico, no, hace como todo este estudio, se empieza a dar cuenta que hay enfermedades que bajan porque la célula se está comiendo como a todo lo malo todo el tiempo.
1: Órale,
0: está muy cañón. Pero la gente empieza a decir, ay, también bajas de peso, hermana.
1: y lo pisamos.
0: Ah, pues vámonos por eso.
3: Pues sí.
1: Yo soy, ¿no?, ese güey.
0: Entonces, por eso se empezó a volver como súper popular, porque bajabas de peso, porque te comías estas cosas, las células solitas se limpiaban y pues bajabas.
3: Ahí está. Oye, chale, tenemos varias preguntas en nuestro YouTube, en nuestra transmisión.
2: Es que la gente te quiere mucho. Es que te quiere mucho, nos interesa
3: gente
2: mucho el
3: sí
2: tema.
3: Mira, Matías Lascar, y todos te amamos, dice, sí, ¿recomiendas entrenar levantamiento de pesas intenso en ayunas?
2: Ah, buena
0: igual
2: pregunta.
0: Igual el levantamiento de pesas intenso no, porque tu cuerpo se va a gastar al músculo, uh-huh, ¿no? Entonces ahí igual y si tomarte una agüita de limón con tantita miel, o sea, sí, como empezar poco a poco, porque le vas a dar energía directa al cuerpo y la vas a utilizar para hacer más fuerza y desayunar súper bien después.
2: Okay. Claro.
3: Que el ayuno se rompa luego de la, sí, entrenada.
2: Sí, porque pues gastas energía, ¿no?
0: Tomarte medio scoop de proteína, o sea, rompe bien ese ayuno para, claro, que estés formando músculo.
1: Oye, porque sí, digo, regreso un poco creo que a lo que decías antes, pero en mi caso es como luego los cambios de humor que tienes, sí, durante un ayuno largo, ¿no? Que es parte de, o sea, sí, también escucha tu cuerpo, ¿no? Creo que es importante.
0: Sí, si ya te estás poniendo de malas, si esto no es para ti, si sí, se vale decir, oye, yo 12, ¿no? Los niños hacen 12 y no nos damos cuenta.
3: Sí,
2: claro.
0: Ojitos, ¿a qué hora cena tu hijo?
2: No, de verdad, hay veces que no tiene hambre nunca y dices, güey, ¿cómo que no ha comido?
0: Sí,
2: ¿no? O solo quiere comer carne y fruta.
0: Ah, pues bastante.
1: Ah, bien. Planazo,
0: pero
1: bien, planazo,
0: sí. Pero muchas muy veces los niños cenan 7 de la noche y, sí, vuelven a desayunar 7 de la mañana. Y no estás diciendo, ay, ya lo tengo que despertar porque no he comido. No, pero como adulto, cenas a las 7 y a las 11 ya estás así de, híjole, ¿y si nos vamos por unos taquitos? Entonces ahí es un punto importante, híjole, de que tu cuerpo se estaba limpiando.
1: Es que es plana, suena, yo jalo ese plan. Perdón, no, pero es muy increíble, suena súper chido. Oye, muchísimas gracias, Diana, está súper chido que estés aquí. A mí me gustaría que la próxima vez que vengas hablemos de estas inyecciones nuevas para bajar de peso.
0: Bueno, ahorita estoy tomando un diplomado de eso y está súper interesante.
1: Me gustaría ver qué onda, porque pues mucha banda, copas que conozco, varia dama, anda inyectándose para, sí, bajar de peso, sí, y sí, está interesante porque le está funcionando. Entonces, sí, ver qué.
0: Y no nada más sirve para eso. O sea, vamos a dejar ahí unos puntitos suspensivos.
3: Beneficios, wow, okay, de pronto que no es tan bueno.
0: Oigan, está tengo buenísimo que dar un abrazo y un saludo en Ensenada, porque, ay, sí, la mamá de una paciente nos escucha todos los
2: ¿neta?
0: Martes.
2: ¿Neta? ¡Eso!
1: Sí, ¡ah, qué chido! Un abrazote.
0: Saludos a la señora Analina de Ensenada.
3: Miren,
0: Ensenada,
3: el 96.9 que nos está escuchando en este momento en Ensenada. Ay, muchísimas, sí, gracias.
2: Yo voy a estar por allá el 10 de octubre, así que señora Analilia, okay, ahí la espero,
0: ahí,
2: ¿eh?
0: Ahí lo busca.
2: Ahí nos echamos un taquito de pescado y no ayunemos, no, por favor.
0: No, sí.
3: Si le sirve,
0: un poquito,
3: sí,
0: 12 horitas.
3: Ahí está.
1: Véanse para ayunar juntos.
2: Ándale, ándale. En Ensenada no puedes ayunar. Para, ahí te acuerdas.
1: No, pescado. En Ensenada está imposible,
2: no,
1: ayunar.
2: No puedes. También,
3: wey, muy bien. Claro. Diana Castellanos, mil nuestra Impresen Nutri. Gracias por estar con nosotros en @Diana_NutAndFood. La encuentran para más preguntas, para consultas y mucho más. La próxima semana ya pueden ir enviando sus preguntas sobre estas inyecciones IPL, ¿cómo se llama?
0: GLP-1.
3: GLP-1. Okay. Para si tienen, vale, sus dudas, ya lo saben. Y nosotros, pues, nos vamos con música.
1: Sí, vámonos con una,
3: sí,
1: rolita, ¿no?
3: Una rola bonita. Te quiero tanto. Así.
2: Ah, yo también a ti.
3: Yo a ti también, ojitos.
1: Nos queremos todos aquí, los Impresentables.
3: Te quiero, wow, tanto.
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3: Son las 8 con 40 minutos.
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0: A ver, es que hay una cosa entre la relación abierta y la infidelidad. Si tú ya abriste esa puerta y dijiste, ok, va, vamos a hacer la relación abierta, pues ya asumes esas consecuencias, ¿no? Porque ya no sería infidelidad porque ya te estás enterando de lo que está haciendo tu pareja.
1: Pero te la pongo ahí. A ver, vas tú primero.
2: No, perdón, pero es que hay códigos también. Pesar de que puede ser una relación abierta, hay códigos y hay lineamientos que se tienen que presentar desde el inicio de ese acuerdo para que se mantenga realmente la relación y no se vuelva libertinaje, puro libertinaje.
1: Eso, ¿qué tanto hay el riesgo? Porque, a ver, yo voy a poner un tema y digo, ¿qué tal que la relación abierta y el poliamor nomás es un pretexto para darte a un montón de gente sin tener una consecuencia y sin responsabilidad afectiva? Y nomás es para andar dándole vuelo a la mala cosa.
2: Pues mira, ahí está una versión de la historia. Vamos a escuchar uno de un anónimo, ¿no? Anónima.
3: Un día checando mis solicitudes de Facebook, había una en particular que me llamaba mucho la atención, ya que la chica del perfil pues estaba muy guapa. La acepté, le mandé mensajes, ella obviamente me los contestaba. Y conforme pasó el tiempo, pues fueron subiendo de tono las pláticas. Y el día que nos pusimos de acuerdo y nos citamos cerca de mi trabajo, ¿cuál va siendo la sorpresa? Que era la esposa de uno de mis mejores amigos. No. Lo cual, pues, me puso entre la espada y la pared, pero el deseo y la carne es débil, así que pasó lo que tenía que pasar. Fue la única vez

0: Criminal.
1: También lo de la maestra de inglés estuvo criminal.
2: También.
0: No, eso está más leve, ¿no?
1: ¿Por qué?
2: Porque era relación abierta. Exacto, y por lo menos la persona.
1: No,
2: sabía.
1: Pero de todo. Pero además estaba aprovechando. Yo siento que no era relación abierta y que el vato nada más propuso relación abierta para él aprovecharse de
0: eso.
1: Ah,
0: bueno, eso es muy importante.
1: Y le sacó ventaja
0: si
1: a eso.
0: Si usted está en relación abierta, es importante que su pareja lo sepa también. Es como, es parte de.
2: Sería bueno.
0: Vámonos con otro anónimo. Sí. Vamos a escuchar qué nos tiene que decir el impresentable anónimo.
3: Resulta que me pusieron el cuerno por ahí del 2015, fue en diciembre. Caché a la chica en cuestión en una posición perruna, muy perra, con otro güey en su cuarto. Yo me estaba metiendo por la azotea. Evidentemente, por esto te puedes dar cuenta que la relación ya estaba algo dañada. Al principio hacíamos eso pues por que sus papás no se dieran cuenta, pero luego ya, no sé, ese día lo quise hacer de manera tóxica y pues sí, los encontré en el cuchiplancheo. No quise entrar por la ventana y pues me tuve que sacrificar y me lancé hacia el pasillo del cuarto de lavado. Y me rompí los tobillos.
2: ¡No! ¿Qué? ¡No mames! Salió cachoneado y fracturado.
0: O sea, el vato, pero también importante.
1: Pero bien tóxico él también. O sea, el que busca encuentra.
0: Ojitos, importante decir que el vato se estaba metiendo por la azotea del inicio, güey.
1: Sí.
0: Para meterse a hacer el amor. Porque eso es lo que iba a hacer.
2: El acto
0: amatorio. El amor. Y la cachó haciendo el amor con otro vato.
1: Con otro vato.
0: Ahora, ya te quedas viendo, ¿no?
1: Te compras unas palomitas.
0: Sí, no era nada serio.
1: Te compras unas palomitas, un chesquito.
0: Y ya nada más te quedas con
2: ¿cómo se te ocurre? O sea, es que yo siento que si tú ves algo así de impactante, puedes reaccionar de mil maneras. Él decidió sacrificarse, como bien lo dice, y lanzarse al vacío.
0: Exacto.
2: Pero, en serio, ¿ustedes serían capaces de quedarse a mirar o entran y hacen el escándalo? Yo creo que yo sería de las que entro y hago el escándalo.
0: Yo creo que es que depende, porque si es por lo que con lo que planteó era una relación tóxica donde realmente no era como tanto de amor, era más del tacto, ¿no?
2: Sí,
0: entonces,
2: sí,
0: en ese caso, pues te quedas cotorreando y no te rompe los tobillos, no te vuelves el Juan Escutia del amor.
1: Juan Escutia de las relaciones, hermano.
0: Se volvió
1: el amor. Ahora, te voy a decir una cosa, ser parte de la discapacidad. Capacidad, no quiero ser parte del club por un día, ¿eh? Para esto se nace, no se hace.
2: Sí, hermano, ahí sí. Ya venía. Vamos
0: con
2: otro
0: audio. Vámonos con otro audio, están muy buenos sus chismes.
2: Están buenísimos. Vamos, vamos.
4: Soy conductor de Uber y lo más impactante que he visto de infidelidad es que la propia hija le ponga el cuernos a la mamá con el marido. Me tocó un viaje de Uber, entrar a un motel, entré por una pareja, pues vi el señor ya un cuarentón y la muchacha 22, le calculé. 45, ponle el señor y la muchacha unos 22, 23. Salí y iban platicando de la mamá, de la muchacha, pero luego hicieron una parada y en la parada pasaron a traer a la mamá de la muchacha y en eso que se sube a mi coche, la mamá de la muchacha le da un beso al señor. Entonces ahí dije, wow, su mecha. La misma hija se está metiendo con el marido de la mamá.
1: Eso suena como de como de historia de película.
0: A ver, explíqueme bien. Lo que pasó es que este vato andaba de chismos un día.
2: Sí, recogió un pasaje.
0: Lo que explicó fue, hay un vato que le estaba poniendo el cuerno con su hijastra,
1: así es
0: lo que entiendo.
2: Exacto.
0: Con su hijastra a su esposa.
1: Así es.
0: Y luego fue a recoger a la mamá, a la esposa.
2: A la esposa.
0: Y lo estaban platicando atrás. ¿Sí, ¿sí entendí?
1: No. O sea, en el mismo, ellos iban platicando atrás de la mamá. En el mismo Uber se subió la mamá después de haber cometido el pecado.
0: No, güey, esto sí está de neta película de terror, güey.
2: Sí, está miedoso, de verdad.
0: Porque cuando ya es un tema familiar, digo, sé que es muy de temática de Ebony.
1: Pues suena a Emanuel y esas cosas. Pero, sí, sí.
2: De Film Zone ahí.
1: De Film Zone.
2: Pero pasa en la vida real, o sea, no son cosas inventadas.
0: Wow.
2: Ahí nos damos cuenta. Vamos con otro impresentaudio que han enviado al 55-25-30-9100. Daniel nos va a contar su historia.
5: Nada más comentar una anécdota de trabajo en plataforma y fui por un pasaje el cual era una señora despidiéndose de su marido en la puerta según iba a trabajar y al llegar a su trabajo ya la estaba esperando otra persona que igual la recibió de beso y se fueron en su carro. Nada más para quemarla porque sí dio coraje. Es acá por la zona de Tepozotlán.
1: ¡Órale! Ese vato sí se enojó. Sí, sí, se enojó.
0: Oye, la gente de Tepozotlán es muy infiel.

0: La neta, se vibra.
1: Estás como el vato que hace rato habló y que así muy, muy estadista dijo que el 99% de los hombres eran infieles. Ay, sí. Además dijo por biología.
0: Sí, por biología.
1: Cálmate tú, biólogo.
2: Estoy segura que todas las mujeres que escuchamos ese
1: el Darwin del humor.
2: Amigo, no.
0: No, ese vato, pobrecito, porque me le han puesto el cuerno como 30 millones de veces porque cree que la dama es muy santurrona.
1: Sí.
0: Pero así no funciona esto. Oigan, este vato desde Pozotlán, muy bien. Qué bueno que te diste la oportunidad un poquito de quemar tantito nada más a todo un pueblo.
1: A todo un pueblo. A toda una nación.
2: A toda una nación.
1: Así, si usted va a pasar, viene de Querétaro y va a pasar en la caseta de Pozotlán, puede encontrar gente ávida de ser infiel.
0: Ávida de pompas.
1: Ávida de pompas.
0: Ávida de pompas. De pompas.
2: De pompas.
1: No, no.
0: ¿Qué crees que viene, ojitos?
2: Es el momento.
1: No.
0: Sí, ojitos.
2: Mi canción favorita.
0: La estoy llevando leve para que te dejes tranquilo y te pongas suavecito. ¿Qué crees que viene?
2: Vamos a subirle el volumen a esto que amamos. Gloria Trevi.
0: Amamos, tú amas. Eso sí,
2: yo la amo.
0: Eso es tuya.
1: Tú amas,
0: sí.
1: La verdad.
2: Me encanta esta
1: múltiples
2: canción.
1: Personalidades.
2: Sí. Gloria Trevi, pompas de jabón, la favorita de Ojitos de Huevo.
0: ¡No!
2: Ahí presentables.

0: nos encanta que nos cuentes tus historias, así que envía tu impresenta audio a nuestro WhatsApp 55 25 30 91 00.
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11: Son las 8 con 58 minutos.
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0: Ay, ¿qué dijeron, Josefina? ¿Qué le pasó? ¿Vive? Ay, gracias a Dios, sí, amanecí el día de hoy y dije, gracias Dios, otro día más de vida. Por favor, ilumina mi entendimiento, ilumíname Dios, por favor, para que sea una persona que fluya con el amor. Ah, qué bonito es amar, qué bonito es querer y qué bonito es accionar absolutamente todo lo que haces desde el amor. No, todavía no puedo ser canija. Aunque la vida me ha dado muchas, muchas, pero muchas señales de que, Josefina, ya es hora de que seas canija, no puedo. A mí, yo soy muy feliz amando, soy muy feliz queriendo y por eso los saludo. ¿Cómo están? Muy buen día. Lila Martínez, hoy sí vine, Lilo, 99.5 en Tapachula. ¿Cómo está, Tapachula, hermoso? Y aquí en Tuxtla Gutiérrez, 96.1, Manuel Ali, ¿cómo estás? No voy a preguntar, porque yo sé que sí me extrañaste. ¡Ah! Compañero, ¿cómo estamos ahora con nuevas cosas, verdad?
1: Sí.
0: Sí. Bueno, pues ahora vamos a compartir con ustedes mucho contenido. Y mucho de este contenido es bajo mi opinión, ¿ok? Y bueno, obviamente invitándote al 961-61-50489 para que compartas con nosotros a través de un WhatsApp. ¡Chiste! Chiste bobo, chiste simple, chiste blanco, contenido, petición de canción, saludos, felicitaciones. Y quiero saludar a todas las personas que nos escuchan detrás del volante, que hay mucho tráfico. A veces digo, ay, ahora sí voy a llegar temprano. Pero digo, ya, ¿para qué me enojo? 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
1: Dije, eran unos minutos.
0: Rápidamente, yo creo que sí me da tiempo de bajar, comprar el pan y ya venirme para acá y traer pan a mis compañeros. Pero dije, no, es demasiado.
1: Una rellena.
0: 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Bueno, yo soy Josefina Gutiérrez, te invito a que me acompañes hasta las 11 de la mañana, porque estaremos contigo compartiendo muy buen contenido. Fíjate que ahora sí me costó, porque indagué, y seguía yo indagando, y decía yo, este mundo, ¿qué le está pasando? ¿Por qué estamos tan locos? ¿Por qué? Ay, no sé. Siempre he dicho que somos más los buenos que los malos, pero creo que en este momento los malos están haciendo demasiado ruido. Y bueno, quiero dar eco a todo lo bueno de la vida, a todo lo bueno que pasa en este planeta. Así que quédate conmigo, porque nos vamos a poner bien y de buenas juntos a través de estas dos frecuencias. 99.5 en Tapachula, 96.1 aquí en Tuxtla Gutiérrez. Y por supuesto, puedes escucharnos a través de internet, puedes escucharnos a través de nuestra aplicación, a través de tu Alexa, de tu dispositivo Echo Dot o Alexa. Rápidamente das el comando y te conecta con nosotros. Pero qué maravilla que nos escuches a través de tu frecuencia radial. 99.5 Tapachula, 96.1 Tuxtla. Bienvenidos.
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7: 9:20.
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1: De la mañana con 24 minutos exactamente, 961-61-50-489. ¿Te ha pasado? Yo sé que a todos les ha pasado que no se acuerdan de una contraseña y la usan diario y de repente se les borra el cassette. ¿No te ha pasado? Es que me acaba de suceder y no puedo entrar a mi computadora. Ay, sí lo merezco, sí. Completamente de acuerdo. A ver, deja, empiezo a fluir porque si no me voy a presionar. Es que, ¿qué te digo? O sea, entre el tráfico, ¿por qué nos pone el tráfico un poquito ansiosos? Pero si escuchas radio, no, ¿eh? Eso es maravilloso, la compañía de la radio, mientras estás en el tráfico.
2: Porque ya no tenemos paciencia.
1: ¿Qué impresión,
2: ¿verdad? Porque como todo lo queremos vivir súper rápido.
1: Ajá, ese es un buen punto lo que estás diciendo. Qué impresión, de hecho ya no hacemos fila para nada. Ya todo lo que compras es express.
2: Sí, sin hacer fila.
1: Sin hacer fila, es muy... Bueno, exceptuando los conciertos. Y precisamente, ¿qué te digo con Shakira? O sea... ¿Qué buen equipo tiene, qué buen asesoramiento, qué buen marketing. Ahora sí que si ustedes pensaban que la venganza es dulce, ella lo hace completamente dulce, mega antojadizo y completamente saboreable. Crear. Es que está haciendo como un... ¿Cómo se llama Tomorrowland? Es el del DJ y, que es todo... ¿Tomorrowland es ese? De puros DJs y
2: sí, Tomorrowland. Y la fregada.
1: Bueno, pues ella hizo su propio...
2: Se hace en Bélgica.
1: Ajá, y le pone todavía Macondo. Es okay. Totalmente un genio esta mujer. Yo dije, pues ya quién va a querer ir a ver a Shakira si ya hizo tantos conciertos. Le faltaba Europa, España, por supuesto. La venganza, no me digan que no es venganza, por supuesto que sí. Ese país que obviamente ya tenía una deuda con el fisco. ¿No? Ese país en el cual se enamoró del padre de sus hijos.
2: Ok.
1: En donde le partieron el corazón en mil pedazos. En donde la bruja de su suegra, porque así lo dijo ella, y le puso una bruja de enfrente, vecina, ¿verdad? Por supuesto, le hizo la vida imposible a Shakira. Se atrevió a decirle, ponerle el dedo en la boca para decirle cállate.
2: Sí.
1: O sea, y ahorita... ¿Cómo estará Piqué y la suegra viéndola triunfar de esta manera, recobrando su luz? ¿Cuántas historias hay que se hacen más chiquitos o más chiquitas para que el de al lado o la pareja brille? Porque eres tan grande que opacas a esa persona. Y como tienes una misión en tu vida, que es una familia, un nosotros... pues se hacen chiquitos o se hacen chiquitas para que el narcisista egocéntrico o egocéntrica narcisista de al lado pueda figurar y lo volteen a ver. Y fue lo que le pasó a Shakira. Ahora, ¿qué es lo espectacular? Aparte de su gran concierto, es que ella dijo, no voy a un estadio, yo hago mi propio estadio.
2: Sí, no.
1: Y aparte de ello, construye una ciudad en donde las personas que vayan a ver mi concierto tengan una experiencia, pero no solamente de música, también de lectura, con muchos autores latinoamericanos. Ahorita les voy a contar todo este marketing maravilloso que hizo Shakira en sus 12 conciertos en España. Regreso.
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3: Ya son los últimos días que puedo cantar cosas mexicanas. Bueno, todo el año soy mexicana, por supuesto, pero en septiembre, que ya está terminando, puedo decir México lindo y querido. México lindo y querido. Mágico. Mágico, México, lindo, querido. 961-61-50-489. Ahora sí, vamos con esto. Es que de verdad me tiene sorprendida. Y es que de verdad, cuando empieza Bad Bunny con que la residencia no sé qué, o sea, Shakira le dijo, quítate que ahí te voy. Esto es lo mío. Y ahora sí, voy a cobrar esa venganza dulce que no se dice, no se anuncia, solamente se actúa. Y eso hizo Shakira. Chécate nada más tener un estadio Shakira, el sueño de un arquitecto, la pesadilla de un promotor. Imagínate que eres Shakira, vuelves a España, el país que fue tu casa y también tu campo de batalla legal, y quieres cerrar tu gira mundial, Las Mujeres Ya No Lloran, pero lo quieres hacer que quede huella en todo lo alto. ¿Qué haces? ¿Alquilar el Bernabéu? Nah. Es poca cosa para lo que quiero hacer. Yo me pongo a pensar como Shakira. Nunca voy a parar de hacerlo. No, o sea, Shakira decidió que si no hay un recinto a su altura, pues lo construyo. ¿Cuál es el problema? Bueno, precisamente en Madrid, en el recinto Iberdrola Music de Villaverde, se levantó lo que ya se conoce como el Estadio Shakira. Es un estadio temporal. Se diseñó por nada menos que por el estudio de arquitectura Yarke Ingels Group. Y estos cerebros detrás de los proyectos como Lego House, imagínense nada más qué nivel, y la planta de energía convertida en una pista de esquí en Copenhague, bueno, pues este despacho de arquitectos fue el que tuvo la encomienda de realizar este estadio temporal de Shakira. El espacio tiene capacidad para más de 50,000 personas por noche. Una pantalla inmersiva monumental para que nadie se pierda detalle de todos los pasos de Shakira. Ahora, ¿qué es algo que de verdad vamos a saborear y que se saborea a una distancia? Imagínate los que están allá. No hablamos de uno o dos conciertos, son 12 conciertos. La residencia de Shakira empezó con 3 fechas, después 6, después 9, después con 11 y hasta 12 según algunas fuentes. Entonces, entre septiembre y octubre de este año, Shakira estará en esa residencia. En apenas unas horas, 450,000 boletos se vendieron. Un récord que deja claro en España, Shakira, pues la quieren. Se agotaron en minutos. ¿Qué pasó después? Dijo, es que aparte quiero un parque. Todos supimos que había como un fan zone. Bueno, aquí no hubo, pero bueno. Entonces, así como los previos de los partidos de fútbol del Mundial, el Fan Zone. Bueno, pero ella dijo, yo quiero que esto sea una locura. Entonces, ella dijo, el Estadio Shakira va a tener un Macondo Park, una ciudad efímera, 40 hectáreas inspiradas en el universo de Gabriel García Márquez. ¿Y qué te vas a encontrar ahí? Una especie de feria latina. Festival cultural, parque temático, todo en uno, y se multiplica por 10. Macondo Park abrió sus puertas desde las 3:30 de la tarde desde el primer concierto y mucho antes de que empiece el concierto para que la gente explorara, entrara, se quedara. Está la biblioteca, esto está increíble. La biblioteca, que es un espacio inmersivo inspirado en 100 años de soledad, con encuentros literarios, una librería réplica de la que Shakira tiene en su casa, imagínate eso. Cuenta con la colaboración de Penguin Random House. También está el mercado, dedicado a la gastronomía latinoamericana, dirigido por el chef español Rafa Zafra, y una mesa infinita para que la gente coma como en familia. Está increíble, qué bárbara. Después está el taller, que es moda, diseño, talento latinoamericano, para que descubran a diseñadores emergentes. Después está el club La Loba y el museo. Ahora sí que para los más fans es como ver los vestidos originales de sus videoclips, recrear escenas de sus videoclips y comprar todos los souvenirs alusivos a Shakira. Fotos, es un museo de su historia. Y después está Macondito. Imagínate, es que pensó en todo, es un genio. Un escenario más bien para los niños, es un área infantil como desarrollada con Disney.

0: O sea, no, no lo puedo creer. Y aparte de eso, en colaboración con los hijos de Shakira. O sea, es un genio esta mujer. Y por último está la sala, que es escenario para los conciertos de otros artistas como Nathy Peluso, Amaya, Lia Cali. Todo esto es precisamente el árbol de Macondo, el punto de encuentro central donde se celebran los espectáculos y que incluso va a contar con la participación del Carnaval de Barranquilla, con casi 100.000 actores músicos viajando desde Colombia. Pues ahí está. ¿Sí o no? Es un genio esta mujer. Sí o no, piensa en grande. O sea, voy a poner un área infantil, pero con Disney. Voy a hacer un estadio, pero el que hizo el Legoland. ¡Wow! Eso sí es venganza. Y no tonterías. Vamos a un corte, regreso.
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0: Oye, si en los supermercados, en las tiendas departamentales, ya me están poniendo árboles de Navidad, adornos navideños, esferas navideñas, nacimientos, ¿por qué yo no voy a poder hacerlo en radio?
1: Claro.
0: Estamos apenas terminando septiembre, oigan. ¡Qué presión! Poniendo... ¡Qué presión, por favor!
2: Y que ahorita más barato, güey.
0: Ah, es que fue ocurrencia de nosotros aquí en la producción de Bien y de Buenas, porque, bueno, ya estamos apenas terminando septiembre y ya estamos escuchando anuncios de Día de Muertos, pero también llegamos a las tiendas departamentales, llegamos a hacer el súper y ya nos están presionando en la entrada con los arbolitos navideños, las esferas. Entonces le dije, Manuel Ali, vámonos con Mariah Carey. Si pues las tiendas departamentales pueden, porque yo no digo yo, digo yo. Oigan, ¿chiste? ¿Les late? ¿Chiste, chiste? Gracias, Manuel Ali, por ser...
1: De nada.
0: Por ser un gran equipo aquí en Bien y de Buenas. Oye, dice aquí, excelente y bendecido día. Saludos desde Berriozábal. Hola, Berriozábal, muy buen día. Chiste. Oye, ¿cuál es el sueño de una servilleta?
1: ¿Cuál?
0: Servillete. Me gustó. Me gustó, claro que me gustó. Bueno, pues ya saben que aquí en Bien y de Buenas nos gusta mucho hacer análisis. Ay, ya me estoy cayendo mal, soy demasiado analítica y mi cerebro no deja de trabajar a veces. Y digo yo, ya Josefina, deja de pensar y deja de analizar. Pero es que no puedo, es un don, un defecto, así claro. Así, no lo sé. Pero bueno, en todo esto que he estado leyendo a nivel internacional, la Unión Europea ya cancelando, prohibiendo que los jóvenes y los menores de edad tengan acceso a redes sociales, que se controle también el acceso de celulares y dispositivos en las escuelas, regresar a todo lo que es el libro físico y dejarlo digital a un lado por todo lo que está provocando la baja de IQ, la baja de memoria a largo plazo, la baja de, bueno, pues el aumento de... pues de que disponen de su propia vida, ¿verdad? La depresión en los jóvenes que va en aumento y no solamente jóvenes, también adultos. Todo esto causado por una tecnología que si bien nos ha ayudado muchísimo y la disfrutamos, necesitamos también aplicar mucho criterio, muchísima inteligencia, muchísimos valores. Y precisamente por ello hemos dicho a quien viene y de buenas, qué bonito porque se está subiendo el consumo de discos de vinilo. Y que se están también uniendo muchos artistas, por ejemplo, Bad Bunny, Taylor Swift, BTS. Entonces, coleccionistas están esperando a que lancen la edición en vinilo y son los primeros en comprarlo y en agotarse. A todo esto, un día dije, ay, qué padre sería tener una cafetería en donde puedas tener la libertad de poner tu disco de vinilo con un área bien bonita y no sé, tipo museo. Yo que amo la música, yo que amo la radio, pero que muchos también como yo aman la música y son melómanos y grandes conocedores. Y hay personas en el mundo que tienen grandes colecciones. Y de

0: Tengo que ir, a ver, ojalá se me haga pronto. Es un lugar donde la única regla es bajar la voz. Y precisamente se llama shh. Es una propuesta tan simple, pero también es radical porque te sientas, pides algo y te pones a escuchar. Y no de fondo, porque mientras hablas, escuchas de verdad. Todo esto nació como una extensión de 99 Records. Es una tienda de vinilos que se fundó en 2022 y que se ha convertido en punto de referencia para melómanos en la CDMX. El fundador se llama Marcos Galante y lo describe como un proyecto editorial de la cultura musical. Ahí la música se vive con intención. Y el concepto está precisamente prestado, o tomó prestado este concepto de Yatsukisa japonés. Son de esos cafés de los años 50 donde la gente iba exclusivamente a escuchar discos en silencio. ¡Me encantó! Y esto se traduce en un bar de coctelería de autor. O sea, se divide en tres zonas, que es la barra social, donde puedes hablar a volumen normal, un salón de discos con vinilos y equipo a la venta, y el listening room, que es donde ocurre esa magia. O sea, eso es esa sala aislada acústicamente, con paneles de madera, luz tenue, y cada noche se reproducen entre 6 y 9 álbumes completos. Esto en formato físico, ¿eh? No hay playlist. Está increíble. Y no hay canciones sueltas. Eliges un cóctel cuyos nombres están inspirados en las canciones, ¿ok? Y te sientas a escuchar de principio a fin. El sistema de audio, o sea, es una tornamesa, literal, una tornamesa. Pero ahorita te regreso a contar todo porque está increíble.
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16: 9 de la mañana con 52 minutos. 961-61-50489. Ay, bueno, entonces, ¿te está gustando el lugar que te estoy describiendo? Tú que me vienes escuchando a través de tu radio, que me estás escuchando en internet, que me estás escuchando a través de la plataforma, de la app de Radio Núcleo, porque somos Corporación Radio Núcleo, la cadena de radio más grande y más importante del sureste mexicano. Bueno, pues si vas a la CDMX, no pierdas la oportunidad de ir a... Muy

0: Qué ganas de ir, de verdad. Es que imagínate, o sea, un lugar en donde solamente te dedicas a escuchar música. Y hay una carta, o sea, te dicen qué álbumes van a estar tocando desde una tornamesa. Y es una tornamesa de esas de antes. O sea, y esta es una Roxanne Sextet 20 Plus, así se dice. Bueno, hay bocinas, o sea, ese listening room, o sea, se escucha increíble. Ahora, es un equipo que diseñaron para que escuches las capas, los matices y hasta los silencios de un disco. ¿Te acuerdas que tenías que esperarte unos segundos para que comenzara la siguiente canción? Y se escuchaba la aguja, ¿sabes? Bueno, precisamente hicieron todo un listening room con un excelente equipo que pudieras para que puedas escuchar en silencio hasta el más mínimo detalle de la aguja del tocadisco. Entonces, el sistema de audio no es un detalle menor. Entonces, este equipo precisamente pues quiere aprovechar los silencios de un disco para que quienes nunca han escuchado un disco de vinilo tengan esa experiencia.
1: Sí, qué chido, para los
0: Está
1: jóvenes, ¿no?
0: increíble. Sí, de verdad muero de ganas de ir. Ahora, no es un bar donde la música es un accesorio. El nombre lo dice todo. O sea, las normas están diseñadas precisamente para proteger esa experiencia colectiva. ¿Hablas bajito o no hables?
1: Claro.
0: El volumen de conversación debe ser mínimo. Hay mesas que guardan silencio total. No computadoras, no llamadas,
1: Claro.
0: no videollamadas. No es un coworking. Y esta estancia está diseñada totalmente también para que la experiencia tenga oportunidad de que otras personas que están esperando su turno para entrar. Y es de 2 horas en el listening room. Y solo para grupos de hasta 4 personas. O sea, no hay reservaciones para el listening room. Llegas, pones tu nombre y te esperas.
1: A solo 2 horas puedes.
0: En el listening room.
1: ¿Puedes estar 2 horas nada más?
0: Ajá.
1: Ah, claro.
0: Ahora, la coctelería está increíble. Está a cargo de Ismael Pollo Martínez, una persona que es muy reconocida en una escena de la mixología mexicana. Y los cócteles no compiten con la música, la acompañan. Spirit Forward, nombres que rinden homenaje a canciones icónicas. Por ejemplo, también hay jazz, Kissa Diurno, que es de martes a domingo por la mañana. Y bueno, Roma. bueno, desde las 10 de la mañana hay cafecito, té y también discos de jazz. O sea, está reconocido como mejor speakeasy de México. Mira, ese término
1: Okay.
0: no lo conocía, speakeasy. Speakeasy, o sea, hablar fácilmente, digo yo. Bueno, súper recomendado y no, digo, la verdad es que esta experiencia se me antoja muchísimo, porque depende también el pacto de silencio que respetes al momento de entrar. Si no quieres estar en silencio, no vayas, pero para quienes de verdad queremos escuchar esos discos de vinilo y ese sonido y ese silencio y alejarte de toda la tecnología y esa experiencia que sí es inmersiva, wow, felicidades a estos emprendedores. A mí, no sabes, y lo había estado comentando, que cómo se me antoja una cafetería aquí en Tuxtla, en donde tengas un rincón de lectura, en donde tengas pues digamos que una experiencia también musical, en donde puedas escuchar radio, en donde puedas poner un disco, en donde puedas poner un CD. Ya estoy dando mi idea para que los inversionistas que lo quieran hacer, háganlo, porque la verdad se me hace increíble. Bueno, vamos a un corte.
1: Sí.
0: Regreso.

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1: Bienvenidos a la segunda hora de Bien y de Buenas a través de los 40. Tapachula 99.5. Lilo Martínez en control y producción de audio. Muy buen día, San Cristóbal. Bueno, también San Cristóbal nos escucha en ese. Tapachula. Muy buenos días, Tapachula 99.5. Los 40, Tapachula. Aquí en Tuxtla Gutiérrez, Manuel Ali en control y producción de audio. Y detrás de este micrófono te saludo desde la cabina 4096.1 en Tuxtla Gutiérrez. Yo soy Josefina Gutiérrez. Quédate conmigo hasta las 11 de la mañana. ¿Cómo te puedes comunicar? 961-61-504-89. Ahí puedes enviar tu WhatsApp, puedes enviar tu chiste, puedes enviar tu comentario, puedes también añadir material para el contenido que estemos platicando, tu opinión también. Nos encanta leer tus mensajes al 961-61-50489. En esta segunda hora, por supuesto que vamos a tener la palabra del día, que esta palabra me encantó. Y también tenemos historias y tenemos para finalizar el programa el horóscopo, pero ¿a quién se lo encargaremos? Sutanito, menganito, fulanito. ¿Qué otro hay de hito? Perenganito. Perenganito. Oye, a Perenganito no le hemos pedido que escriba el horóscopo. A ver, vamos a decirle, Perenganito, no estás haciendo absolutamente nada. ¿Qué te late? Y bueno, a través del WhatsApp, díganos qué signo vamos a pedirle a Perenganito que escriba. ¿Qué le late? ¿Qué le va a pasar el día de hoy? ¿A qué signo? Al 961-61-50489. Esta es la segunda hora de Bien y de Buenas a través de los 40. 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
1: 10:09. 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

10 de la mañana, 14 minutos exactamente. Y nosotros estamos aquí en Bien y de Buenas para acompañarte, para hacer este día algo maravilloso, para mentalizarte, etc, etc, etc. Siempre he dicho que si a ti se te está ocurriendo una idea, es porque en algún lugar del mundo la están llevando a cabo. A lo mejor a ti te van a decir, estás loco, eso no va a funcionar. Pero está funcionando en otro lado y la están llevando a cabo. Y la verdad es que sí, ¿eh? Descubrí otro lugar al que dije, yo también quiero ir. Está padrísimo. A ver, muchos jóvenes ya no utilizan agenda escrita. Ya ves que siempre hemos comentado que, pues, estamos acostumbrados a tener nuestra agenda y escribirlo. Y se ha comprobado que ese ejercicio es increíblemente importante tanto para tus emociones como para también tu desarrollo cognitivo y también, ahora sí que pongas a trabajar tu masa gris. Dicen que cuando tienes un problema y sientes que no tienes solución, que lo escribas con punto y coma, con todas las palabras que salgan de tu alma y de tus sentidos, y que lo escribas en una hoja de papel, porque con eso ya tienes el 50% de este problema, entre comillas, solucionado. ¿Por qué? Por el ejercicio de escribir. Bueno, pues resulta que hay otro lugar en la CDMX, que aparte también hay uno en España, y este lugar es para escribir y mandar cartas. ¿Hace cuánto? ¿Te acuerdas que una vez te pregunté, hace cuánto que no escribías una carta de puño y letra? Entonces, antes, pues sí, escribíamos cartas y cartas y cartas y cartas y cartas. Y este lugar es nuevo, realmente. O sea, hicieron esta propuesta, es un plan diferente si te gusta escribir o si quieres mandar algo especial. Y está increíble, te voy a decir por qué, pero más adelante, porque ahorita creo que ya nos vamos a corte. Está muy bueno, está padrísimo porque igual tiene diferentes áreas y diferentes sentidos el escribir una carta en este lugar, pero hay otro también en España. Entonces, es una idea que me encanta y es lo que te venía diciendo, que estamos regresando al origen. Estamos regresando al origen, ¿por qué? Porque lo que estaba en top, y sigue en top puede ser, las redes sociales, las aplicaciones, todo lo tecnológico, pero ya estamos viendo los efectos secundarios y el ser humano también está promoviendo el regresar un poquito al origen para que haya un equilibrio. Vamos a un corte, estás en Bien y de Buenas a través de los 40.

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1: Ya estamos de vuelta y hoy es martes. ¡Au, au, au, au! Ahí está. A ver. ¿Ya? Ok. Hoy es martes de reflejarte el séptimo arte desde otra perspectiva. Y hasta aquí nuestra colaboradora, que le agradecemos siempre infinitamente que esté aquí en la cabina de Los 4096.1. Pau Vargas, ¿cómo estás?
2: Hola, José. Feliz de estar aquí. Muchas gracias. Tus recibimientos me encantan. Son tan, tan cariñosos. Muchas gracias. Hola, Manuel. Hola a todos los que nos están escuchando. Muchas gracias.
1: Ay, bueno, pues la verdad es que hoy... Antes de que comencemos con nuestro tema, a ti te va a encantar este lugar, y tú que vas tanto a la CDMX.
2: A ver.
1: Invítame, llévame.
2: Vamos, cuando
1: vamos,
2: quieras.
1: Sí, hay dos lugares que quiero ir.
2: Te juro que es bien bonito cuando voy.
1: Me encanta.
2: Y lo veo con ojos de turista. Digo, ay, no, lo veo todavía más bonito. O sea, está cañón.
1: Está cañón, ¿verdad? Imagínate, a ti y a mí que nos encanta escribir de puño y letra. Un lugar en donde llegues a escribir cartas.
2: No, wow, sí, por favor.
1: Bueno, esto a lo mejor ya lo sabes, pero te lo voy a... Es que me encantó. Se llama, o sea, específicamente es un lugar para escribir cartas. Un spot para escribir cartas. Este lugar se acerca mucho a la experiencia que muchos ya perdieron de escribir cartas. Uh-huh. Está en la Roma Sur, en Tehuantepec 72, y se llama Vocablo.
2: Ay, no, 100% quiero Vocablo.
1: Ahora, su dinámica es la siguiente. Escribes una carta... A tu yo del futuro.
2: Y la dejas ahí.
1: Ajá, pero sí tiene este sistema de intercambio. Ahí te va, se llama buzón literario. Escribes un poema o una carta, la depositas y recibes otra. O sea, hay varias dinámicas. La primera es, escribes una carta a tu yo del futuro. Ajá. Después, escribes una carta a no sabes a quién. Sí, pero tú la escribes. La depositas y recibes otra respuesta escrita por otro visitante.
2: ¡Qué bonito!
1: Y funciona como un juego de correspondencia en donde el universo te contesta.
2: ¡Ay, eso, ¿sabes?, está precioso!
1: Además, si escribes un poema y lo metes en el buzón, te dan 50% de descuento en tu bebida.
2: Ok. Ah, es cafetería también.
1: Ajá. Entonces, Vocablo también te ofrece talleres de escritura creativa, sesiones de lectura de poesía. Así que si el plan es escribir en un ambiente literario, ahí está ese lugar. Y existe también un fenómeno internacional precisamente que se ajusta a esta idea para escribir una carta, y se llaman Letter Cafés o Cafés de Cartas.
2: Ay, me parece precioso porque además, ¿sabes qué? O sea, no nada más lo que uno está poniendo en la carta, que a veces yo digo... Hay palabras que no tienen que salir de la boca. O sea, cuando yo te escribo una carta, realmente nunca hablamos. O sea, esas palabras nunca se dijeron. Ajá. Sino que yo en mi mente las plasmo y tú en el silencio las lees. Entonces, hay palabras que tienen y mensajes que tienen que enviarse y recibirse desde el silencio. Y entonces eso, ajá, me parece tan poético y tan,
1: ¿verdad?,
2: bonito. Y además, ya en términos como más prácticos, lo que hace, lo que genera en tu, uh-huh, psique, en tu cerebro, el escribir de puño y letra, sobre todo si es cursiva, bueno, si no es cursiva no pasa nada, pero sobre todo si es cursiva, son unas sinapsis que solamente la escritura te puede dar. Entonces me parece hermoso para la gente que ya no escribe tanto porque ahora tienes la computadora, tienes el teléfono, aplicaciones, tal. Entonces, ir ahí a hacerlo por gusto, por hacer una comunidad con gente que no conoces, maravilloso.
1: Está increíble, ¿no?
2: Precioso.
1: Adiós tecnología.
2: Me encanta.
1: Adiós
2: un
1: tecnología,
2: ratito.
1: Exacto. Y te dan ahí los sobres, las y los sellas con cera.
2: Ay, me encanta.
1: Está increíble. Se fundó en el 24 y las primeras cartas fueron, por ejemplo, hay uno en París que se llama Café Pli. Y está, okay, o sea, la dinámica es esa, o sea, pides tu bebida, incluye papel, sobres, stickers, bolígrafo, escribes la carta a ti mismo o a quien quieras, lo sellas con lacre y eliges una fecha de entrega futura, te la mandan.
2: Precioso,
1: o sea,
2: me encanta.
1: O sea, está padrísimo. Vamos un corte, regresamos, estás en Bien y de Buenas a través de Los 40.
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1: 10:31.
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1: 10 de la mañana con 32 minutos. Escribano se llama, no vocablo.
2: No, escribana, ¿no?
1: Escribana, ajá. Escribana.
2: Vas sí, es que vamos a ir, obviamente.
1: Sí, vamos. Bueno, ¿qué nos traes el día de hoy, Pau?
2: A ver, hoy voy a platicar de una película que está muy fácil porque está en Prime. Pero estoy emocionadísima porque es una adaptación de un libro del cual soy muy fan. Es muy, muy recién. O sea, es una novela romántica que salió hace 5 años. Se llama La hipótesis del amor.
1: Ok.
2: Y entonces este libro lo escribe, fíjate, está muy bueno porque el contexto es en un laboratorio, es en una universidad y son unos científicos. Entonces, la mujer que lo escribe realmente no empezó siendo escritora. Ella es una científica que trabaja en una universidad, es investigadora en Estados Unidos y le gusta mucho las novelas románticas. Y entonces, pues como leía mucho, pues se aventó su historia y fue tan exitosa que la primero salió en un formato digital, luego la publicó Océano, y no es cierto, Planeta, que es todavía más grande, y ahora ya es una película. Entonces, o sea, ha crecido porque, claro, yo pienso, o sea, porque cuando yo lo leí yo decía, bueno, a ver, voy a leer este libro que está tan popular porque, pues, ¿de qué es o qué, no? Y cuando lo leí, es que no podía dejar de leerlo porque ¿a quién no le gusta una buena novela romántica?
1: Ah, yo soy bien cursi.
2: Yo también.
1: Yo soy súper cursi.
2: Y entonces, esta está linda porque está en un contexto diferente, o sea, de repente tienen este lenguaje que, pues, solamente los que son científicos entienden, que, mira, no es no es tan alejado de todo el mundo, porque en la secundaria, en la prepa, lo escuchas cuando vas a tus clases de química y de biología. Entonces, como que uno sabe más o menos qué significa el laboratorio, la matraza, la hipótesis, la teoría. O sea, como que tiene que ver.
1: El método científico. Exacto. Famoso, ¿no?
2: Pero de repente se echan como unas frases o usan algunos términos que son todavía más científicos, que a lo mejor ahí uno no entiende muy bien, pero que van muy bien con el entorno. Y entonces, de verdad, te sientes tú también uno más ahí en la universidad. Entonces, de repente empiezan, no, porque la teoría no sé qué, no, porque esto es como la variable número dos, no, porque no sé qué. Entonces, se vuelve una cosa muy linda, porque no es como es una nueva novela romántica y no es como lo mismo de siempre. O sea, esto es completamente diferente. Entonces, está muy bonita. Sale, ahorita les voy a decir los nombres de los protagonistas, porque además están, o sea, perfectos para el papel. O sea, hay una ilustración, solamente hay una ilustración en el libro, que es la portada. Y te describen perfectamente bien tanto al hombre como a la mujer, y entonces son exactamente como la ilustración. Pero que el casting sea exactamente igual, ay no, es que me parece maravilloso que sea así como te los están describiendo, así como casi la mayoría nos lo estamos imaginando, así como está en la ilustración, que así sea en la vida real, ay, me parece un acierto. Y eso es tan importante que ahora va a haber un Oscar para el casting. O sea, la gente que, o más bien, las películas que tienen un muy buen casting ya se van a ganar un Oscar, porque es fundamental.
1: Ya estamos en las redes sociales de Los 40 Tuxtla, en TikTok y en Facebook, así que síganos. Oye, es que fíjate que ahorita que mencionas que va a haber esta nueva nominación a los premios Oscar acerca de del casting, a fin de cuentas, ¿qué importante es un buen casting?
2: De verdad que es importantísimo. Muy. O sea, porque a veces, y eso lo decía también este cuate Fernando Bonilla en la serie esta de La Oficina, decía, es que no contraten a los mismos de siempre. O sea, hay muchísimo talento, pero claro, en la mercadotecnia es, no, el que es famoso, pues seguro va a vender, entonces va a ser mejor.
1: Ajá, es garantía.
2: Exacto, y no siempre es así. En esta película la verdad es que hay muchos desconocidos, pero está tan bien el casting que entonces está perfecta la película.
1: ¿Es película mexicana?
2: No, ¿no? Es estadounidense.
1: Ok, entonces es La Hipótesis del Amor.
2: Exacto.
1: Es una hipótesis.
2: Exacto.
1: Y hay teorías. No llegan a ser ley.
2: Exacto, no, primero tienes una hipótesis, uh-huh. Y así empieza la película y así empieza el libro también, explicando la definición de qué es una hipótesis, porque esto es algo que vamos a ver, vamos a comprobar si es verdad y entonces a ver si puede ser la teoría. Pero primero tú tienes una hipótesis, yo creo que es así, y lo plasmas. Y entonces haces experimentos alrededor de eso para la comprobación. Entonces, de eso va.
1: Vamos a un corte, 10 de la mañana con 37 minutos, 961-61-50489, Tapachula 962-625-2499. Estamos con Paulina Vargas en esta sección paréntesis al ratito, que tenemos ¿también? Noticias acerca de paréntesis. Aquí en Bien y de Buenas, a través de Los 40, Reflejarte, con Pau Vargas, el séptimo arte desde otra perspectiva.
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19: 10 de la mañana, 43 minutos. Saludamos a todos, aquí también a redes de Pau Vargas. Estamos en Bien y de Buenas a través de Los 40 Tapachula, Los 40 Tuxtla. Y la verdad es que esta película, La Hipótesis del Amor, como bien decías, está basada en un libro. Lo voy a leer. Para todos aquellos que no importa cuántas veces te des ranazos y te rompan el corazón, tú sigues creyendo en el amor. Para mí sí, el amor es la energía más fuerte que puede cambiar el mundo, pero te cambia a ti, y que todos tenemos diferente forma de expresar el amor.
20: Yo no tengo dudas que el amor es la respuesta. Los Beatles tenían razón. O sea, all you need is love. Entonces, para mí, el amor y una buena historia de amor, yo siempre la agradezco. Me encantan estas historias.
19: Ay, yo, también.
20: Y la verdad que está, te digo, está muy bien hecha. Resultó este libro de Ali Hazelwood, que realmente es un seudónimo. No sabemos bien cómo se llama esta investigadora de Estados Unidos que hace su libro, y es un romance de unos científicos que son investigadores en una universidad, y entonces se enamoran. Y bueno, este libro salió hace como 5 años más o menos. Mira, yo me acuerdo, hace 4 años fui a la FIL en Guadalajara y estaba ella firmando libros. Wow. Claro que yo llevé el mío en inglés y en español porque yo soy súper fan, y entonces yo, cual groupie, estaba, no alcancé ficha porque, ¿qué tal? Solo había 200 y no alcancé. Entonces yo le decía a una niña, por favor, te lo pido, mira, puede firmar 4 libros, que me firme uno. Entonces, ay, sí, claro que sí. Entonces ella estaba esperando. Mira, llegó esta chava, porque yo, te lo juro, sí soy bien groupie. Entonces estaba donde llega la escritora. Estaba alrededor de unos personas como de seguridad que la traían cubriendo. Yo decía, bueno, es que haz de cuenta que es un rockstar, haz de cuenta que era Luis Miguel. La gente así gritaba en la FIL de aquí de México, de Guadalajara. Entonces yo decía, imagínate en Estados Unidos cuando hace sus rondas por todo el mundo. O sea, es una locura. Se volvió súper viral en TikTok, era súper famoso, se volvió, te digo, viral con los pasajes. Hay un hashtag en TikTok que es el BookTok, que es como los fanáticos de los libros, y entonces tienen ahí como el hashtag donde ponen recomendaciones de libros, donde ponen específicamente los highlights de los capítulos, o que están hablando de la misma escena que les gustó a todos, y entonces se ponen ahí a desmenuzar libros. Y ella fue viral por no sé cuántos meses, fue increíble. Entonces fue tan exitoso que ahora le hicieron su película. Y entonces esta película está protagonizada por una niña que se llama Lily Reinhart, que es una chava jovencita de tener como 20 y tantos años, muy bonita, que salía en esta serie de Riverdale. Ajá. No sé si se acuerdan, Riverdale es de los personajes de Archie. Ajá. Que salía Archie, Torombolo y Betty, Verónica. Ella era Betty. Uh-huh. Entonces realmente no es muy conocida, es bastante nueva. Es parte de los productores de la película ella. Y lo hacen increíble. La película está perfecta. El libro, para los que no saben de lo que estamos hablando, el libro de La hipótesis del amor va de una niña que se llama Olive, que acaba de entrar a la universidad, y se hace amiga de Anne, otra chica que está ahí, y conocen a un chavo del cual se enamoran las dos. Entonces Olive se da cuenta que Anne y este chico quieren ser, Steve, quieren ser novios. Entonces ella como que se quiere hacer a un lado, y entonces va a fingir que es novia de, y ahorita les voy a decir de quién.
19: 10:47, vamos a un corte. Regresamos, estás en Los 40, Tapachula, Los 40 Tuxtla, somos Corporación Radio Núcleo.
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4: Último corte. 10 de la mañana con 50 minutos. Último corte, entonces.
7: No puede ser, ya se acabó. Ya. Bueno, entonces, a ver, ¿de dónde me quedé? Retomo. Entonces, entonces finge Olive que está enamorada de el primero que pasa y resulta que el primero que pasa por ahí es un maestro, pero no cualquier maestro, sino el maestro, el más serio, el más regañón, el que le apodan el malvado. Pero eso sí, es guapísimo y es que en el fondo de su ser realmente es bueno. Y entonces, en la hipótesis, en lo que ellos hacen como negociaciones, bueno, sí, a mí también me conviene porque le dice el científico, el maestro, pues mira, a mí como que me quieren quitar mi apoyo de la universidad para mi investigación porque creen que no tengo estabilidad. Entonces, pues fingir una novia no me vendría mal. Y ella dice, perfecto, y yo también fijo con mi amiga y ya está. Y pues en la hipótesis no siempre sale bien y entonces algunas variables como que sí se van a enamorar, okay, pues van a estar por ahí. Y bueno, hay muchas otras cosas que pasan porque entonces, claro, esto lleva a que a ella le den una ayuda de una universidad y entonces, claro, la gente le dice que pues, solo porque es novia de este cuate y entonces, bueno, se vuelve ahí un revoltijo que está muy interesante y termina muy bonito. Y justo este era el punto del que yo quería explicar que por qué es importante o por qué a mí me gustó leer el libro y ver la película, porque en el libro hay una escena que está muy linda también en la película, que es, a ver, no es para toda la familia, es para mayores de edad.
4: Ajá.
7: Pero en el libro lo que está muy bonito es que ese capítulo, todo el libro está escrito en primera persona, desde la perspectiva de ella, de Oli. Y esa escena, al final, hay la misma escena contada desde el punto de vista de él. Y eso es muy bonito porque es el mismito momento visto desde las dos perspectivas y es completamente diferente porque, claro, ella está pensando como, pero es que va a pensar que soy una mensa porque, claro, soy una niña. Y él dice, ay, no, es que no quiero ser irrespetuoso, o sea, estaré haciéndolo correctamente. Y entonces uno entiende cómo desde las dos perspectivas uno es un humano con nuestros amores y nuestras pasiones y nuestras debilidades y nuestras miedos, inseguridades, ¿no? Y todos tenemos complejos y tenemos nuestras sombras y entonces aparecen en ese momento, pero se me hace bellísimo porque es una escena como muy tierna, muy respetuosa, como desde mi perspectiva debe de ser el amor bonito, porque a veces creemos que, y los jóvenes que ahora todo está como triple X, creen que así es y no, así no debe de ser. Y en cambio este libro, esa escena la describe. Es diferente, ¿no? En describirlo en palabras que visualmente en la película. En la película, pues se ve apasionada la cosa, pero en el libro se ve, uno lo percibe como mucho más bonito. E insisto, es que no quiero spoilearles nada, pero en la perspectiva de él también uno se da cuenta cómo el amor de vista de los

0: Hombres, las mujeres creemos que claro, es bien fácil para los hombres, y los hombres creen, claro, pues que las mujeres es fácil, y realmente yo creo que tendríamos que tener un poco más de empatía el uno con el otro, porque no es fácil para ninguno, simplemente pues estamos ahí todos sintiendo las mariposas en la panza y pues tratando de gozar el momento y quedar bien con el otro, entonces... De verdad, vale la pena. Vean.
1: Tenemos que ver.
0: Vean, solo ver la película está lindo, una buena película.
1: Volveremos a amor. Creer en el amor después de esa película.
0: 100%. Y a todas las edades, porque, claro, esto es para las nuevas generaciones. Pero, a ver, es que esto es universal. O sea, es que la puede ver una señora de 80 años y se va a emocionar igual que si la ve una niña de 19 años y todos en el Inter. Y es para hombres, para mujeres, está simpática. Es un humor muy listo también, porque pues están como Big Bang Theory, que tienen, ya sabes, este humor que tiene inteligencia y es muy racional. Entonces... Está para todos, o sea, eso sí, no es para niños, porque tiene su escena triple X.
1: Ajá.
0: Pero bueno, ahí está la recomendación, que vean La hipótesis del amor en película y que la lean también en el libro, La hipótesis del amor. Ali Hazelwood, después de esta, ha tenido un montón de libros, tiene como ya 6 publicados y todos son más o menos del estilo, del corte de romance, laboratorio, científico, tal. Pero este en particular, La hipótesis del amor, que fue el primero... 100% recomendable. Entonces, bueno, ahí está.
1: ¡Qué bonito! Ya se nos acabó el tiempo. Ya no da tiempo. Nada más hicimos trabajar a Perenganito porque no nos dio tiempo de decir el horóscopo. Mañana lo decimos y también de la palabra del día. Mañana la decimos. Ay, Pau Vargas, como siempre, es increíble, increíble contar con tu colaboración. Y tenemos una noticia para todos aquellos que también nos siguen a través de Somos Radio Conectados Contigo. A partir del día de hoy, paréntesis... Empieza de 11 de la mañana a 12 del día. Entonces, aquí nos levantamos y nos vamos a la cabina de Somos Radio.
0: Entonces ya nomás cámbienle. Cámbienle a Somos para que sigamos platicando de la hipótesis del amor.
1: Así es. Gracias a Lilo Martínez en control y producción de audio allá en Tapachula. Gracias a Manuel Ali aquí en control y producción de audio Tuxtla Gutiérrez. Gracias Majo Calderón en las redes. Ay, su último día de Majo Calderón. Pero mira qué bonito, vas a recibir algo increíble. Así que muchísimas bendiciones, Majo Calderón, por favor, que Dios te bendiga. Y bueno, nos despedimos de las redes sociales. Yo soy Josefina Gutiérrez y recordemos juntos, los problemas nunca van a ser más grandes que nosotros. Que tengan excelente día. Hasta mañana. Bye, bye.
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6: 11 en punto.
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0: 11, señoras y señores, bienvenidos a la cabina 40-11-11, pidan su deseo. Ya no lo piden como
1: antes. Ya no lo pidas tú, güey.
0: Ya se olvidaron del 11-11, y antes era 11-11, ay, pide tu deseo, güey, nunca se cumplía, nunca, pero lo pedían.
1: Oye, deja que la gente pida su deseo.
0: Nunca.
1: Que a ti no te vaya bien en la vida.
0: Cállate, no es problema que hables, ya no hables, es mi programa.
1: Adiós. Bueno, seguimos con la programación de los 40. A partir de este momento.
0: ¿Qué promoción?
1: ¿Promoción? Yo no dije promoción. ¿Ya viste cómo eres de? ¿Ya viste cómo sos de sordo? Ay, tu boca.
0: Estoy triste.
1: ¿Por qué, bebé?
0: Porque ya se va a acabar la casa de los no famosos.
1: Ah, gracias a Dios, qué bueno.
0: 4 millones de pesos se van a ir. Oye, ya, la neta, yo creo que ya sí la han estado cajeteando. Mucho contacto físico con sus familiares.
1: ¿Cómo?
0: Mucho contacto. Ya, pues es que esta semana, pues ya empezaron a entrar.
1: Ayer entraron la Wendy Laras y la
0: Paolita
1: Suárez. La Paola, ¿no?
0: Entraron ya los hijos de Memo,
1: Mauricio Ockman.
0: Sí.
1: Con Omar Chaparro.
0: Cierto,
1: cierto.
0: ¿De quién? ¿De Omar?
1: Qué bonito está el Mauricio Ockman.
0: Ay, sí, bebé.
1: Está chulo.
0: Literal.
1: Y no se queda atrás de Omar Chaparro, ¿eh?
0: No,
1: está envejeciendo bonito.
0: Pero delante de Mauricio, sí. Yo creo que la verdad.
1: Ah, obvio.
0: Obvio.
1: Es obvio.
0: Era esposo de
1: Aileen.
0: Aileen de Reves,
2: ¿no? Al parecer ya regresaron.
1: No creo. No creo que sea tan güey el
0: pues bueno,
1: Mauricio, ¿eh?
0: Los han
1: no
0: visto
1: creo.
0: Muy juntitos.
1: Es que hicieron una película.
0: Bebé.
1: No, hicieron una película juntos.
2: Sí, pero están viajando juntos.
0: Pero están viajando
1: pero
0: juntos.
1: Pero porque
0: también.
1: Están haciendo contenido de la película.
0: Bueno, quién sabe. Ojalá y sí regresen. No
1: pero ¿por qué entró? ¿Por qué entró Omar Chaparro y Mauricio Ockman?
0: Mala pareja. Ah, bueno, Omar entró por darle publicidad a la máscara.
1: ¿Otra vez la máscara? También ese programa ya está pal.
0: Bueno,
2: cri.
0: Creo que le hace falta como que cambiar a los nuevos investigadores. A los nuevos investigadores, y yo creo que darle otro giro, otro formato.
1: Ajá.
0: Pero bueno, Omar entró a darle publicidad a la máscara. Mauricio, pues igual como dice la película y unas series que pues van a tener. Entraron las perdidas, entraron manda los hijos de Memo Shu.
2: El hijo de Yair.
0: Y la verdad, ahí te voy a decir algo, Majo y Manuel.
1: ¿Qué?
0: Feo vocabulario del chamaco. Hablaba Yair de que no le gustaba la expresión de ese Pérez tal. El niño, la verdad, será muy niño, pero pues ahí se ve la educación, ¿no?
2: Pero es entonces, que se habla en el norte.
0: Sí hablan así en el norte, pero la verdad es que entonces no critiques a ese Pérez que es de,
1: eso
0: de,
1: sí,
0: de México, que es de una colonia, entonces no lo acabes de que y tu hijo habla horrible.
1: Es que le estaban diciendo, le sacaron un meme al chavito Ian se llama, ¿no? Uh-huh. Ian, que se pareció, que él sí se metió mucho en el papel de la casa, de la encerrona, ¿no?
0: La encerrona.
1: Ajá, pero ¿por qué? Porque también le estaban poniendo el meme o lo estaban comparando cuando... la familia Peluche hizo un sketch de lo que era Big Brother. Entonces, güey, sí, lo que sí, güey. Entonces, okay. Esto es un complot, güey.
0: Y cuando hablaba Ludovico.
1: Y Ludovico, de... oye, papá, ¿por qué hablas como tarado? Entonces, pues, el chavito, o sea, le estaban haciendo comparación. Que él sí se metía en el papel de la encerrona de la casa, güey.
0: Sí, pero y te digo, entonces esta semana... Pues obviamente ya entraron muchos a platicar, a hablar con ellos. Esto no está mal, ¿no? Ya es la final.
1: Pues es que ¿cuánto tiempo llevan encerrados ya, Toño?
0: ¿3 meses?
1: Ya son
0: 3 meses, 70 y tantos días.
1: Ya está muy entonces, pasado
0: ya
1: de lanza.
0: El domingo salen. Bueno, el día de mañana, miércoles y jueves, creo que sale el séptimo es, y el sexto lugar.
1: Ok.
0: Salen, obviamente. Quedan, pues ya habíamos platicado,
2: ¿se
0: ¿no?
2: Que tiene que seguir ese Pérez?
0: Se supone. Ayer habló Edwin K, felicitándole, agradeciendo.
1: ¿Neta?
0: Todo, dándole todo su apoyo.
1: Ese carnal va a ganar.
0: Y que obviamente hasta lo invitó, eres parte del cierre de gira 2026.
2: Sí, porque Mauricio llevó también.
0: Sí,
1: ¿qué sea, cosa?
2: Le dijo que se podía dar el mensaje de.
1: ¿De qué?
2: De Grupo Firme.
1: Ajá. Ok.
0: Literal, mira, en su momento no estaba yo de acuerdo, ¿te acuerdas? Con ese Pérez, por la actitud y todo.
1: Ajá.
0: Pero siento que para mí, en mi opinión,
1: sí,
0: para
1: ya sabemos.
0: Mí, y cambio mi versión de la que te había dado.
1: ¿Por qué? Ahorita ya.
0: para mí, yo he visto ahorita al Chavo, es el más natural.
1: Es que siempre ha sido así, güey.
0: Así como es, así como es en sus videos en la calle y todo, creo que así es en la casa.
1: Es ñerazo, pues.
0: Ajá, y la que sí es un mueble y no aportó nada y no merece ganar es Karina. Yo creo que...
1: ¿Quién es Karina?
0: Karina Torres.
1: La de las perdidas. Ok, ajá. Ok.
2: No
1: debería
2: haber salido la pulguita tampoco.
1: Ajá. ¿Quién es la pulguita?
2: Brianda.
0: Ah, Brianda. Brianda se me hacía mucho más, como que mejor. En la
1: no sé, es que como no veo eso, no sé quién es.
0: Bueno, existe que... ¿No? lugar número 7, Majo, y 6, ¿quiénes crees que se van el jueves?
2: Yo digo que, según se tiene que ir a ese Pérez.
1: No creo.
2: Karina no creo que se
1: no
2: vaya. Creo.
1: No creo. Karina va a ser... No, ya es finalista, Karina, ¿no?
0: Sí, ya es finalista.
2: ¿Ya?
0: Yair.
1: Yair es finalista.
0: Mariana y...
1: Ajá. ¿Karina?
0: Yo creo que se tendrían que ir entre Ernesto Laguardia, Gema.
2: No creo, tiene muy buen...
1: No, no, Ernesto va a ser parte de los finalistas.
2: Sí, sí. Yo digo que Gema. Gema y ese sí se van a ir.
0: Es que ahorita, bueno, en el episodio pasado ganó un hombre. Ahorita creo que a fuerza quieren que gane una mujer. Creo.
1: ¿Quién ganó la vez pasada?
0: Aldo de Nigris.
2: Sí.
1: Ah, es cierto.
0: Luego ya ganó Mario Belsares.
1: Ajá, la primera fue Wendy.
0: La primera fue Wendy.
1: Después Mario.
0: Mario.
1: Aldo.
0: Aldo.
1: Ah. Después, mujer.
2: Probablemente Karina gane.
1: Sí, yo te lo dije.
0: No te voy a decir.
1: Mariana.
0: Ajá, no creo que.
1: Mariana la regresaron. Es obvio.
0: Es obvio. No creo que gane Karina porque ya ganó Wendy. Entonces, sí, pero Wendy sí dio contenido. Wendy sí fue divertida. Entonces, Karina prácticamente no fue divertida, ¿no? Yo sé que
1: sí.
0: No es la copia de
1: sí,
0: Wendy.
1: Es cierto.
0: Pero ella tenía más cosas que hacer para dar a conocerse y todo eso. Entonces, las mismas perdidas se lo dijeron ayer. Ay, Karina, un mueblezote acá, no hiciste nada y todo. Para que te lo digan tus amigas, sinceramente, es real. Bueno, entonces... Mañana ya no hay nominación, nada más hay pues quiénes serían los que quedan en séptimo y sexto lugar para el día jueves. El viernes pues creo que ya es la última fiesta, los poquitos que van a quedar. Y el domingo pues obviamente la gran final de los 4 millones de pesos, quién cerrará la casa de los famosos. Pero bueno, en fin, muy pendientes. Ayer pues ya saben en la gala y todo lo que estaban... platicando de esta gran final. Así que señores y señores, vamos a ir a una pausa. Regresando tenemos más información, obviamente, porque vamos a hablar también de los influencers, de lo que sucedió en la fiesta de Abelito, y la verdad es que sí se pasó de lanza Esther Darreshi.
1: ¿Quién es ese?
0: Naim. Es influencer.
1: No sé quién es.
0: Entonces... Bueno, es que ya ves.
2: Yo,
0: sí, no manches.
1: Es que no lo sé quién es.
0: Vamos a una pausa regresando.
1: No hay ni contenido.
0: Hace contenido. Vamos a una pausa regresando. ¿Qué es lo que sucedió en la fiesta de Abelito? Se querían acachetear a Aaron Mercury. No.
1: Bueno.
0: Todo un zafarrancho. Vámonos a pausa, regresamos en la cabina 40.
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12: Once de la mañana. mañana con 35 minutos. Gracias por seguir en la cabina 40, señoras y señores, el día de hoy en este martesito 29 de septiembre, un día que se nos acabe ya el mes, señoras y señores. Pero tenemos más chisme y más información. ¡Pelos! Platicamos hace rato, fue la fiesta de Abelito el fin de semana.
13: Ajá.
12: Y bueno,
13: ¿cuándo fue?
12: Organizó una party, fue el viernes, me parece, el viernes 25, porque él es de septiembre también.
13: ¿27 años?
12: 27 años cumplió.
13: Ajá.
12: No. El Abelito no tiene 27. Fue,
13: ¿cuántos años tiene,
12: ¿verdad? El Abelito tiene como sus 30 y tantos ya.
13: Ah, ¿será?
12: Ya está grande. Hizo su fiesta en un conocido antro de la Ciudad de México. Pues obviamente, puesto que tendrían que estar el domingo en la gala y
13: fue
12: todo.
13: Fue en un antro, ¿no?
12: En un antro. Entonces fueron los papás, fueron la mamá, los amigos, Aaron Mercury, fue Wendy. Fueron muchísimas celebridades.
13: ¡Ah, sí, se partieron el cacho!
12: Pues resulta que este influencer...
13: ¿Nahim?
12: Nahim de Rishi, algo así. Pues bueno, ¿qué crees? Que se le pone a bailar. Fíjate hasta eso. ¿Cómo no te vas a dar cuenta, Manuel?
13: Ajá.
12: Que es la mamá de Abelito.
13: Da Rechi.
12: También la Nahim mamá Darrechi. De Abelito, pues es chaparrita, es de estatura pequeña.
13: Sí, los tres, ¿no?
12: Los tres. Y se le pone a bailar. Ahora sí que, bueno, no puedo decir el vocabulario en el cual se expresaba, bailaba, pero sí con un cachondeo exagerado a una señora ya grande, sabiendo que es mamá de Abelito, algo que le incomodó a la mayoría de los invitados y le dijeron, oye, no puedes hacer eso, la mamá de Abelito. Ah, es que yo no sabía que era la mamá. Bueno.
13: ¿Cómo no te vas a dar cuenta?
12: ¿Cómo no te vas a dar cuenta? Se molestó Abelito.
13: Claro, claro.
12: Pero eso no fue todo, se puso mala copa que agredió a Aaron Mercury, le aventó el vaso de agua o licor, no sé qué estaba tomando, le quería, pues, golpear, ¿no? Dentro de la fiesta, malacopió aquí, el chiste es que lo tuvieron que sacar de la fiesta y todo. Y pues ya dio sus declaraciones, dice que no fueron así las cosas, pero Aarón también hizo un video en vivo donde aclara todo lo que pasó, el odio que le tiene este chico.
13: ¿Pero por qué?
12: Sobre todo,
13: ¿por qué?
12: Pues ya ves que tuvieron sus que veres con la Yerimua y ya ves que por ahí tuvieron algunos detallitos en cuanto a quién tenía más quiénes serían
13: seguidores,
12: seguidores,
13: quién era más popular, quiénes
12: eran más populares y todo. Entonces, a raíz de que Aarón entra al reality show, pues obviamente le va mucho mejor a Aaron Mercury, ¿no? Entonces, pues el otro niño envidioso aquí y allá, se empezaron a tirar tirria. Entonces, la fiesta, pues, no estuvo nada chida. Se empezaron a agarrar a catorrazos, tuvieron que sacar a la mayoría. Wendy se metió por ahí, otros, Aldo de Nigris,
13: ajá,
12: que se iba bien con ellos, pues, hizo que se parara ahí el show. Y la mayoría se tuvo que retirar a temprana hora de la fiesta. Pero mala onda por él, porque es, imagínate, todo lo que empezó bonito lo terminó.
13: Abelito puso en sus redes sociales, no apruebo el tipo de situaciones donde le falten el respeto a mis amigos y a mi familia, y si abro las puertas al público en general, al igual que a mis amigos cercanos, es para agradecer un año más de vida con todos los que me apoyan, y no es para nada chido que aún sin ser invitado, lleguen y quieran lucirse o armar su teatro. No estaba invitado,
12: carnal. No estaba invitado a la fiesta.
13: Gracias a Dios no actué como me hubiera gustado haberlo hecho. Si no fue así, y si no fue así, fue porque en las situaciones no estuve totalmente en sintonía y creo mi equipo se portó tranquilo ante ese nivel de situación. Mas no sé si en la vida siempre les toque la misma suerte.
12: Aparte, pues, obviamente...
13: Ay, eso está muy...
12: Sí, no, y aparte, Abelito, tú sabes que defiende mucho a Aaron Mercury, defiende mucho a Aldo, pues son sus amigos con los que hizo una buena amistad. Y que llegue este niño que no era invitado a la fiesta...
13: Ajá.
12: Y que ocasiona ese tipo de cosas y que le falte el respeto a la mamá bailándole y restregándole quién sabe qué cosas, pues no está chido, la verdad.
13: Bueno, y ya Nahim puso también en sus redes sociales, quiero pedir disculpas por lo que pasó ayer, especialmente a la señora con la que bailé y a Abelito, su hijo, me pasé de confianza y no me di cómo estaba actuando. Quienes me conocen saben que suelo ser cariñoso y bromista, pero entiendo que eso no me da derecho a tomarme ciertas libertades. No hubo intención de faltarle el respeto, pero también tengo que hacerme responsable de mis formas. No sabía que era la madre de Abelito, pero eso es lo de menos. Merecía la misma consideración fuera de quien fuera. Lo siento de verdad, me toca aprender de esto y cuidar esos límites.
12: Pues ahí está las disculpas y ya muchos influencers pues obviamente están sacando videitos de que pues... que no estuvo chido, total. Pero pues si él está pidiendo una disculpa, yo creo que pues a todos se les acepta una disculpa. Si
13: sí, claro.
12: La cajeteó, nadie está exento o excepto, sí, está exento de cometer algún tipo de situación así en alguna fiesta. Recuerda que el alcohol te transforma.
13: Sí.
12: Entonces aquí, en este caso, a este influencer lo transformó.
13: Bueno, pero según excedió. No es la primera vez que...
12: que no es la primera vez.
13: O sea, si ya sabes que... Exacto, si ya sabes que el alcohol te transforma y en mala onda, pues ¿para qué sigues bebiendo, no?
12: ¿Para qué le sigues, la neta? Pero en fin, 11 de la mañana con 41 minutos, pelos, nos vamos a una pausa, ¿verdad?
13: Sí, pausa.
12: Vámonos a una pausa y regresamos con más. No le cambies, a través de la cabina 40.
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11 de la mañana con 49 minutos. 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

0: mañana con 52 minutos. Gracias por seguir con nosotros aquí en la cabina 40. Pero tenemos que despedir nuestra primera hora, señoras y señores, para conectarnos a los 40 Classic. Estaremos un ratito nada más porque nos vamos a ir a las calles, a la ruta de la Grande. Tenemos sorpresas, Raptor, taquitos y todo eso. Súper padre, así que pendientes porque vamos a andar en la calle en un ratito más. Me despido de esta primera hora. Regresamos con Fercho. Gracias, Manuel. Bye.
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4: Son las 12, con un minuto.
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16: Las 12:04.
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40 Classic para toda la banda cuando son las 12 del día con 16 minutos, señoras y señores, en este martesito 29 de septiembre, obviamente con la mejor música, la mejor programación de los 40 Classic. Mi nombre es Toño Martínez, los voy a acompañar un ratitillo porque estaremos en las calles el día de hoy en el Parque Central, en la ruta de La Grande, para que estén pendientes porque llevaremos Raptor y por ahí algunos regalitos de Pechugón. Así que estén pendientes porque en un rato más nos movemos a la calle, señoras y señores. Pero sí, van a seguir escuchando aquí los 40 Classic con Fer a través del 96.1 con toda la actitud. Vámonos con música y regresamos con más a los 40 Classic.

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9: 12:22.
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2: Son las 12 con 31 minutos.
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3: Este es un mensaje del señor productor de La Corneta. Adelante, señor productor. ¿Este programa es qué?
4: Apto para todo público.
5: Apto para todo público. De
3: porque si no fuera apto para todo público, no podría estar en este horario. Entonces ya no nos va a dar risa que diga que es apto para todo público el preventivo, ¿ok?
5: Y es para todo público.
3: No han oído lo que han oído, ¿ok?
5: Ya. Ya ustedes...
3: Coman frutas y verduras.
5: Sí, y coman demás.
3: Corneta también.
5: Bueno, no hay ninguna necesidad de abrir de esa manera, bueno, mi querido estaquita precioso. Bienvenido a tu programa.
3: Gracias.
5: Supongo que estás bien contentísimo.
3: Estoy contento, es un día más, el sol estuvo brillando en la mañana, tuve una clase de box, de hecho hice un podcast, fue el padrino mágico, como nos dice López Olvera, el padrino mágico de un nuevo podcast de mi amiga Dafne, que vinieron a grabar hoy en la mañana, e hice el ridículo con mis guantes de box, ahí para que se entretengan diciéndome, hinche viejito, está en cámara lenta y así. Próximamente verán un entrenamiento de box.
5: ¿Y por divertido. Qué no entrenas a velocidad normal? ¿Nunca lo has pensado?
3: Porque tengo 57 años, güey. Por eso, nada más. O sea, porque entreno por salud, entreno por hacer deporte, entreno por hacer bien la disciplina, pero evidentemente pues no puedo ser Ryan García, ¿va? No puedo tener la velocidad de alguien de 20 años y además pues nunca lo he hecho profesionalmente.
5: O sea, qué bueno es Ryan García, ¿no?
3: Fíjate que me parece que tiene unas cosas buenísimas. No sé si vieron la última pelea. Tiene unos asuntos o unas habilidades buenísimas, sobre todo una velocidad impresionante. No me gusta su guardia. Lo que tiene es un gancho, o sea, unos golpes curvos realmente impresionantes y con una velocidad maldita, pero no me gusta su guardia. Creo que si lograse arreglar ese detalle, porque ahí varias veces me ha fallado. Ernesto sí, siempre me ha gustado.
5: Es guapo.
3: Es muy bonito. De hecho, estuvo casado con una amiga.
5: Creo que está en la casa de los famosos, ¿no?
3: Ah, no me digas. ¿Ah, sí? ¿Sí está?
5: Sí está, Ernesto La Guardia. Ernesto C. La Guardia.
3: C es de Carlos, ¿ah?
5: Creo que sí. Pon tú.
3: Sí.
5: Ya estamos transmitiendo La Corneta en vivo para todos ustedes. Estamos en el YouTube de Los 40 México.
3: Ah, de veras, no me...
5: Falta José Ramón, pero no se preocupen. Tenemos mucha información y además tenemos un gran top 10 que no tiene nada que ver con sexo. Vaya milagro.
3: ¿Cómo?
5: Se llama Frases que aparecen en tu sopita de letras.
3: Frases ALB. Frases que aparecen en tu sopita de letras.
5: Okay. Consumir antes del 2005.
3: Pero la sopa de letras, o sea, se puede hacer vieja la pasta. HDP,
5: dice
3: no creo
5: nuevo.
3: Que te pase nada, ¿no? Si te comes una pasta vieja, nomás pues, está dura. Pero así de que te haga daño, no creo.
5: No, pues quién sabe, del 2005, 21 años que caducó, yo creo que puede tener unos hongos terribles. Claro que la va a servir, ¿no? Y freír.
3: Sí, te comes los hongos. A lo mejor tiene popó de ratón y así, te la comes igual. Proteína vieja es como los camarones de la Maruchan. Perdón por la marca, pero de cualquier de esos fideos instantáneos, el camarón parece que un ratón vivió en el vasito, güey. Dices, aquí vive un ratón. No, es un camarón. Camarón pacotilla, del más pequeño.
5: Y seco, además, deshidratado.
3: Así como el...
5: Como tú, cuando te la tomas, ¿no? Que estás, oye, para seco, una cruda y así.
3: Seco y deshidratado. Oye, hoy, por ejemplo, que el fin de semana, digamos que sí... Sí apliquéme unos botellazos. Hoy que entrené, qué bruto, güey. Sudaba y sudaba como cerdo, güey. Fue terrible. Además, en el sol, nada más me decía el entrenador. No, sí, sí se ve cansado, ¿eh? Saludos al señor Morales.
5: Pues esa vida licenciosa que te das los fines de semana y a veces entre semana, sí, pues tiene que pagarse de alguna manera. Te pasa factura, hasta aquí, de modo.
3: Ya van a poder ver mi horrible jeta toda, cansada y decrépita. Ahí está ya. Ahora sí.
5: Ahí está ya el viejito papá Pitufo, lo pueden ver y disfrutar.
3: ¡Ay, un viejito, mamón! Tiene que ir con vibrato, si no, no jala, güey. ¡Ay! Ok.
5: Sí, sino qué chiste. Exacto. Bueno, hay muchas novedades en el ámbito de lo político.
3: Una peluca
5: país.
3: Deliciosa, una peluca, peluca, Viali.
5: Varias pelucas las que se repartieron el día de ayer, en que se hicieron anuncios para distintas candidaturas. Los llaman ahorita coordinadores en los distintos estados, pero en realidad es porque no les pueden llamar aún por los tiempos de campaña candidatos.
3: Candidatos.
5: Pero pues todo el mundo ya entiende que ellos serán, o ellas, porque muchos de ellos son mujeres, quienes sean las candidatas de Morena a distintas entidades. Ya si ganan o no, pues dependerá de varios factores.
3: Me encantan estas jaladas eufemísticas de antes y luego y que si los tiempos y los otros. Pero bueno, es importante porque hay algunos que hacen precampañas de manera ilegal con sus imágenes, por ejemplo, no sé, en ambulancias o en espectaculares, como hizo Claudio Sheinbaum durante años antes de que llegara la elección presidencial. Eso es ilegal. Esos son actos anticipados de campaña, aunque para salvarse del asunto no ponen el nombre. En el caso de la ahora presidenta ponían nada más la siluetita con su coletita y demás. Pero bueno, son actos anticipados de campaña.
5: ¿De qué te sorprende, güey? Si cuando no acaban de legislar a tiempo, detienen el reloj de la Cámara de Diputados y se para el reloj legislativo y entonces pueden tardar lo que quieran.
3: Pero entonces, me da mucha risa que dicen coordinador para respetar la ley. No, man. O sea, pero bueno, no importa. La cosa es que ya están los coordinadores. Y en Chihuahua hubo una gran sorpresa porque había una candidata o posible candidata que al parecer iba en vampiro de Hacienda.
5: En jirafa de Hacienda.
3: En jirafa de Hacienda. y pues no.
5: Tu amiga Andrea Chávez.
3: No se armó con Andrea Chávez, hombre.
5: Tan guapa, tan enjundiosa, tan lista. Y se quedó en el camino. Al parecer vamos a escuchar cuando Citlali Hernández de Morena, la senadora con licencia, anuncia quién será el coordinador en Chihuahua.
3: Cayó. Y ahí estaba pesada la declaración de Citlali para la posible candidata que no lo fue.
5: Pues ahí estaba Andrea Chávez muy sonriente, esperando que dijeran su nombre. Sí. Parecía como Miss Universo. Y esto sucedió en varios lugares de la República, no nada más en Chihuahua, pero vamos a empezar con Chihuahua. A ver, ¿a qué le sabe? Venga, de ahí, Citlali, ¿quién será coordinador en Chihuahua y, por lo tanto, pues ya virtual candidato a la gubernatura por Morena?
4: La persona que encabezará la coordinación estatal de defensa de la transformación y la soberanía nacional en el estado de Chihuahua es el compañero Cruz Pérez Cuellar.
5: Cruz Pérez Cuellar, el alcalde de Ciudad Juárez. ¿Cómo?
3: Y se le atoró durísimo. Ni modo, no fue la ungida.
5: ¿Y por qué no quieres tú a Andrea? ¿Por qué siempre te da tanto gusto esto?
3: Mira, a ver.
5: ¿Qué Andrea, te hizo o qué?
3: Andrea en su momento se tomó el tiempo de incluirme a mí, a otros ciudadanos privados y a algunas figuras periodísticas. Creo que Denise Dresser estuvo también afectada por la misma demanda muy chafa, que era una demanda por violencia política de género. Esto por un tuit que puse sobre Delfina Gómez, que ahora pues es la
5: gobernadora de Edomex.
3: Exactamente, la gobernadora de Edomex. Y bueno, Delfina pues incurrió en ciertas irregularidades que después se confirmaron incluso. Y mi tuit en ningún momento la denostaba por su condición de mujer, pero a Andrea y a un grupo de, no sé qué era entonces, diputados, creo, de Morena, les pareció correcto pues demandarnos a mí y a otras personas por esta
5: violencia política de género,
3: En razón de género, pero además de todo yo no pertenezco a un instituto político, no soy miembro ni afiliado a ningún partido político.
5: Pero igual puedes ejercer violencia política desde la ciudadanía.
3: Si yo hubiera dicho, es que esta persona es una mujer y las mujeres no pueden esto o lo otro, no, nada más dije, esta persona incurrió en una ilegalidad y no estaba yo equivocado. Entonces, pues total, tuve que gastar tiempo y dinero, sobre todo porque me tuve que defender legalmente, y de ahí es que no tomo, digamos, con tanto cariño las acciones de...
5: Pero le ganaste la demanda, a fin de cuentas, no te pasó
3: pues
5: nada.
3: Pues es que no era, es que lo que pasa es que era una demanda hecha con nada más con ganas de joder, porque no tenía ningún sustento. Pero bueno, dejando eso de lado, a mí
5: vamos a oír a Andrea.
3: Que Andrea Chávez sí, digamos que incurrió en actos anticipados de campaña, tuvieron
5: ambulancias. ¿Por qué lo dices? ¿Por la cantidad de ambulancias que había en Chihuahua con su cara?
3: Sí. Y además de todo, ella durante todos estos meses o años se ha asumido o se asumió prácticamente como la que iba a ser, ¿no? Ella ya era la candidata y pues tenía ciertas amistades, vamos a decirles así, como Adán Augusto, que también daban por un hecho, bueno, aliados políticos, ¿le quieres decir? Compañeros de partido.
5: Ajá. Y enemigos mortales.
3: Sí. Pon tú. Que ya asumían a Andrea Chávez como la candidata al... Pues acaban de ver que no fue así, ¿no? Que,
5: por ejemplo,
3: que Morena escogió a otra persona.
5: Tenemos esta declaración de Adán Augusto de hace algunas semanas, en las cuales Adán Augusto López Hernández, el hermano político de López Obrador, como él mismo lo llamó, el senador por Tabasco, el exsecretario de Gobernación, Adán Augusto, el protector o el padrino político de Andrea Chávez, decía lo siguiente hace algunas semanas. Adelante, Adán Augusto.
6: Yo sostengo que la senadora va a ser candidata y va a ser gobernadora del estado de Chihuahua. Ya se merece Chihuahua un buen gobierno.
7: ¿La va a apoyar usted? Pues ¿En su nuevo papel?
6: Todos quienes estamos en este partido, pues estamos comprometidos a apoyar a las y los compañeros que sean...
3: Bueno, a ver, perdón. Adán Augusto la estuvo apoyando contra sus detractores.
5: Lo que estaba diciendo.
3: La apoyó contra
5: estaba diciendo, quienes estamos en este partido tenemos que apoyarla, ¿no?
3: Y la apoyaron.
5: Citlali no la apoyó.
3: No.
5: Obviamente Claudia Sheinbaum tampoco, la presidenta, ni modo que no esté enterada de estos...
3: Sabes que aquí está la lectura.
5: Decisiones.
3: Aquí está la lectura importante y, como siempre, porque eres un genio radiofónico y periodístico, además de un genio del mal, creo que le acabas de dar al clavo. Aquí yo siento que sí se ve cierta escisión, cierta división, porque hay un grupo que pues son los obradoristas, ¿no? Al cual pertenece Adán Augusto y pues todas sus intenciones políticas. Andy, por ejemplo, que ahorita hablamos de Andy también, porque chale, el New York Times ya tiró otra bonita bomba contra Andy.
5: Dice el New York Times que hay dos investigaciones en curso en contra de Andrés Manuel López Beltrán.
3: Así es. Pero bueno, ahorita hablamos de nariz de Shiloh. El asunto aquí es que yo sí veo aquí una cierta división, como que desde Palenque se dice va esto, y desde la presidencia veo con mucho gusto que hay un espérame tantito, porque la presidenta soy yo. Entonces creo yo que esto de Andrea Chávez tiene que ver con ese tema. Ese es mi análisis estúpido
5: y frívolo.
3: Con el
5: claudismo en contra del obradorismo, la separación que empieza a ver.
3: La presidenta
5: que quisiera ver mucha gente.
3: La presidenta de México es Claudia Sheinbaum. Estoy más que consciente de que seguramente tiene muchas... pues le debe cosas a Andrés Manuel. Bueno, le debe la presidencia, ¿no? En realidad. Pero le deberá también muchas otras cosas y tiene que defender ciertos asuntos porque pues tienen mucho que ver con el viejillo meteórico. Pero...
5: Mira, yo difiero contigo. Yo creo que Claudia le debe a Andrés Manuel López Obrador la candidatura. Pero la presidencia se la dio el pueblo de México, que votó masivamente por ella. Incluso tuvo mayor número de votos que Andrés Manuel mismo en su momento.
3: Tú imagínate la exposición, el apoyo, el cómo la estuvo refiriendo, tratando, pastoreando, llevando hacia...
5: Es Claudia.
3: Precisamente permitiendo actos anticipados de campaña que pues cometieron muchos los que organizaron la campaña de Claudia Sheinbaum.
5: Pero ahorita estábamos en Andrea...
3: No, pero no nos hagamos güey. Si vamos a hablar de las cosas, hablemos bien. O sea, hubo actos anticipados de campaña y la presidencia se la debe a López Obrador.
5: La candidatura. La presidencia se la debe al pueblo de México que votó por ella. Le duela a quien le duela.
3: Tienes a la Bastida para que diga sí.
5: Sí. ¿Y?
3: Sí. Ok.
5: Bueno, pero vamos a escuchar primero a Andrea Chávez, a ver si se disciplina, si se revela. ¿Qué dijo
3: pues
5: después
3: no le queda de otra.
5: Enterarse que ella no será candidata a la gubernatura de Chihuahua?
3: Pero perdón, sí le queda de otra, ¿eh? A ver si está en la declaración, porque al parecer nos dice que no se va a ir así nomás calladita hacia el ocaso de su carrera política, ¿no? Ella dice...
5: Venga de ahí, vamos a verla.
8: Por mi parte, tengo prisa para seguir recorriendo el estado, para seguir recorriendo los municipios, para seguir en el encuentro. Así es que allí me van a seguir encontrando.
9: ¿Algún reclamo para la dirigencia, Andrea?
8: De momento, decirles que la doctora Claudia Sheinbaum Pardo tiene un soldado en una servidora. El movimiento de la Cuarta Transformación cuenta con una servidora y debemos determinar con esos 100 años de PRIAN en el estado de Chihuahua y lo vamos a conseguir.
3: Saca el PRIAN.
5: La presidenta tiene un soldado en Andrea Chávez.
3: ¿A quién no mencionó Andrea Chávez?
5: ¿A quién no mencionó? Pues al que sí que salió nominado, a Cruz Pérez Cuellar.
3: ¡Correcto! ¿Dónde está esa disciplina partidaria?
5: ¿Dónde está ese apoyo?
3: Yo voy a seguir. Yo voy a seguir y voy a seguir en, ¿cómo dijo? No sé, en la brega, en el camino, en el...
5: La brega, no se confunda.
3: Que se va a ir a la brega, dice. A la brega, al trabajo de campo, a conocer a la gente y está bien.
5: ¿Cómo te gusta estar bregando a ti, verdad? Estás briegue y briegue.
3: Bueno, ok.
5: O brega y brega.
3: La brega... Es el trabajo, a eso me refiero. Y se va justo ahí, Andrea Chávez, a trabajar a campo, o sea, a seguir conociendo a la gente, a seguir en campaña, es lo que entendí. Va a buscar otro aliado político, si Morena no la quiere, va a llevarse, porque algo de fuerza política tendrá, ¿eh? Después de todo este tiempo, algo de gente estará pensando en votar por ella.
5: Bueno, aquí tenemos una muestra de ello. Después de que perdió la encuesta, o dicen que perdió la encuesta, porque no las han transparentado, no las han mostrado. Entonces
3: yo pienso que esas encuestas
5: siguen siendo unos dedazos.
3: Pues claro.
5: Pero dice que no ganó la encuesta. Ah. Y este es esto es la reacción de la gente que estaba ahí cuando se enteraron que no ganó la encuesta. Andrea Chávez, adelante, Nuevi.
3: La gente
10: a la senadora con licencia, Andrea Chávez. Hay que reconocer que hizo una labor extraordinaria, una joven brillante, talentosa, una gran parlamentaria y una competidora muy dura. Gracias, Andrea, por estar aquí con nosotros.
3: Ok.
5: Pues yo oí también una rechifla, ¿no? Ahí entre...
3: Es que es justo te iba a decir, ¿cómo interpretamos eso? Yo oí una rechifla.
5: Pues como que, pero también había aplausos, o sea, estaba dividida la audiencia, ¿no?
3: Yo.
5: Tú te fijaste nada más en la rechifla, pero también hay aplausos.
3: Bueno, a ver, escúchenlo otra vez y ya, no se dejen ustedes influenciar por este idiota o el otro. nada más escuchen lo que sucedió y ya. A ver.
10: A la senadora con licencia, Andrea Chávez.
5: Hay aplausos.
10: Hay que reconocer.
5: Y una que otra rechifla también.
3: Se oye no, se oye boom, se oye aplausos.
5: Ya. Muchas gracias.
3: ¿No? No sé. Pero bueno, nos hagan caso a ninguno de los dos analistas.
5: Andrea Chávez es una política muy joven, tiene un gran futuro por delante y no pasa nada. Andrés Manuel mismo, ¿te acuerdas cuando no ganó la gubernatura, la candidatura del PRI a la gubernatura de Tabasco? Y quemó los pozos petroleros.
3: Correcto.
5: Bueno, eso no impidió que fuera presidente.
3: ¿La candidatura de quién, perdón?
5: La candidatura de Andrés Manuel López Obrador a la gubernatura de Tabasco, cuando era priista, el PRI, lo cual marcó su salida del PRI.
3: Parte del PRI.
5: Su ingreso al PRD y la famosa quema de
3: en el PRI pozos petroleros. Años. Ahí se formó, en el PRI. Aprendió todo lo que supo de política, en el PRI.
5: Después se fue al PRD, donde incluso llegó a ser presidente del partido. Dos veces candidato a la presidencia.
3: Yo me acuerdo que con el PRD hasta la tercera con Morena. El uso de los programas sociales para favorecer el voto y demás, de cuando salió del PRI. Y después, pues ya saben lo que pasó, ¿no? Ya saben cuál
5: y estuvo muy bien, Pero sí, la incongruencia de los políticos está muy cañona, ¿no? Apoyan una cosa con el alma cuando son en oposición y cuando llegan al gobierno la repudian con el mismo.
3: Lo único que apoyan con el alma es su propia agenda, su agenda personal y la agenda pues que favorezca a sus aliados políticos para que ellos puedan llegar a los puestos que quieren, que necesitan y que requieren para hacer de las suyas, como las hizo precisamente el viejo a propulsión a chorro. El viejo motorizado.
5: Pero hay alternativas para estos candidatos y candidatas que no lograron la candidatura, estos políticos que no lograron lo que querían.
3: Los que se la pelaron, ya dilo.
5: Los que se la pelaron siempre tienen opciones. Presidenta de México, doctora Claudia Sheinbaum. Infórmenos, ¿qué le queda a los que perdieron? ¿Llorar o qué pueden hacer?
11: Pienso que fue un proceso donde hubo mucha unidad y eso fue muy bueno. Y ya depende pues del partido, porque hay pues muchas nuevas convocatorias. Son presidencias municipales, diputaciones estatales, federales, en donde quien no obtuvo pues el triunfo en la encuesta... pues puede participar como coordinador.
3: Los premios de consolador.
5: Premios de consolador. Vete de diputado local, perdón. De diputada local, de alcaldesa a lo mejor de Ciudad Juárez o de Chihuahua.
3: Sí.
5: Si le interesa a Andrea Chávez.
3: Bueno, Y te voy a decir una cosa, desde esos puestos se puede hacer mucho. O sea, desde esos puestos se puede hacer mucho también. Y ya hablando un poquito más en serio y sin ningún tipo de pasión hacia los personajes políticos, Andrea Chávez lo dijo muy bien quien hablaba de ella hace unos momentos cuando recibió la rechifla. Es una mujer muy joven y sí es una mujer sagaz, ¿eh? Les guste o no su estilo, es una persona que algo entiende de política a su corta edad porque es muy joven. Entonces, un puesto de esos donde pueda demostrar lo que se dice... Yo quiero ser la gobernadora porque el pueblo de Chihuahua y la... O sea, demuéstralo. No,
5: tiene tiempo a su favor. Yo creo que le queda una larga carrera, Andrea Chávez.
3: Tiene una carrera política por andar y pues que siga y que se consiga uno de estos premios de consolación, que es una manera, la verdad, muy burlona de decirle a... Vamos a ver qué realmente sabes hacer, ¿no? O sea, ¿quieres servir al pueblo de Chihuahua? Ándele, pues. Consígase un puesto por ahí local y vamos a ver la chamba.
5: En Nuevo León, un estado relevantísimo en la República Mexicana, de ninguna manera estoy menospreciando a Chihuahua, pero un estado que tiene un presupuesto importante, una población importante, una generación
3: una actividad
5: de industria
3: empresarial importante,
5: muy cañona.
3: Unos antros racistas.
5: Ahí gobierna Samuelón de Nuevo León, ahí gobierna Movimiento Ciudadano, es el fosfo-fosfo, el gobierno
3: Samuelón, el que tiene unas carpetas que las tienen colgadas sobre él, así como si fueran las hojas de una guillotina.
5: Como espada de Damocles, tiene unas carpetas de investigación que si se mueve tantito le va a caer la voladora, o eso es lo que se especula. Bueno, pues, ¿quiénes son los contendientes a la gubernatura? Por un lado, su misma esposa.
3: Así es.
5: Marianis, que trató de ser alcaldesa de Monterrey y perdió, y ahora podría contender, y en las encuestas está bastante arriba. Pero no está sola, está también el priista Adrián de la Garza, el mismo que le ganó la alcaldía de Monterrey. Y ahora tenemos ya a la candidata de Morena, Clara Luz Flores. Y esto dejó en el camino a la tía Tatis, a Tatiana Cloutier.
3: Ni modo,
5: Tatiana Cloutier, que ella, bueno, no es tan joven como Andrea Chávez, no sé qué tanto futuro le queda en la política después de que Andrés Manuel la despidió prácticamente, no le dio ni un abrazo.
3: Adiós.
5: Adiós, y ahora ella tenía intención de ser gobernadora.
3: Vi por ahí un bonito cartón político donde estaba una cajita de juguetes viejos y estaba Claudia Sheinbaum, ya había echado a Cero Votos y echó a la Tatis, y echaron así a varios, ¿no? Juguetes que no le sirven. Andrea Chávez no salió en el cartón, pero bien podría haber estado. Porque como bien dijiste hace rato, esas encuestas, y lo estoy entrecomillando para los que me están
5: viendo.
3: Pues
5: no las han mostrado, entonces tenemos que creer que Morena fue a través de encuestas que decidió a sus candidatos, sino a través de dedazos.
3: Dedazos.
5: O conveniencias, ¿no? De distintos niveles, ¿no? Desde arriba del partido hasta la presidencia, hasta los gobernadores locales. Pero bueno, ¿qué dijo Tatis, la tía Tatis, Tatiana Cloutier, después de que se la pellizcó? Adelante.
12: Una cosa es aceptar y la otra es respaldar o ver con buenos ojos el resultado.
13: Lo que yo respaldo es el proyecto de la doctora Claudia Sheinbaum.
12: No, a quien lo va.
13: La doctora Claudia Sheinbaum está al frente de México y respaldo el proyecto de la doctora Claudia Sheinbaum.
14: ¿Apoyará en la campaña de Clara Luz?
13: Apoyo a lo que tenga que apoyar con la doctora Claudia Sheinbaum.
3: Esto ya es como una... Casi es como una oración en la iglesia. Es como una oración en la iglesia. Es como
5: salvo responsorial.
3: Sí, porque Claudia Sheinbaum y el proyecto de Claudia, y lo tienen que hacer, ni modo.
5: Soy un soldado de Claudia Sheinbaum y yo apoyo a Claudia Sheinbaum y lo que diga Claudia Sheinbaum.
3: Pues qué bárbaro. Pero se rehusan.
5: El tlatoanismo mexicano.
3: Se rehusan a hablar de quienes ganaron, digamos, las coordinaciones. Para no decir.
5: Sí, no dijo yo apoyo a Clara Luz, yo creo que es la persona correcta. Si Claudia Sheinbaum así lo decidió, yo estoy de acuerdo. Si salió, nada. Ni así una es. Sola palabra. Lo cual, pues, ese silencio dice mucho, ¿no?
3: Muchísimo.
5: Por otro lado, Clara Luz Flores, la que posiblemente ya será la candidata de Morena a la gubernatura de Nuevo León, dijo esto cuando le preguntaron sobre la tía Tatiana Cloutier. Adelante.
15: Tatiana no se fue tan contenta, ¿qué le dices?
16: No, sí se fue contenta. Lo que pasa es que, pues, obviamente todos participamos para querer estar en el lugar de coordinar. Yo creo que pues el tema es sumar, y es una compañera valiosísima, es una compañera que ha estado en el movimiento de tiempo.
5: Llévatela
16: atrás,
5: al gabinete.
16: Es importante que su participación sea importante, como la de los 6 que estamos en el proceso.
3: Que sí estamos en el proceso. Le faltó decir.
5: No, porque de los 6 ya solo queda ella. Ella es la única que quedó en el proceso.
3: Bueno, que estuvimos, pero tú te la pelas, que ya no estás.
5: Pero así es la política, ¿no? Es una rueda de la fortuna. Hoy estás arriba, mañana estás abajo. No hay triunfos para siempre, no hay derrotas para siempre. En la política lo hemos visto. Marcelo Ebrard lo daban por muerto hace 12 años.
3: Solo se tuvo que ir a esconder a Francia un rato para que se nos olvidara lo de los trenes que no cabían en las vías y nadie le hiciera dejar.
5: No es verdad. No
3: se fue a esconder. La retención de una lagartija y entonces ya regresa triunfante y no pasa nada. Nada más que luego nos enteramos que su hijito vivía a costillas de los que pagamos impuestos en la embajada mexicana porque el señor no puede pagarle un lugar donde vivir y tragar a su escuincle. Gracias, Goldo. A mí no se me olvidan las cosas.
5: ¿Qué pasó? Tú eras el más ebrardista de todos los ebrardistas, sí, en la oposición.
3: Pero eso me cayó muy gordo.
5: Ahora ya no apoyas a Marcelo Ebrard. Le tenías gran confianza y cariño.
3: Muy gordo. Ya se me había olvidado lo de los trenes, lo dejamos pasar. Porque, bueno, y luego vinieron las pipas, ¿no? Que también, ¿dónde quedaron las pipas? ¿Se acuerdan de las pipas que compramos? ¿Quién sabe en dónde? Y se asignaron presupuestos. Nunca las vimos. También obra del buen Goldo.
5: Bueno, el día de ayer hablamos acerca de Fernanda Tapia, compañera nuestra en distintos proyectos, en distintos micrófonos. A mí me cae a todo dar, me parece una persona íntegra. Digo, no puedo meter las manos al fuego por nadie, pero ayer presentó su declaración patrimonial, o no sé si la presentó ayer, pero ayer se filtró a los medios que había tenido un ingreso de 25 millones en 2025. Lo que nadie leyó es que de esos 25, 20 millones eran por concepto de la venta de una casa.
3: Así
5: que ella misma había comprado en 2010, antes de pertenecer al gobierno.
3: Así salió también la fortuna de, ¿cómo se llama este güey? El de Pemex también, igual, ¿no? Que había recibido una casa y la había vendido. Entonces,
5: En el caso de Fernanda está más que claro. Compró la casa en 2010. Ella no trabajaba en el gobierno en ese momento.
3: Bueno, está bien, pero ¿qué íbamos
5: decidió
3: a decir
5: venderla
3: aparte de su patrimonio?
5: Y publicó la información.
3: Está bien.
5: Okay. Y está todo claro y transparente. Uh-huh. Y bueno, ya hay un comunicado de parte de Radio Educación, que ella es la directora de Radio Educación, en el cual se dice qué fue lo que sucedió de manera clara. Pero ella presentó este video el día de ayer defendiéndose de aquellos que la señalaron.
3: Y es inexpugnable
5: de manera injusta, en mi opinión.
3: Es imbatible esto. Escuchen nada más qué argumentazo.
5: Adelante.
17: Hola, hola, los compañeros, compañeras y camaradas. Calma. Ahora soy funcionaria y quien va a dar la respuesta y la postura es la Secretaría de Cultura. Pero ustedes saben quién soy yo y sabemos quiénes son ellos.
3: Y ya con eso, ya, ahí está.
5: ¿Y a qué se refiere, güey?
3: A nada.
5: Yo sí sé quién es ella.
3: Sí.
5: Ella sabe quién eres tú. ¿Tú crees que estaba refiriendo
3: a ti? ¿Tú sabes quiénes son ellos?
5: ¿Quiénes son ellos cuando dice?
3: Esa vaga, y me gusta la palabra, entelequia, que es ellos.
5: Ellos.
3: Ellos los de los complots. Los que hacían el complot en contra del viejo pedorro.
5: Además tan maniquea, ¿no? Tan blanco y negro, luz y sombra, nosotros y ellos, los buenos y los malos.
3: Ya.
5: Y esta dicotomía simplista y ramplona, ya. Pues creo que no va con el México moderno.
3: Yo la verdad no, o sea, no sé, y habría que revisar en todo caso, y no sería tampoco labor de este programa, esa declaración patrimonial y ver cómo y de dónde salieron esas lanas. Yo no tengo 25 millones de pesos, ¿eh? Y este es el programa más oído de México.
5: Bueno, pero ella no es que no. Ella tiene una trayectoria muy exitosa de 30 y tantos años.
3: Yo la recuerdo de en el año pasado o en los últimos 5 años de.
5: ¿De qué
3: son? Pues de muchos programas, ¿no? Pero bueno, está bien. Yo, mira, no me quiero meter ahí porque no sé. Y Fernanda nos acaba de dar una explicación que yo creo que es sólida como...
5: Es muy vaga
3: como
5: la
3: el
5: explicación.
3: Titanic.
5: No dio explicación.
3: Es sólida y segura como el Titanic.
5: Ahí en está. Esa declaración no, pero ya tenemos la actualización. La nueva declaración de Fernanda Tapia hablando de de exorbitante monto en sus ingresos de 2025 que corresponden a la venta de una casa que compró en 2010.
3: 25 pero bueno, millones de pesos. En tu declaración anual.
5: Sí, pero de esos 25, 19 y cacho corresponden a la venta de la casa.
3: No, hombre, buenísimo.
5: Que ella compró en 2010.
3: Qué ricura,
5: cuando no era funcionaria.
3: Qué padre. De verdad, qué suerte tienen algunos.
5: Güey, ha trabajado.
3: Pues lo estoy diciendo en serio. Qué bueno, yo también.
5: No lo estás diciendo en serio. Estás mamando. Digo, ya no puedo decir esas cosas porque
3: ¿en la corneta?
5: Qué raro, ¿verdad? Qué novedad. Raro. Aquí, adelante, Fernanda Tapia, ya explícale a la estaca para que no esté jorobando.
3: ¿Yo qué, güey?
18: Yo creo que el tema principal es mi declaración patrimonial y puede prestarse a confusión, así como fue tratado. Se está hablando de unos ingresos, bueno, enormes, como de millones de pesos. Una cifra que 25. No es mi sueldo, no solo como directora de Radio Educación, vamos, ni juntando cualquiera de mis trabajos. La mayor parte de esta cantidad corresponde a la venta de un bien de mi patrimonio. Yo compré en 2010 una casa y tuve que pedir un préstamo para poderla ir mejorando y después esa hipoteca me asfixiaba. Así que en 2025 vendí ese inmueble. Es una casa donde viví pues desde 2012 o algo así a la fecha, hasta el año pasado. Con el dinero de esa venta se pagó una hipoteca monstruosa y pude comprar una casita la mitad de tamaño y a la mitad o mucho menos del costo de la anterior. Incluso siempre jugaba yo la broma que era la primera funcionaria que al entrar a un trabajo público cambiaba su casa grandota por una chiquita.
3: Ah,
18: sí,
3: qué bien.
18: Con los recursos de esa venta.
3: Ya, ¿sabes qué?
18: Les digo,
3: ya, güey. Ya,
5: pues okay, tienes razón, güey, pero es que la han crucificado de manera injusta.
3: Qué bueno, pues qué bueno que ya hayamos escuchado esto. ¿Podemos ir a lo siguiente? Me vale,
5: o sea,
3: pero
5: lo
3: madre.
5: Que quieres es seguir jorobando y despotricando.
3: Me vale madre. No estoy despotricando, estoy diciendo que qué bueno que ya explicó y que eso dijo y, pues, ah, qué bueno, salud. Chingón.
5: Bueno, Amílcar Olán, no sé si le suene, es el supuesto, presunto prestanombres de Andy López Beltrán en diversos negocios.
3: Espérame tantito. Es un hombre que de vender azulejos en Tabasco, porque eso tenía una tiendita de azulejos para baños y demás, acabó manejando presupuestos millonarios. Es un amigo de la infancia.
5: Transferencias de hasta 3,000,000,000 pesos.
3: Sí, es un amigo de la infancia y de la juventud de Andy López Beltrán, el príncipe en ciernes.
5: El príncipe de México, sí.
3: Ese,
5: principito.
3: El principito, en la napia. El asunto es que este señor, pues de pronto se convirtió en uno de los empresarios más monstruosamente ricos del país. Y de pronto, pues no lo encontraban por ningún lado, no aparecía cuando empezaron los señalamientos y las investigaciones desde Estados Unidos y las presiones y las reuniones extrañísimas en restaurantes cerrados de Andy López Beltrán y su hermanito, desapareció. Y de pronto aparece en Suiza, a donde lo va a buscar un periodista y al parecer ya salió que esa casa en donde estaba hace unos días ya está desocupada. O sea, el señor
5: ya
3: anda
5: se
3: a salto de mata.
5: Por 15,000 francos suizos, nada más al mes.
3: 300,000 y tantos pesos al mes de renta.
5: De renta.
3: De pura renta. No sé a ustedes a qué les suene eso. Pues a mí me suena que el señor tiene mucho dinero, ¿no?
5: Sí, sí, tiene mucho dinero.
3: Una carrera empresarial.
5: Maravilloso, precioso,
3: meteórica.
5: Lugano.
3: Sí, y además de todo, él manejaba compañías, por ejemplo, que le provieron de materiales a las magnas obras o los elefantes blancos inservibles del viejo pedorro, como el tren interoceánico y el tren Maya.
5: Aquí la pregunta es, ¿a qué le tiene miedo a Amílcar Olán? ¿Por qué anda a salto de mata? ¿Por qué aparece y tres días después se muda?
3: La pregunta sería,
5: ¿a
3: quién? Y se
5: fue quién sabe a dónde.
3: ¿A quiénes? Porque deben de ser muchos, les tiene miedo. Porque ¿a qué le tiene miedo? ¿A las autoridades mexicanas o a los que antes lo ayudaban y ahora no les gustaría mucho que hablara?
5: Esa es buena pregunta.
3: Digo,
5: es exactamente
3: pregunto, ¿no?
5: Lo que estaba yo pensando. ¿Le tiene miedo a sus ex socios? ¿Le tiene miedo a la Fiscalía General de la República o nada más le tiene miedo a la prensa y no quiere declarar? Y está en su derecho. Y no quiere que TV Azteca ni nadie sepa en dónde vive.
3: Claro.
5: Bueno, vamos a escuchar. Hay acusaciones.
3: Porque es un hombre muy privado.
5: Hay órdenes de aprehensión en contra de Amílcar Olán. Dinos, Ignacio Mier, coordinador de los diputados, ¿no? ¿Qué?
3: Finalmente, mierda, declaraciones ya acerca de
5: ya
3: esto.
5: Ya no es. Bueno, nos lo dice Ignacio Mier. Da
3: sí,
5: una
3: sí,
5: declaración.
3: Sí. Da una declaración, venga.
19: Que tiene, pues varios señalamientos y varios escándalos.
20: Tiene señalamientos, pero no tiene ninguna orden. Pues es un gran trabajo de ubicación, pero no es el caso de que se le quiera vincular a un proceso de carácter judicial cuando la Fiscalía, ni estatales, ni la General de la República han girado o anunciado una carpeta de investigación o el Poder Judicial una denuncia. Bueno, quien tenga elementos conforme a lo que establece la ley, los deberán de presentar, si son del fuero federal, ante la Fiscalía General de la República, es lo que dice la ley.
5: Y si hay denuncias, hay denuncias en contra de él, no solo en México, también en Estados Unidos, pero no hay una orden de aprehensión de ninguna de las dos naciones todavía. Porque no hay, aquí en México, pues no hay una investigación. Ignacio Mier es el presidente de la Junta de Coordinación Política del Senado de la República.
3: ¿Qué pasa entonces si se abre una investigación aquí en México?
5: No hay orden de aprehensión.
3: Curiosamente no la hay. Porque, pues, ¿qué podría decir este hombre que de alguna manera embarrara a personajes relevantes para Andrés Manuel López Obrador? O sea, a sus hijos. O a él mismo.
5: Porque lo relevante aquí no es ninguna otra cosa más que qué opina Noroña al respecto.
3: ¡Claro! Noroña siempre debe dar su opinión.
5: Fíjate, Carmen Salinas de la política morenista. Noroña opina de todo.
3: Noroña, el otrora gran crítico de las fortunas que se hicieron al cobijo del poder, ahora defiende a un empresario acusado de huachicol fiscal, corrupción, lazos con el crimen organizado.
5: Te digo que la congruencia no es lo de los políticos, no es lo mismo ser borracho que cantinero. Una cosa es la oposición y la otra es brincar allá al gobierno, ¿no? Ah, ¡qué cómodo, qué gusto!
3: ¡Oh, gran paladín de la justicia, opositor
5: gran
3: de
5: luchador
3: las
5: social.
3: Oligarquías horrorosas! Venga, díganos, ¡oh, gran luchador social! ¿Qué piensas de este hombre que está señalado por todo tipo de actos de corrupción? ¡Venga!
0: Y hay un video de Amílcar Olán, que se supo que está en Suiza, va con su hijo y lo va, Irving, el periodista, y lo va, ¿cómo le decimos? Insistiendo en la entrevista. Le dice que no, ya va con un menor y el otro va filmando a pesar de que hay un menor. Hasta que de plano este hombre se irrita y le manotea el teléfono. Pero es un tramo largo en el que va, ¿cómo le llamas a eso? ¿Cómo le
5: cuestionando?
0: No, yo sé cómo se le debe llamar. No quiero ni decirlo para que no digan que evita entrevista. Pues,
3: ¿cómo se le llama eso?
5: ¿Cómo, Noroña? ¿Jodiendo?
0: O sea, no puede estarte obligando. Pues no quieres declarar, no declaras. O sea, punto.
5: En eso tiene
0: dice que tienes que dar una entrevista si no quieres dar una entrevista.
3: ¿Pero cómo se le llama?
0: ¿En qué momento ya la insistencia se pasa de tueste?
3: Se pasa de tueste. Está en la vía pública. No lo está tocando, no está evitando que camine. Lo está siguiendo y haciendo preguntas, cosa que hasta donde yo entiendo hacen los periodistas en todo el mundo, ¿eh?
5: ¿Te parece
3: Noroña?
5: Que
3: sí, los periodistas van y tratan de conseguir una entrevista. Tú puedes detenerte y decir, no quiero dar declaraciones el día de hoy, muchas gracias. Te siguen preguntando, lo ignoras y sigues caminando. No entiendo cómo se le llama, porque nunca nos dijo, o sea, ¿qué? ¿Cuál es el problema?
5: El top ten del día de hoy se va a llamar...
3: ¿Por qué le haces tanto a la ya.
5: Frases que aparecen en tu sopita de letras.
3: Frases que aparecen en tu sopita de letras. Ayer decías una cosa y hoy defiendes muchísimo otra. Eso dice tu sopita de letras, mi Noroña.
5: Frases que aparecen en tu sopita de letras. K-Y-C-O-G-T.
3: ¡Exacto! K-Y-C.
5: K-Y-C.
3: O-G-T.
5: Esa te sale cada rato, tío.
3: Sí, imagino, ¿no? Cállese, hijo de... Bueno, ya saben lo que tienen que hacer. Mándenlo suyo arroba la corneta. FM, esa es la vía gratuita de su programa, de su radio, La Corneta.
5: Oye, ¿cuándo vas a hacer viva, viva, viva, ahora que tenemos cámaras?
3: Ah, es que tiene que ser natural.
5: Tiene que salir en su
3: no
5: momento.
3: No puede ser así nada más, ¿no? O sea, no.
5: Bueno, si quieren participar en el Top Ten, ya saben cómo, arroba la corneta FM, volvemos.
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26: 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Oigan, son las 3, no, la 1 de la tarde con 41 minutos. 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
26: 1:42.
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14: Y bueno, es muy exitosa, pero ¿la podemos considerar reggaetonera nuevo?
26: Sí, sin duda. O trapera, es que el trap fue como que lo que más evolucionó.
15: Trapera. Como una como puñalada al hígado, una puñalada trapera. Ya acabamos la sección de política.
14: Bueno, pues Bella Cat ha tenido la intención de cantar reggaetón con Alex Syntek. Alex Syntek, que en repetidas ocasiones ha expresado su opinión muy baja acerca de este género musical, incluso llegando al extremo de pedir que se prohíba su ejecución pública.
15: Lo cual me parece, como bien dijiste, un exceso. O sea, prohibir un estilo musical, digo, están prohibidos los narcocorridos, ¿no? Y la idea es no glorificar...
14: ¿Y cómo ha servido prohibir los narcocorridos? Bueno, porque no el narcotráfico nada, ¿eh? En México se ha ido para abajo desde que prohibieron los narcocorridos. No. Por Dios, vaya tontería.
15: No sirve de un carajo. Pero
14: sí, bueno. mejor combatir, ¿no? Aplicar la ley. Impartir justicia.
15: Vamos a combatir la causa. Sí, güey.
14: Combatir las causas está bien también, pero...
15: Sí, pero nunca lo hizo.
14: Sí, claro que lo hizo.
15: Para afuera no sirve de nada.
14: Sí lo hizo, güey. Los apoyos sociales son eso.
15: A ver, güey, hablar de que los narcos son ciudadanos también y que merecen respeto.
14: Nunca dijo que son ciudadanos.
15: Claro que lo dijo, que son personas que merecen respeto ante elementos del ejército.
14: Dijo son personas que tienen derechos humanos.
15: Y hay videos, ese sí lo pueden buscar.
14: Sí, búscalo. Y lo que dijo es
15: son personas que merecen respeto.
14: Derechos humanos. Eso fue lo que dijo López Obrador. Y sí tienen derechos humanos los
15: delincuentes. Y no me digas que su política de abrazos no balazos fue, o sea, nada más hagan lo que les dé la gana, por favor. Pero bueno, estábamos con Bella Cat.
14: Eso es otra cosa, pero de que Bella cites mira, de tu imaginación y no de la realidad.
15: El expresidente López Obrador dijo un montón de cosas que claramente le señalaron al crimen organizado. Vamos viendo cómo cada quien hace su negocito así con acento tabasqueño y aquí no hay pedo.
14: Pero eso no tiene güeyes. Nada que ver con lo que estamos hablando.
15: Claro,
14: estamos
15: que
14: hablando
15: no tiene
14: de
15: nada
14: Bella
15: que
14: Cat.
15: Ver, pero hay que dejar muy en claro quién era el viejo pedorro, por favor.
14: Y yo estoy de acuerdo
15: con él. ¿Quién es?
14: Los delincuentes también tienen derechos humanos.
15: Sí, sí, sí, sí. Por eso López Obrador tiene derechos humanos. Todos los tenemos.
14: Bueno, Bella Cat, después de todo esto que sucedió con Alex Syntek la noche del 15 de septiembre y los distintos comunicados y la canción de... ¿Cómo era la canción?
15: Es una gatita
14: loco?
15: Que no. ¿Cómo? Bam, bam, bam, bam, the groovy, bam, bam, bam, bam. No sé, algo así, güey.
14: The groovy.
15: A ver, ponla para recordarla, porque se me está empezando a olvidar.
16: Bam, bam, the groovy, bam, sí, sí, estoy desequilibrado.
15: A ver, bam, bam, bam, bam, the groovy, bam.
14: Eso.
15: Ahí está.
14: Okay. Es súper perfecto.
15: Bombi, bu, bu, bam, bam, the groovy, bombi.
16: Bombi, bu, bam, bam, the groovy, bombi.
15: Ahí está.
14: Al final dice Pompi, ¿no?
15: Dice Bombi,
16: bu, bam, bam, the groovy, bombi.
15: Bombi.
14: Bueno, después de esto, ¿qué dice Bella Cat acerca de su idea de cantar con Alex Syntek reggaetón? Adelante, Bella Cat.
17: Hola, Alex Syntek, espero estés muy bien. Quiero hacerte saber que soy muy tu fan y siempre voy a ser tu fan, que sigo queriendo hacer una canción contigo a pesar del juicio que tienes sobre nosotros los reggaetoneros, pero creo que tú piensas que hay excepciones. Espero que pienses que yo soy una excepción.
15: Fíjate, vámonos. Yo creo que aquí...
14: Es excepcional, Ricardo.
15: Aquí podríamos pensar que Alex Sintek es mucho más inteligente que todos nosotros. En una de esas no tuvo ni un momento, ni una crisis, ni nada. Sino que dijo, ¿cómo
14: todo
15: hago para reactivar mi...? No creo, ¿eh? Yo la verdad sí creo que se le fue la onda.
14: A lo mejor es un actorazo.
15: Pero le está haciendo bien. O sea, después de todo no le hizo daño a nadie, nada más tuvo un exabrupto y le está haciendo bien a su carrera. Las reproducciones en Spotify, o sea, se multiplicaron, exponencialmente, o sea, crecieron a lo maldito.
14: Lo invitaron a la Universidad del Reggaetón allá en Puerto Rico.
15: Y si ahorita Alex Sintek

0: formar un éxito. Entonces yo creo que es el momento de que Alex Sintek aproveche una de estas oportunidades y nos demuestre, porque sí es un buen músico, lo que puede hacer.
1: Es un genio del pop.
0: Lo que puedes, te digo que luego te la masticas tú durísimo con la música. Le dices
1: bueno, yo considero que tú eres un
0: moderno, güey.
1: Tú eres un genio.
0: No, pero es que tú
1: de
0: sí
1: la
0: eres
1: radio.
0: Un genio. No, tú sí eres un genio. Y del mal. Tú eres el genio del mal, de la radio,
1: qué tipejo,
0: y de todos los medios.
1: Qué
0: de todos
1: asco,
0: los medios.
1: Ni un cumplido se le
0: incluso
1: puede hacer.
0: Incluso la televisión.
1: Cómo se pone.
0: Y de la negociación. De todo. Es increíble.
1: Vamos entonces, ya dejemos eso por la paz. Luisito Comunica.
0: ¿Qué comunicó? Ahora.
1: Comunicó la experiencia más cercana a la muerte que ha tenido. Y tiene que ver, al parecer, con una pera.
0: ¿Perdón?
1: No sé qué está haciendo con la pera. Vamos a escuchar a Luisito.
0: Comunícanos,
1: Luisito.
0: Estar en riesgo de morir por una pera.
1: A ver, vamos a escuchar.
2: Fue con una pera, güey.
3: Como una pera.
2: Una pera, una fruta.
3: ¿La pera? La,
2: sí, una pera. Íbamos platicando en la calle y tal, y yo me iba comiendo una pera.
3: Vale.
2: Ah, da. Güey, tragué mal, se me fue un cachote. Y le hago a mi amigo. O sea, yo me estaba ahogando, pero no podía respirar, güey. Y mi amigo, hey, what? Oh, man, you're choking. Oh, man, así. No sabía qué hacer, me agarró, me intentó hacer la Heimlich.
3: No le salió.
2: La gente en la calle se empezó a parar. Are you okay? Así no anda. Me empezó a dar golpes en la espalda mi amigo de desesperación. Pa, pa. Y de un golpe como que se reacomodó la pera. Así como... Y, güey, yo recuerdo ese sonido, el sonido más traumante de mi vida, o sea... De que me entró poquito aire, así poquito aire. Y mi amigo entonces me siguió dando golpes, y ya después como que entró más aire. Y dije, tengo que vomitar. Me metí el dedo y... Y salió un cachote de... Pero un cachote de... Güey. Esa ha sido mi experiencia más cercana al...
0: No, eso está de
1: qué horror,
0: carajo.
1: Pobrecito Luisito Comunica, está espeluznante. Pero por favor, guárdanos el pedacito donde dice que se metió el dedo.
0: Me metí el dedo y ¡ah! Ok, oye, a ver. Eso es un peligro.
2: Y salió un cachote de pero
1: no,
2: ¿tú sabes?
1: No.
0: Ay, salió un cachote de... Sí,
1: otra vez.
0: A ver,
2: me metí
0: venga,
2: el dedo y ¡buah! Y salió un cachote de pero.
1: Pobre Luisito.
0: Pon al presidente, al expresidente López Obrador ahí. Salió un cachote de... Por favor. Oye, a ver, tengan mucho cuidado. Mucho cuidado, es una de las situaciones más difíciles que puede pasar a alguien. Sobre todo si vives solo o estás solo en tu casa en algún momento. Ya venden unos aparatitos, que es una...
1: Una como bomba, yo tengo una aquí en la casa para el
0: una
1: bebé.
0: Boquilla que pone sobre la nariz y la boca y tiene una bombita abajo para que saques...
1: Que hace un vacío para que...
0: Hace un vacío para que saques el pedazo de salchicha que se te atoró en la garganta.
1: Perdón.
0: O de chorizo, Eduardo, pon mucha atención. De algún tipo de salchichón, de esos que te llevas a la boca con tanta golosidad y se te puede atorar, güey.
1: Güey, lo dirás de broma, yo tenía como 10 años, una vez estaba comiéndome un bistec en mi casa, ¿te acuerdas de los bistecs de Francisca?
0: Sí,
1: que eran
0: sí,
1: horribles,
0: sí. No, bueno,
1: como
0: era
1: suela,
0: como una
1: de
0: suela
1: zapato.
0: De zapato, sí, sí.
1: Sí, ¿no? De duro y espantoso, y me lo pasé y se me quedó atorado, y ni para adelante ni para atrás, no podía yo respirar, me estaba ahogando, mis hermanos que estaban comiendo conmigo nada más, no había supervisión parental en ese momento, nada más se me quedaban viendo, no sabían qué hacer, y yo no podía respirar, y entonces dije, madres, ¿qué hago? Y me acordé que en el buró de mi mamá había unas pinzas. Y
0: ¡no!
1: Dije, me voy a meter las pinzas en la garganta y voy a sacar el cacho.
0: ¿Te cae que pensaste todo eso?
1: Ajá, en la desesperación. Y entonces el cuarto estaba arriba. Subí las escaleras hecho la madre y obviamente me tropecé porque soy muy torpe. Y al caer, mocos, salió el pedazo de carne, güey.
0: ¡Wow! ¡Te cae!
1: Me salvé. En una de esas no estaría haciendo esto con el Burro Van Ranking, güey.
0: No estarías haciendo nada. Estarías muerto.
1: Tú estarías haciendo esto con el Burro Van Ranking. Yo estaría...
0: No, yo no quiero hacer esto con el Burro Van Ranking.
1: Viéndote tocando el arpa desde las nubes.
0: No se puede eso, güey. No te mueras, porfa, güey. Porque esto no... Digo, yo al burro lo quiero mucho.
1: Porque era un niño.
0: Igual,
1: en ese momento no había pecado realmente. Entonces me hubiera ido al cielo. Ahorita ya
0: no,
1: la historia
0: no había
1: es distinta.
0: Pecado realmente.
1: Realmente no. Okay. Creo que ni una chaquetita. Nada, güey. Nada.
0: ¿A los 10
1: nada.
0: Años ni una chaquetita? ¿Nada?
1: Yo creo que a los 10, ¿no? Según yo recuerdo, la primera tenía
0: ¿ni una
1: como
0: restregada
1: 13.
0: Contra un cojín?
1: Seguramente, eso sí.
0: Acá, esto está Richard, ¿no?
1: Ahora, nunca intentes lo que yo intenté, porque si metes un objeto como una pinza, lo más probable es que lo
0: más.
1: Empujes en lugar de sacarlo, ¿no?
0: Así es.
1: Entonces,
0: se
1: tengan
0: te
1: mucho cuidado.
0: Más para
1: mastiquen bien la carne.
0: Se los dice porque le ha pasado con otras cosas. Se le va más para adentro y se atora. Entonces tengan cuidado. Tengan mucho cuidado. por favor. Pero nunca me habías

0: notado eso, güey. Está horrible.
1: Horrible, horrible. Casi me muero.
0: Tengan mucho cuidado. Y si pueden conseguir una de esas bombas, las venden. O sea, ahorita que...
1: Has oído tenemos... de Deep Throat, ¿no? Garganta claro. profunda.
0: Pero estás hablando de la persona que daba información sobre el caso Nixon.
1: Sobre Watergate en los años 70.
0: O estás hablando de la película.
1: Era el informador secreto del Wall Street Journal, creo.
0: Así es. O del New York Times.
1: Ya no me acuerdo.
0: Del New York Times, que ahora señala como investigado.
1: Además, para eso lo querías decir, ¿no? Porque hay dos investigaciones en curso en Estados Unidos, según el New York Times.
0: El Washington Post y todos los demás.
1: Maldito Wall Street Paquines, Journal.
0: Paquines, sí, Pasquines, hijo del... Ok, va.
1: Bueno, no sé qué periódico. No, yo me refería a Garganta Profunda, a la actividad...
0: ¿A la película?
1: A la actividad pornográfica que se lleva a cabo.
0: Eso, ¿sabes qué? Que es poca la gente a la que le gusta y es poco admisible a menos de que te lo pidan, ¿eh? O sea, tocar la campanilla... tiene que ser una cuestión que hay que preguntar si gusta.
1: Yo he visto un truco de magia, güey, de tragasables, de desaparecer, que dije, ¿cómo es esto posible?
0: Y sin hacer caras ni nada. O sea, sin hacer caras ni nada.
1: Sin una lagrimita, nada.
0: O sea, y con los ojitos así las pestañas y todavía parpadeando.
1: Ajá, pero todo.
0: Completo.
1: Completito.
0: ¿Y no te preguntaste hasta dónde estabas?
1: Pues sí.
0: ¿Hasta dónde estoy? ¿A dónde hemos llegado? ¿A dónde vamos a parar?
1: Me veía yo a mí mismo a través del cuello. Una cosa tremenda,
0: no,
1: tremenda.
0: No. Te veías, no. Como un dragón de Komodo. Como, o sea.
1: Es wow. Que se les infla la papada de
0: sí,
1: aquí
0: pues
1: abajo.
0: Sí,
1: las lagartijas.
0: Sí. ¿Cómo hacen los dragones de Komodo, Pepillo? Dicen.
1: Pues, yo no sé cómo una persona que está efectuando esa maniobra puede respirar. Supongo que no pueden respirar, ¿no? Un día de estos voy a averiguar, pero...
0: Bueno, por la nariz yo creo que sí, ¿no?
1: No, porque cuando se te atora un pedazo de carne en la garganta, no respiras ni por la nariz ni por la boca, no entra nada.
0: No
1: es terrible.
0: ¿No hacía buceo libre o algo? ¿De casualidad?
1: Bueno, dejemos eso por la paz. Y vayamos ahora con...
0: ¿Cómo sonaba? ¿Cómo sonaba? ¡Pepillo! ¿Cómo sonaba? Ya.
1: También podemos poner a Luisito Comunica. Adelante.
0: ¿Qué dijo Luisito? Que le pasó una cosa horrible. Que un día...
2: Me metí el dedo y ¡pua! Y wow. Salió un cachote de caca. Pero un cachote de caca.
0: Perdón, Luisito. Somos un asco, güey. Luisito, discúlpanos. Luisito nunca dijo eso. Estaba hablando de ahogarse con una pera.
1: Y le salió un cachote de pera. No.
0: Sí, no de... No. Pero quedó
1: precioso. Y se
0: precioso.
1: Metió el dedo a la garganta.
0: Además, y salió un cachote de pera. Bueno, ya. Gracias
1: vez,
0: nuevo, de verdad.
1: Una última, déjame oírlo una vez.
0: No, con una última no, lo vamos a poner al final del programa. Pero si quieren oírlo otra vez, ahí les va. Luisito, ¿qué pasó un día que?
2: Me metí el dedo y ¡pua! Y wow. Salió un cachote de caca. Pero un cachote de caca.
1: Ah, güey, nos van a correr. Nos vamos a ir al infierno.
0: ¿Qué te preocupa más?
1: Que nos corran. Desde el infierno tengo certeza absoluta que ahí vamos a estar haciendo este mismo programa. Pero vamos a tener amigos por ahí, sin duda. Bueno, vámonos ahora con rumores sobre el lesbianismo.
0: ¿Rumores sobre el lesbianismo?
1: Sí, hablando de
0: ¿de quién se sospecha?
1: Fíjate que por ahí salieron rumores acerca de Paulina Rubio.
0: Ajá.
1: Y una supuesta relación que tuvo con otra mujer.
0: Bueno, pues a lo mejor quiso experimentar. Está bien.
1: Sí, ¿no? O sea, yo no juzgo. Cada quien me da lo mismo lo que haga Paulina Rubio. Siempre y cuando sea feliz. Le deseo gran felicidad a Paulina Rubio.
0: Estoy de acuerdo, yo también.
1: Y si quiere estar con una mujer, pues adelante, ¿no? Pero al parecer son infundios, son calumnias. Son puras habladas y es la misma Yolanda Andrade, no sé por qué tiene que ver Yolanda Andrade, quien desmiente los rumores sobre Paulina Rubio y su presunto lesbianismo.
0: Venga.
1: Adelante, Yolanda.
3: Y actualmente has tenido oportunidad de platicar con Paulina, ahora que ha encontrado una paz y el amor con una mujer también.
4: ¡Ay, no!
3: Sí.
4: No me ha dicho que esté con una mujer...
3: Pues ya muchos lo han dicho y es su productora musical.
4: No, no creo. No,
3: incluso
4: creo.
3: La ex de la productora musical lo aseguró, que es la cantante Abby, la sensación.
4: No creo. La verdad no creo. A Paulina tiene otros gustos, está muy definida.
3: Okay,
4: si fuera cierto, mira que ella es muy abierta y no le importaría. Pero Paulina tiene. Paulina y Thalía, pues, pura.
1: Dijo que. ¿Dijo lo que creo que dijo nuevo?
5: No sé, viene muteado de origen.
0: Oye, a ver. Pura. A mí lo que me llama la atención, y le mando un saludo cariñosísimo a mi querida Yolanda, que de verdad es de mis seres humanos favoritos. ¿Por qué es ella la autoridad? ¿Por qué hay que irle a preguntar a ella? Ella es la
1: amiga de Paulina.
0: La avaladora oficial de las relaciones homosexuales entre mujeres, ¿o qué pedo? O sea, ¿por qué?
1: La vocera de la hortaliza.
0: Exacto.
1: ¿Qué?
0: ¿Por qué diablos? No entiendo. Ella es la gran ensaladera. En donde toda lechuga debe de ser reconocida.
1: No lo sé.
0: No entiendo.
1: No entiendo por qué Yolanda tiene que andar diciendo no, sí o no. Pero bueno, ella en calidad no de famosa lesbiana, sino en calidad de amiga de Paulina, es que hace estas declaraciones. Y dice que pues, lo suyo es
0: claro. Es otra cosa.
1: Sí, sí.
0: Y pues lo nuestro es la corneta en este programa, ¿no? Y nadie lo puede negar. Entonces, bueno, a mí, la verdad,
1: pero luego hay gente que se confunde.
0: No sé por qué me importaría si Paulina Rubio ha experimentado con una mujer o no, es cosa suya.
1: Pues es una bella imagen,
0: igual.
1: ¿No?
0: Sí, eso sí, genera una bellísima imagen, siempre se aprecia, ¿no? Ese tipo de imágenes mentales.
1: Vayamos a saber si es cierto o no, pero te decía que la gente a veces se confunde.
0: No me digas.
1: Sí, María León, por ejemplo, se confunde.
0: ¿Entre qué y qué?
1: Bueno,
0: porque
1: no.
0: Miguel Bosé confundía con leche Nestlé, cosa que no era dulce de leche. Eso decía.
1: Es tan extraño confundir los mecates con leche Nestlé porque no se parecen en nada, ¿no? No
0: pues
1: tiene nada que ver.
0: Al parecer, él sí.
1: Dice el nuevo que ni saben igual.
0: El mecate.
1: Perdón, Nuevi, eso salió al revés.
0: ¿Todavía pasa por tu casa el güey ese que vende mecates por litro?
1: Por cubetas.
0: Una cubeta de mecates.
1: ¡Mecates en cubetas! ¡Ay, mecates!
0: ¡En garrafones! Ya, ok.
1: Qué extraña forma de vender mecates.
0: ¿No? Qué extraño,
1: por,
0: ¿no?
1: Por litro.
0: Porque deberían de venir en rollo.
1: Bueno. Debería ser por metro o por
0: así
1: kilo.
0: Así es la gente.
1: Pero sí, es una cosa burra. No, bueno, María León se confundía en otros temas. Por ejemplo, no identificaba quién es Adrián Uribe y quién es Albertano.
0: Ok.
1: Y sí entiendo de dónde brota la confusión. O sea, sí tienen algo en común.
0: Bueno, es que caracterizados, o sea, Adrián Uribe cuando hacía su personaje, que no se llamaba Adrián Uribe, el personaje tenía un nombre, ¿no? Eran Albertano, que era un personaje.
1: El Víctor y Albertano, que son muy parecidos, ¿no? Son estos galanes de barrio, de habla muy popular y demás, ¿no? Que los dos me parecen personajazos, me hacen muchísima gracia los dos. Pero bueno, vamos a escuchar a María León.
6: Y yo quiero confesar, híjole, que cuando estaba chiquecita confundía a Adrián Uribe con Albertano.
1: O sea.
6: Sí, yo siempre tuve como crushes con los chacales.
1: Ah.
7: Entonces me confundiste con Albertano. No, no me dolió eso. Me sentí Chabelo ahorita ya. No.
0: Pues sí, crushes con los chacales. Es que los personajes eran chacales, ¿no? Eran galanes de barrio.
1: Son galanes de barrio, sí, chacales mamados, así,
0: Pues no tanto mamados, ¿no? Era más bien con la camisa esa que se puso de moda.
1: No, para ser chacal tienes que estar mamado. Y Adrián y Albertano, los dos tienen lo suyo.
0: ¿Los están ves mamados?
1: Sí.
0: ¿Qué tan mamados estarán ya? Porque en una carrera tan exitosa, acabas bien mamado, ¿no?
1: No, yo creo que sí, Adrián, uff.
0: Mamadísimo. Dicen que no dejó... oportunidades.
1: Hay registro explotar. Público, no tienes que decir más al respecto. O sea,
0: se sabe, se entiende. Muy bien.
1: Y Albertano, pues también, ¿no? Siempre ha sido galán.
0: Albertano tenía siempre curiosidad por el método actoral que lo llevó al éxito, ¿no? Ser un actor de método.
1: Ese es Albertano. Estamos hablando de Albertano que le gusta por el placer de hacer el...
0: Le gusta, sí, el arte.
1: El arte
0: de la actuación. Correcto. Ahí está. Saludos.
1: Ahora, Ariel Miramontes, que es este, es el actor que le da vida. Ese güey es súper actorazo, güey. Es mega versátil. Yo lo vi una vez en una obra de teatro seria haciendo un papel súper profundo, durísimo, y me sacó lágrimas.
0: No me digas, ¿a ti también? Hizo llorar a todo el público, e incluso a ti que tienes el alma negra y podrida.
1: Pero ¿por qué dices eso?
0: Nada más, güey.
1: Pero Ariel Miramontes, no Albertano, ¿no? Albertano me ha sacado lágrimas de la risa, güey. Me parece genial.
0: Ah, me asustaste. Ok, ahí está.
1: Ni modo que lágrimas de la...
0: De, pues no.
1: Tristeza, ¿no?
0: De nicho. Ok, y Mau. Ok, ya.
1: Habrá
0: si alguien se acuerda de eso, ya están viejos.
1: No, es que no tiene nada que ver. Bueno, frases.
0: Micho y Mau, Roberto y Pupi. ¿Okay? Si saben de qué estoy hablando, ya están viejos.
1: Muy bien, muy bien. Bueno, el top 10 de hoy se va a llamar Frases que aparecen en tu sopita de letras.
0: Frases que aparecen en tu sopita de letras.
8: Soy igual que tu esposa. Ya todos me metieron mano.
0: ¡Wow! ¡Qué feo! Son frases que salen en tu sopita de letras. Ok. Para ahorcar a alguien, primero tienes que ponerte detrás de él, en tu plato de sopitas de letras.
1: ¡Órale! Frases que aparecen en tu sopita de letras. Bota morena. Y entre paréntesis, campaña anticipada hasta en la sopa. Gracias a Rodo Bautista, que nos hizo favor de enviar esa propuesta. Y nosotros, lamentablemente, nos tenemos que ir a LB, pero será momentáneo. Regresamos en breve, tenemos un pequeño corte comercial, pero si quieren participar en el Top Ten del día de hoy, envíenos sus frases que aparecen en tu sopita de letras a través de @lacornetafmnx. No hemos recuperado control de la cuenta, ¿verdad, Nuevo?
5: Ya en eso estamos, ya estamos muy cerca, cada vez más.
1: Eso nos dijiste hace un mes, güey.
0: ¿Qué respuesta es esa, güey?
1: En el mismo tono.
5: No está tan fácil, es cosa de mails y mails y mails y llenar formularios y...
1: Ok.
0: Y hacerte pendejo, o sea, de veras, güey.
5: ¿Yo qué?
0: Increíble. Es increíble.
1: Es increíble y es inaceptable. Insulting and unacceptable, diría.
0: ¿Cómo lo es este programa? Así que sin ustedes duda. No se muevan, ahorita venimos, ya saben lo que tienen que hacer para el top 10.
1: Viva ANLO. Eso dice mi sopita.
0: Vamos y venimos, no se muevan.
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20: 2:11.
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2: Para la identidad de la ciudad. Pudieron disfrutar de esto que van a escuchar en estos momentos, que es increíblemente delicioso. Para abrir el partido de los Osos de Chicago, sonó el himno estadounidense y a ver si ustedes pueden reconocer la instrumentación utilizada para interpretar ese bonito himno. Venga.
3: ¡Ay!

0: septiembre.
1: Precisamente celebrando el mes de septiembre en los Estados Unidos, déjala, súbele. Se tocó el himno nacional, se interpretó por parte de uno de los mariachis más importantes de la ciudad de Chicago. Y miren que hay muchos y muy buenos.
2: ¿El mariachi Mamamil?
1: No es el Mamamil. Pero mira nada más qué bien suena y qué mensaje tan fuerte manda el que en tiempos de odio, precisamente exacerbado y alentado por la administración Trump hacia los mexicanos y toda la población latina de los Estados Unidos, la NFL se toma la oportunidad para pintarle un dedote mexicano a estos güeyes. ¡Que suene! ¡Venga! ¡Venga, mariachi! In the land of the free and the home of the brave. ¿Cómo no? ¡Bravo! ¡Vivan los Estados Unidos y viva México y viva la unidad! De verdad, viva la unidad. No, que viva la unidad, porque te voy a decir una cosa. La población mexicana y latina en los Estados Unidos...
2: Qué bonito soy el himno gringo en mariachi, ¿eh? Me encantó.
1: Es históricamente relevante. Hubo incluso un entrenador que yo no sabía hace muchísimos años, en los 60s tardíos, que era mexicano. Era precisamente un hombre nacido de padres inmigrantes. O sea,
2: ¿un entrenador en la NFL?
1: Entrenador en la NFL. No me puedo acordar del nombre. Del nombre. Pero de verdad, la historia de los mexicoamericanos ha sido borrada a propósito por los gobiernos estadounidenses y sobre todo por este que incluso quiere acabar con las enseñanzas, por ejemplo, de la historia afroamericana o afroamericano de afrodescendientes en aquel país. O sea, ellos quieren pintar un Estados Unidos en donde lo único relevante pues es lo que haya aportado la parte anglosajona de la población. Y no son todos los anglosajones de la misma idea, ¿eh? O sea, estamos hablando de que hay un sector de los Estados Unidos que sí apoya este movimiento de MAGA, pero que no es los que representan en realidad el ideal de los Estados Unidos. El ideal de los Estados Unidos es otra cosa, es un ideal de autosuperación, de que la gente pueda llegar a ese país y florecer. Y es justo lo que hace la comunidad mexicana. Llegan a trabajar, ahora sí me voy a tomar el permiso, llegan a chingarle bien y bonito.
2: Así es. Oye, tenemos un público muy docto y muy selecto. Venga. Me escribe en este momento el Chef Oropesa para informarme. Tom Flores, el legendario entrenador en jefe histórico de los Raiders.
1: Ahí está.
2: Pues estaban en Oakland. Creo que también le tocó una parte en Los Ángeles, no estoy seguro, pero los Raiders fueron comandados por Tom Flores.
1: Gracias, Chef.
2: Y los llevó al Super Bowl 15 y al Super Bowl 18.
1: Así es. Y sabes que no lo dejaron entrar al Salón de la Fama de la NFL después de mucho tiempo, se le reconoció. Y así como él, hay muchísimas figuras mexicoamericanas que han sido de alguna manera borradas, negadas, pero la aportación de los inmigrantes a los Estados Unidos, como el que les habla, es innegable. O sea, estamos ahí para trabajar, estamos ahí para mejorarles la raza. ¿Ok? Entonces,
2: tú trabajas en México, güey, ¿de qué hablas?
1: Pero represento a mi país en Estados Unidos y soy muy orgulloso de ser mexicano y muy orgulloso de poder vivir en los Estados Unidos y aportar lo que yo pueda a la cultura de ese otro que también es un gran país como lo es México.
2: Bueno, pues a través de este programa le estás llegando a muchos mexicanos allá en los Estados Unidos en este instante.
1: Correcto.
2: Así que les mandamos un saludo a todos nuestros hermanos del otro lado del Río Bravo. El Estaquita está en México en este momento por si quieren beber con él, ¿eh?
1: No.
2: Por si quieren organizarse algo, tienen la semana entrante libre.
1: No. De hecho, tenemos tú y yo muchísimo trabajo.
2: ¿Cuándo te vas? ¿Te vas esta semana o la que sigue?
1: Me voy, ya no estoy aquí, güey. Ya me fui.
2: Pues ya el chef está levantando la mano diciendo ya, no, ¿qué onda? ¿Cuándo se organiza?
1: El chef, tenemos que organizarnos, pero yo esta semana, yo incluso me voy el sábado en la mañana. No. Bueno, podemos organizar algo. Pero volveré, como MacArthur, volveré.
2: Ah, no, para eso me no gustabas, güey. Teníamos 20,000 planes, no se armó ni uno. Ni uno.
1: Contigo.
2: Está bien, Hojaldra. Vamos a hablar otra vez de Alex Sintek, que está de moda.
1: ¿Por qué no?
2: Y le tengo mucho cariño a Alex Sintek, me cae a todo dar. Soy su fan. Pero recientemente, cuando se aventó esta diatriba extrañísima en la cual decía que Benito Juárez estaba loco.
3: Hugo Sánchez es español.
2: Eso. Gracias, Nuevo. Eres el mejor productor del planeta. Hugo Sánchez es español. Bueno, pues fueron con Hugo Sánchez y lo cuestionaron sobre estas extrañísimas declaraciones de mi querido Alex. Adelante.
4: ¿Alguna opinión de Alex Sintek que dice que no es mexicano usted, que es español? Lo acaba de decir.
0: ¿Cómo fluyó este brote del señor Sintek, señor?
4: Que se informe todo.
5: Oye, es una falta de respeto porque estaba representado muy bien a México.
2: ¿Cómo son amarranavajas los de la prensa rosa?
0: ¿Qué asco? Hay que cuidar la salud mental. Los señores dicen, si el mensaje al señor Alex Sintek. ¿Tendría algún mensaje para el maestro Sintek, señor?
4: Gracias.
2: Muy bien, Hugo, hiciste lo correcto de no contestar esa bola de sandeces que te estaban preguntando.
1: Además, ¿oyeron la canasta de víboras? ¿Qué opina del brote psicótico? ¿No le parece una falta de respeto?
2: Es importante, o sea, cuidar la salud mental, ¿verdad?
1: Váyanse mucho al carajo, bola de sanguijuelas asquerosas, güey, de la prensa rosa. ¡Qué asco!
2: Sí, sí, lamentable. Como bien dijiste, la canasta de víboras.
1: Sí, o sea, guiando la pregunta, o sea, denos una respuesta con saña, con sangre, queremos.
2: Ajá. Disque preocupados por Alex, disque preocupados por Hugo.
1: ¿Sabes qué? No me queda
2: usted
1: más
2: que ha representado a México tantas veces, ¿no le parece ofensivo, insultante?
1: No me queda más que mandarles una sonora mentada de madres a todos aquellos que se dedican a esa porquería de profesión.
2: Bueno, ahora vamos a andar de recaderos aquí porque Andrés Guardado le manda un mensaje a Javier Aguirre en su nueva aventura allá en España frente al Valencia. Vamos a escuchar. Adelante, Andrés. Aquí estamos para servirte. Somos Oficialidad de Partes y reproducimos tus mensajes. Venga de ahí.
6: Javier, Vasco, bueno, simplemente mandarte un saludo muy grande desde acá, desde tu casa también, desde la selección. Acá nos dejaste encargado el changarro y bueno, simplemente mandarte un fuerte abrazo. Creo que Valencia, los valencianistas van a estar muy contentos con tu trabajo. Tienes, como dicen allá, el culo pelado de este tipo de situaciones. Creo que no pudieron escoger mejor.
1: ¿Qué dijo?
6: Entrenador para la situación en la que están, seguramente mejor.
1: ¿Qué dijo?
6: Con tu trabajo. Tienes, como dicen allá, el culo pelado de este tipo de situaciones. Creo que no pudieron.
1: ¿Tienes el puro pelado?
2: No. El C-U-L-O pelado.
1: Tienes el culo pelado.
2: No digas groserías. Este es un
1: bueno, es una expresión española.
2: Pero estás en México.
1: Pero en España no es una grosería decir un culo. Tú puedes pedirle un culín a la amiga de tu esposa. Me pasas
2: sin
1: el culín, tía. Y te lo pasa.
2: Sin problema, sí. Te pasa el fondo del vaso, que es lo que es un culín.
1: El fondito de lo que se quedó en la botella o el vaso es el culín.
2: Es que ellos usan esa palabra como para definir al trasero completo. Nosotros somos un poco más precisos, ¿no? Con loco.
1: Sí, sí. Digamos que nosotros solo usamos el centro de la diana.
2: Y ellos usan utilizan la diana toda completa. La diana completa para así referirse
1: es.
2: A ello.
1: Es correcto.
2: Bueno, y continuando con la mensajería, en lo que nos hemos convertido en este programa es increíble. Ahora Gael García nos utiliza vilmente para mandarle un mensaje al gran técnico de la selección mexicana, Rafa Márquez. Adelante, Gael.
7: Es un mensaje personal, así, de aguante, de apoyo, de confianza, ¿no? De que recuerde esa parte, que él la tiene muy clara, ¿no? No hace falta que yo se la diga, pero lo que estamos esperando es que se la pasen bien también, ¿no? O sea, que se diviertan. Porque solo divirtiéndose es como se logra esa alquimia extraña donde un equipo empieza a jugar muy bien. Jugadores buenos ya hay en todos lados, ¿no? Sí. Equipos buenos hay en todos lados. O sea, como que es algo que, ¿no? Todo el mundo entrena así, la élite, el máximo, no sé qué. Eso ya se normalizó de alguna manera, ¿no? Pero lo que siempre detona o lo que es el
1: cambio. ¡Qué manera de divagar! ¡Qué bruta ensalada de palabras ya!
2: ¿Cómo le hace, Gael?
1: ¿Cómo
2: ¿no?
1: le hace, de veras? Como algunas me dijeron a mí, ¿cómo le haces a la mamá?
2: Okay. ¿Cómo le hace a la mamá?
1: Pero bueno, está bien. Le está expresando una idea compleja de una manera innecesariamente complicada. Está bien.
2: ¿Pero cuál idea compleja? ¿Divertirse jugando?
1: Bueno, le estaba yo haciendo un favor. Es una idea muy sencilla, pero él quiso llevarla a una diatriba interminable que incluso no pudimos escuchar completa.
2: Sí, no pudimos escucharla completa. Eso es una pena. Y bueno, ¿cuándo vendrá el partido? ¿Tú sabes nuevo cuándo viene el siguiente partido de la selección? Creo que es hoy, ¿no? Creo
8: hoy,
2: que es
8: hoy contra Perú.
2: Contra la poderosísima selección peruana.
1: ¿De veras?
2: Que es que Perú hace como 40 años que no califica un mundial, ¿no?
1: ¿Es poderosísima la selección
2: peruana?
1: No,
2: no es poderosísima. Es que además está en una liga muy difícil, posiblemente la más difícil del mundo. Tiene que competir contra Brasil, Argentina, Colombia, Uruguay, Paraguay, pues Chile, países que no son ningún flan, ¿no? Entonces, pues por eso mismo es raro que vaya al mundial. No recuerdo yo el último año en el que estuvieron. Me hace falta Alberto Lati.
1: Es que además de todo Perú, no sé, yo me imagino otras cosas, ¿no?
2: Un ceviche.
1: Un chichito, un bombín cuyo, de esos.
2: Un cuyito.
1: Unos vestiditos, un cuyito, dando vueltas, siendo rostizado.
2: No.
1: ¿Alguna vez te comiste un cuyito peruano?
2: Fíjate que nunca he probado el cuyo peruano.
1: Yo tampoco. Y este, pues a lo mejor habrá
2: un. Es un saldo, ¿no? Pendiente, ¿eh? Eso no puede quedarse así, no puede permanecer.
1: Darme un cuyito peruano estaría bien en algún momento.
2: Oye, Nuevo, ¿tienes los horarios del partido del día de hoy? Porque pues ya saben que estamos solos, a falta de Moisés Muñoz, pues no somos nadie, somos una basura informativa. Un lamentable, triste remedo de una gran sección.
8: Ya, pues. A las 7 de la noche del día de hoy.
1: Ya.
8: Allá en Estados Unidos, en Nueva Jersey va a ser el partido.
2: Oye, New Jersey, y vamos a tener la transmisión aquí en W Radio, ¿no?
8: Correctamente, somos la estación oficial de la selección nacional.
2: Y allí estará Alberto Lati, entre grandes otras figuras de la comunicación deportiva. Así que no se lo pierdan. Y finalmente.
1: Alberto Lati es la única figura relevante, güey, de la comunicación.
2: No. Tenemos un equipazo en W Radio. ¿De qué hablas?
1: No, pero se los lleva a todos de corbata, güey. Es bueno, el más grande, güey. Sí, ya.
2: Sí. Pero o sea, está pues, novio. Vamos está a hablar no en serio. No hace falta ni decirlo, güey.
1: Vamos a hablar en serio. O sea, no hay nadie que le llegue siquiera a los talones.
2: Nadie le llega a los talones. Alberto Lati, eso lo sabes tú, lo sé yo, y lo saben todos sus colaboradores.
1: Así es.
2: No le estamos cavando la tumba, no le estamos echando en contra a todos los güeyes con los que trabajan.
1: No, porque ellos lo saben. Ellos saben que son inferiores.
2: Entes menores.
1: Absolutamente.
2: Bueno, vamos a hablar de Miguel el Piojo Herrera.
1: Hijos de un dios feo.
2: Y con pocos poderes.
1: Y con pocos poderes, de un dios pitero.
2: E impotente.
1: Así es.
2: Qué mal. Pero mejor vamos a escuchar a Miguel el Piojo Herrera, que pues, ya es el entrenador del Atlante, le ha ido muy bien, ahí la lleva. Sí has visto los partidos del Atlante, ¿no?
1: ¿Tú claro, sí, bueno, no me los pierdo nunca. Me encanta el Atlante, me parece un equipazo de fútbol.
2: Mira, ¿te cuadre o no te cuadre?
1: ¿Atlante es tu padre? Eso si decía no, Félix Fernández.
2: A tu madre.
1: Eso decía Félix Fernández.
2: Así es, ¿no? ¿Les cuadre o no les cuadre?
8: ¿Les gusta o no les gusta el Atlante es su padre? ¿Y si no?
2: Y si no, algo con su madre.
1: Ya saben.
2: Si no, ya saben, con su madre. Sí, es que es elegantísima la afición atlantista, los 3 o 4 que existen en el país. Pero bueno, Miguel el Piojo Herrera estaba en una conferencia de prensa hablando de uno de sus jugadores y pues no lo culpo, se le olvidó el nombre del jugador.
1: Venga, Miguel Herrera.
9: En la semana tuvimos una situación desafortunada con Ferras. ¿Cómo se llama Ferras? El Ferras, ¿cómo se llama?
2: ¿Cómo se llama Ferras?
9: Daniel. Los apodos se los aprenden, pero no los nombres.
1: Ferras. ¿Se parece al Ferras? ¿Es violento?
2: ¿La bebes o la derramas?
1: Habla de matar gente. ¡Fum, fum, fum, fum, fum! O sea,
9: Ferras. ¡Fum, fum, fum, fum, fum!
2: Ese es el Ferras original.
1: Es un caso horrible el del Ferras, güey.
2: Ya sé.
10: Ahora, ¿la bebes o la derramas?
1: ¿Te acuerdas que la Negra Patudona también era un apodo muy bonito? Y le mandamos un saludo a la Negra Patudona. Recitaba completito el.
2: Completito el meme de Ferras. Del Ferras.
1: Así es.
2: Uno de los primeros videos que hicieron súper virales en México, ¿no?
1: Y tendrían que. Era un espectáculo, porque además nuestra amiga la Negra Patudona es una mujer extremadamente bella,
2: sí,
1: con unos ojos azules intensísimos y una belleza excepcional. Y cuando decía
2: calza
1: estas
2: del
1: cosas.
2: 13, por eso es Patudona.
1: Es la Negra Patudona, correcto.
2: Y recitaba todo el Ferras, ¿verdad?
1: No, tiene que mantenerse en la
2: negra. Ella sabe quién es.
1: La Negra Patudona sabe quién es. Le mandamos un beso.
2: ¿Por qué? Sí, porque salpicar gente, ¿no? Porque hacerlos quedar mal. Vinculándolos a este tristísimo programa. Saludos al Ferras, yo tampoco te conozco porque pues, no he visto un solo juego del Atlante. La única manera en que vería un juego del Atlante es que jueguen en la liguilla contra Pumas.
1: Y nada más.
2: Si no, voy a ver un partido del Atlante. Y veo muy difícil que Pumas llegue a la liguilla. Atlante, no sé, no me acuerdo cómo está la tabla en estos momentos.
8: Está peor,
2: no,
8: creo, ¿eh?
2: Está peor que Pumas. Eso, oye, por cierto, el América le ganó al Necaxa, ¿verdad?
8: 4-12.
2: Y lo mandó a Necaxa hasta el penúltimo lugar de la tabla. En el último está Juárez.
1: Lástima, ¿cómo?
2: Y Atlante está en 14, Pumas está en 12. Sí, estamos
1: Juárez,
2: mejor que el Atlante.
1: No.
2: Los Bravos de Juárez están en el último lugar de la tabla con solamente 3 puntos en 10 partidos disputados. O sea, de 30 posibles, ha ganado 3.
1: Ok, o sea, bueno. Ni modo. Así sucede.
2: Muy triste.
1: Mi paper. Pero bueno, creo que hemos acabado, ¿no? Con la sección deportiva, ¿o no? ¿O tenemos algo más?
2: Ya que sé analizar. Que el AVE tiene un partido menos. Nadie está hablando del América en este momento. No sé qué viene a colación, mi querido nuevo, que el América está en segundo lugar con 9 partidos y no 10.
1: Es que ni siquiera es el nuevo, es Fingers, güey. El que está lanzando estos fingers.
2: El que, me habló al oído fue el nuevo. El América tiene 9 partidos. Está en primer lugar de la tabla.
1: Ah, pues es que a ver, aquí
10: ahora la bebe Pumas, o la derrama.
1: Pues ya Pumas me la 12, trago. Atlante 14 de la tabla y América bien. Ni modo.
2: Sí, ni ahí modo. Está. Ni modo, es lo que hay. Es una desgracia, una tristeza y una vergüenza. ¿Cómo será nuestro top 10 del día de hoy que va a llevar por título? Frases que aparecen en tu sopita de letras.
1: Mande lo suyo, arroba la corneta FM. Esa es la vía gratuita de este su programa, de su radio. Frases que aparecen en tu sopita de letras. Qué buena está tu mamá.
10: ¿Ahora la bebe o la derramas?
1: La sopa. La sopita de letras.
2: Frases que aparecen en tu sopita de letras. B. Son letras nada más. Ajá. B. S. P. N. M.
1: B-S-P-N.
2: Saludos al PIN 3 que mandó esa cosa.
1: Bueno, muy bien, muy bien.
2: Y le agradecemos enormemente.
1: Nosotros volvemos en un momento, no se muevan. Esto es La Corneta, regresamos con más.
2: Besitos.
1: Síganos en Instagram.
11: Arroba Eduardo Villegalán.
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23: Son las 2:40.
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3: Continúa la corneta y nos agarraron tragando mole.
4: Pues es que nuevo, también nos avientes esa información así nada más. De pronto, pues que no está. Golpe. Prende tu cámara, está quita.
3: Ah, la cámara, claro.
4: Así es, la cámara que evidencia todo. Se ve todo. No podemos hacernos güeyes.
3: Ahí está, ya, para que no digan. Es que, de verdad, nos tuvieron que sacar de nuestro sarcófago de viejos rancios que no queríamos poner
4: cámaras. Baúl viejo.
3: Pero a mí se me olvida luego que está ahí, digo, y si está abierta, y si alguien oye algo que no debe, güey, y si digo alguna cosa horrible que pienso que todo está cerrado. ¡Nuevo!
4: Es un peligro.
3: ¿Qué seguridad tenemos de que eso no va a pasar?
5: La seguridad de que la manejan ustedes mismos. Si ustedes desactivan su micrófono y su cámara, no hay
3: manera. ¿Y si mejor la apago?
5: Pues es que...
4: Sí, güey, bájale a la luz de tu casa.
5: Es que eso es lo que pasa, que entonces se te olvida y entonces hay que estarte molestando otra vez.
3: Y no me gusta que me molesten, muchachitos. Exacto. Bueno... A ver, bueno,
4: déjenme comentarles una cosa. Mi ciudad es Chinampa en un lago escondido.
3: Déjenme
4: es el zonte que busca en dónde hacer nido.
3: Ajá, muy bien.
4: Esa es la Ciudad de México, la CDMX.
3: ¿Quién es el poema?
4: Era una canción, creo que de Guadalupe Trío.
3: ¿Es una canción?
4: Sí.
3: ¿No, no es un poema?
4: Bueno, puedes verlo como las dos cosas.
3: ¿No es como los poemas de Nezahualcóyotl?
4: No, ¿verdad? Es una canción o nuevo, la de mi ciudad es Chinampa, en un lago escondido.
3: A ver, pon la canción, por favor.
4: Y la canción Chinampa también. Ahorita se las pongo.
3: ¿Pero por qué? A ver, vamos a disfrutar. ¿Por qué refieres a esta? Ah, claro, es esta música.

0: Fíjense qué bonita manera de decir que mi ciudad es una verga. O sea, es en Sonsonatl que busquen dónde hacer nido. Así tengo uno yo entre las piernas. No.
1: Un Sonsonatl.
0: Que busca dónde hacer nido.
1: Mira con Luis Miguel.
0: Ajá. Y su pájaro es un Sonsonatl. Ya.
1: Wow, Luis Miguel, qué bien.
0: Ok. Ya, cállate.
1: Tuviste tu momento, Luis, ya no abuses.
0: ¿Y por qué refieres la canción?
1: Bueno, porque creo que siempre he sido uno enamorado de la Ciudad de México. Creo que es una de las mejores capitales del planeta. Pocos lugares mejores para vivir que esta en el mundo, creo yo, existen. Y no estoy solo en mi apreciación. La exalcaldesa de Cuauhtémoc, la siempre controversial y divertida Sandra Cuevas, expresa esto acerca de esta ciudad donde vivimos todos los edemecos. Adelante.
2: La Ciudad de México no tiene madre. La Ciudad de México no tiene madre. ¿Y qué quiero decir con esto? Que le hace falta una mamá que cuide.
3: Ah, yo pensé que estaba padrísima. No tiene madre.
2: No.
0: Wow. O sea que a todos los que vivimos en esta ciudad nos hace falta una mamá. Pues bueno.
1: Pues se ofrece Sandra Cuevas.
0: ¿A quién le dan pan que llore, no?
1: Para ser esa mamá que la Ciudad de México necesita.
0: Pero fíjate, te voy a decir una cosa. Me parece que su analogía... ¿se acuerdan del dicho de papá gobierno?
1: No, claro.
0: Necesitamos mamás ni papás, Sandra. Necesitamos funcionarios que realmente atiendan los problemas de la ciudad, que realmente estén interesados y sean capaces, por cierto, de resolver una serie de cuestiones que todos los ciudadanos, por ejemplo en México, no sé, el desasolve, el bacheo, la energía eléctrica, el agua.
1: Sí, todas las necesidades que tiene la ciudad. Relevante no es eso, Estaquita, lo relevante es que está en este momento Sandra Cuevas levantando la mano.
0: Ajá.
1: Para ser candidata a la jefatura de gobierno en 2030.
0: Sí, entiendo, pero yo
1: eso es lo relevante.
0: No quiero una mamá, Sandra. O sea, por más que se me antoje, y porque ya no tengo hoy por hoy, porque la mía ya se fue al cielo, no requiero de tu persona una mamá. Requiero una funcionaria. Entonces hablemos más bien de qué puedes hacer por la ciudad. ¿Qué propuestas tienes? Una mamá. Los gobiernos no son papás ni mamás de nadie, por favor. Dejen esa idea estúpida de que son tlatuanis y son algún tipo de seres superiores. Vayan mucho al carajo y pónganse a trabajar. Y esto no es
1: oye, pero México,
0: para Sandra Cuevas.
1: México tiene el padre de la patria, Miguel Hidalgo. Lo que no tenemos es la madre. O sea, México no tiene madre.
0: A ver, perdóname, pero está siempre en los libros y en las imágenes de la patria.
1: La madre patria.
0: Pero los funcionarios pierden de vista
1: la matria.
0: Que son nuestros empleados, güey. Lo que queremos es gente que sepa hacer el pinche trabajo por el que se les paga.
1: Güey, está haciendo campañas, está ofreciendo como...
0: No me gusta su analogía.
1: Su lado materno, para maternarnos a todos los edemecos.
0: No necesito una mamá.
1: A todos los chilangos, a los de la Capirucha.
0: Si quiero una mamá, la busco por otro lado. Lo que quiero son funcionarios capaces, ¿ok? Entonces vengamos con propuestas y no con jaladas.
1: ¿Y te pareció una alcaldesa capaz, Sandra Cuevas, en la delegación Cuauhtémoc? Porque ahorita ya está apoyando de lleno a Citlali Hernández en contra de Alessandra Rojo de la Vega.
0: Pues sí.
1: Apoyando a Morena. Ajá. No sé si está coqueteando por ahí con la posibilidad de que
0: pues
1: Morena
0: claro
1: la
0: que
1: lanzara
0: está.
1: A ella.
0: Claro.
1: Pero no
0: está.
1: Creo que tenga los tamaños para que yo Morena tampoco la escoja como su candidata.
0: Deja tú
1: a la
0: los tamaños.
1: De gobierno.
0: Porque, o sea, ha ido y venido, se retiró de la política, anduvo que es que de inversionista en el arte y una serie de cosas. Creo que en su momento aventaba pelotitas con dinero, ¿no? ¿Sí era Sandra Cuevas?
1: Sí, era Sandra Cuevas.
0: No sé. O sea, hay una serie de cosas que ha hecho Sandra Cuevas que a mí me parecen... Porque también es eso, ¿no? O sea, aventar pelotitas con dinero. El gobierno no está para aventarme dinero que además de todo ya era mío, ¿no? O de los que pagan impuestos. Ese tipo de actitudes y también lo que acabo de oír, a mí me parece que es... Que están muy confundidos estos personajes. Muy confundidos.
1: Bueno... yo también confundí yo los tiempos. Creo que ya es momento de irnos al top 10 que se llama Frases que aparecen en tu sopita de letras.
0: BTALB.
1: Esa es una opción.
0: SC.
1: Esta es la número 10. Frases que aparecen en tu sopita de letras. Con miedo al éxito vas a llegar bien cerca.
0: Pues sí. Sin duda,
1: sin miedo al éxito, papi.
0: ¿Qué te parece la siguiente? Que es la número 9. Frases que aparecen en tu sopita de letras. Y rochamoya. ¡Wow! ¡Qué pregunta de la sopa! Es que la sopa de letras es una especie de portal al más allá. O sea, tiene una comunicación que todo lo ve y todo lo conoce. Es omnisciente.
1: La sopa sí, nos está mirando.
0: Nos está mirando y sabe cosas y nos las quiere comunicar. Como la siguiente, que es la número
4: 8.
0: Frases que aparecen en tu sopa de letras.
1: CTBS. ¿Eh? CTBS.
0: QLO.
1: Exacto.
0: CTBSQLO.
1: O frases que aparecen en tu sopita de letras. Cómetela toda. Mafalda, cómetela toda.
0: Mi Mafaldita. Mafalda, cómetela toda, güey.
1: Pues es que no le gustaba la sopa.
0: No le gustaba la sopa a Mafalda. Si se acuerdan de Mafalda, también ya están viejos, ¿eh?
1: Era buenísima, buenísima.
0: Era divertida Mafalda, sin dudas.
1: Vamos a la que sigue, la número
4: 7.
1: Frases que aparecen en tu sopita de letras. Estoy bien caliente, pero sí me vas a poder comer, ¿no? Como a tu crush.
0: ¡Ah! Esto es un libro entero, güey. ¡Guau! Wow, viene. La que sigue es la número
4: 6.
0: Frases que aparecen en tu sopa de letras. Estoy caliente como tu hermana. No, la 5. Chale, güey. Ok, la que sigue es la número
4: 5.
1: Frases que aparecen en tu sopita de letras. ¿Cuál es? ¿La 5?
0: Sí, la 5.
1: Uy, esta. No serás gobernadora de Chihuahua, Andrea. En esta elección, porque
0: sí,
1: su carrera es
0: sí, sin duda,
1: muy joven.
0: Pero ella. En esta elección no se armó.
1: No
0: se armó la carnita asada.
1: Peluca. Vamos a la número
4: 4.
0: Frases que aparecen en tu sopita de letras. HDP.
1: ¿Eh?
0: Hoy Dios proveerá.
1: Esta es muy naca, güey. Frases que aparecen en tu sopita de letras. TBCITDG.
0: Wow, qué feo. Qué feo que seas así. De verdad.
1: Sí, está terrible. Pero bueno.
0: Bueno, viene. Frases que aparecen en tu sopa de letras. La número
4: 3.
1: Frases que aparecen en tu sopita de letras. Vota por Morena. Campaña anticipada de Morena.
0: Ese es el lema rápido. El preventivo viene del otro lado del plato.
1: Y tiene que ser así leído en friega, ¿no?
0: Rápido, sí, es una cuestión universal. Bueno, la que sigue es la número y esta es muy buena.
4: 2.
0: Porque hay veces que la sopa de letras es muy clara, ¿no? Te pone una frase entera como la última, pero a veces tu sopa de letras nada más dice... Y ya, no se le entiende a la sopa de letras.
1: O esta otra, frases que aparecen en tu sopita de letras. Escapa de Suiza, ya te encontraron.
0: ¡No! Ok.
1: ¿Qué irá a pasar con Amílcar Orlando?

0: Carfus y el decomiso de los litros de huachicol, que resultó ser una empresa lícita. Sí, vaya ridículo.
1: Le salió muy mal eso, pero bueno, aquí lo que sí hay es top 10 y esta es la número
2: 1.
1: Frases que aparecen en tu sopita de letras.
0: D-M-S-Q-L-O.
1: Y esta otra no la entiendo, a ver qué dice. D-C-O-P-N.
0: N. D-C-O-P-N.
1: Aquí no juzgamos, cada
0: invitas
1: quien.
0: Invitas a comer a tu amiga y le pones eso en su sopita de letras ahí en la
1: fama. A ver, dime qué dice tu sopa.
0: ¿Qué dice tu sopita de letras? D-C-O-P-N. ¡Estás de suerte, flaca!
1: ¿Qué crees?
0: Adivina qué.
1: Adivina qué tengo aquí.
0: De postre. Ok.
1: Bueno, cada quien. En fin, muchísimas gracias. Hemos llegado al final de este top 10. Hemos llegado al final de esta corneta, pero tendremos más. Tenemos la corneta extendida que hoy estrena episodio, capítulo nuevo en Amazon Music, exclusivamente en Amazon Music. Lo pueden encontrar ahí. Descarguen la aplicación que es totalmente gratuita y encuentran también de manera gratuita todos los podcasts de la corneta extendida. Y el capítulo de estreno, el nuevo nos va a informar, se llama...
3: Nos metimos una restiradita.
0: Nos metimos una restiradita, todo lo que usted debe y quiere saber acerca de las cirugías estéticas, desde las operaciones de nariz.
1: ¿Te convencieron ya de ponerte tus implantes de pelo o no?
0: No, la verdad no, pero de ponerme chichis sí. Me voy a poner 6, así como de perra.
1: ¡Qué perris, amigui!
0: ¡Qué perris, amigui! Y voy a tener 3 brasieres.
1: Muy bien. Pero capitulazo, estuvimos con una cirujana plástica y estética, las dos cosas, que nos informó, bueno, nos aclaró muchísimas cosas que teníamos equivocadas, nos divertimos muchísimo, por supuesto, con ella, y nos habló de varios tratamientos que a lo mejor un día de estos, ¿no?
0: Fíjate que, por ejemplo, no sé...
1: Si la doctora Luisa Hurtado, gracias doctora Luisa Hurtado.
0: Si fueras a tener que ir a Nueva York a declarar a una corte, ¿te arreglarías la nariz? ¿De chile relleno?
1: Mi nariz no es de chile relleno, es de tubérculo.
0: No, es que no hablaba de la tuya.
1: Hablaba de la suya. De papa. Nariz de chile relleno.
0: Bueno, así que no se lo pierdan, este capítulo está ahí esperándolos. Y de verdad estuvo interesante, ¿eh? La cirugía estética, que no es exclusivamente reconstructiva, que es por razones de me quiero ver de esta manera o de la otra, tiene muchísimas aristas el tema y las analizamos todas con nuestra experta. Se puso interesante. Si usted está pensando, considerando, o a lo mejor nada más le da curiosidad qué onda con las operaciones estéticas,
1: pues, y la cirugía y el vínculo que hay con la psicología humana, porque la gente que se hace adicta. ¿Y por qué? ¿Y cómo es que esto sucede? Muchísimas cosas relacionadas con las cirugías estéticas. No se lo pierdan. Nos metimos una restiradita en Amazon Music, la corneta extendida. Y yo creo que solo falta invitarlos a que nos veamos hoy en la noche, allá en Qué Importa, en Imagen Televisión, 11:05. Ahí estaremos llevándoles lo más relevante y lo más irrelevante del acontecer nacional e internacional. Y creo que para cerrar esta corneta, el lugar se lo ha ganado el gran Luisito Comunica. Señor,
0: pasó,
1: Comunica. Adelante.
4: Me metí el dedo y ¡pua! Wow. Y salió un cachote de caca. Pero un cachote de caca.
0: Fue horrible. Bueno, con esa imagen los dejamos. Buen provecho, que coman rico. Bye.
5: En este instante se va la meme en la corneta.
1: ¿Y este es el cierre?
5: No, este.
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1: Chirula, Juancito,
2: oye, vente,
1: hermanita, México, México,
2: oye, vente, Yasmo.
3: Dale tra, dale tra, dale tra, dale tra, dale tra, dale tra, dale tra, ahora sí.
4: Hello.
3: Hello, amigos.
4: Hola, hola.
3: ¿Cómo estamos? Oiga, ya es martes.
4: Así es.
3: Martes.
4: Y nosotros
3: de la semana.
4: Y nosotros estamos a todo lo que da.
3: Eso.
4: Vamos a abrir línea telefónica, Fe.
3: Va, 961-61-50489.
4: Oigan, pues muy buenas tardes. Good afternoon. Pues, ¿cómo están? ¿Cómo se encuentran el día de hoy? Yo me encuentro nostálgica. Nostálgica,
3: ¿por qué, bandidos? Mi Santi, ¿qué está pasando ahí?
4: Mira, fíjate que recibimos hoy la visita especial de alumnos y de un maestro muy especial aquí de nuestra famosa Casa de Estudios de Chiapas.
3: Nuestra benemérita Universidad Autónoma de Chiapas. Hay que decirlo de esa manera porque ya es benemérita.
4: Claro que sí.
3: Y tú, egresada de la universidad. No,
4: y ustedes lo saben, bandidos. Y tú lo sabes
3: también. Qué buen privilegio, la verdad, ser egresado de la universidad. Obviamente, ahí adquiriste todo el conocimiento que hoy en día nos estás impartiendo a todos los radioescuchas. Y también que contagias con esa alegría que tienes.
4: Claro que sí, es que hay que tener una actitud de martes. Porque pues estamos empezando. Todavía estamos empezando, estamos arrancando los motores. Y nosotros ya tenemos que estar al 100.
3: Así es,
4: ya,
3: ¿sabes también cuál es el motivo principal por el cual estamos muy contentos?
4: ¿Cuál?
3: Porque mañana es quincenita.
4: Así que mañana felices también.
3: Mañana la cartera va a estar llenísima.
4: ¿Para dónde? ¿De aquí para dónde?
3: Las tarjetas van a estar repletas de dinero.
4: Claro.
3: Mañana va a haber movimiento en toda la ciudad porque todos van a estar, mira, con mucho dinero.
4: Mañana gastar dinero.
3: Así
4: puro
3: es.
4: Eso.
3: Mañana ni
4: así
3: pregunten cuánto cuesta, dónde lo van a encontrar. No, mañana todo se paga con tarjetazo, mano. ¿Cómo de que no? Y aparte con una bebida energetizante Raptor.
4: ¡Claro! ¡Uy, qué sabroso, de verdad! Para que nos pongamos más las pilas y que nada nos detenga, ni siquiera el que sean justamente las 3 de la tarde con 10 minutos. Y pues bueno, les quiero recordar algo. Pues bueno, aquí están con la bandida menor, la Santi. Y el día de hoy, como siempre, me ha estado acompañando mi querido bandido
3: intermedio.
4: Así es.
3: Gracias, Santi. Vamos a darle la bienvenida a toda la gente que ya se está empezando a comunicar con nosotros, porque en un rato más tendremos nuestro top 5 de los Bandy Babies que siempre están al pendiente de las bandidas. Y bien, lo acabas de mencionar, el día de hoy acompañándote, pero ya el jueves va a estar con nosotros nuestra bandida mayor.
4: Claro que sí, pero aún así, recuerden el número en cabina para que se reporten desde una, porque ya estamos haciendo el top 5 de bandidos. 961-61-50489. Recuerden que ya estamos a nada de tener aquí a nuestra bandida mayor de regreso, a Jessy García. Así que prepárense y déjenle unos mensajitos de amor.
3: Nos
4: vamos a un pequeño corte, porque sí, nos vamos a un pequeño corte. No se preocupen, regresamos así rapidísimo. Y no me queda nada más que decir,
3: ¡bienvenidos!
4: Seguimos en frecuencia.
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0: 3:21 y sí, así es, así como lo escuchan, este es justamente un llamado a la afición deportiva, así que si a ti te gusta el deporte de primer nivel, esto es para ti, pon mucha atención porque vamos a vivir en vivo y en exclusiva con Radio Núcleo y Núcleo Sports. 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
0: ¡Eso! Ya estamos de vuelta, bandidos y bandidas. Son las 3:24 y tengo muchas sorpresas para ustedes, así como también les tengo el top de bandidos que ya se están reportando desde ya. Ya tenemos a 3 bandidos y pues bueno, nos faltan otros 2. Así que si ustedes gustan reportarse de una vez, todavía aprovechen, porque aún tienen oportunidad de entrar entre los 5 mejores bandidos más top de aquí, pues con nosotros, ¿no? Recuerden el número en cabina, o bueno, el número del WhatsApp, 961-61-504-89, para que nos manden su mensajito, digan lo que están haciendo, que nos manden también su reporte vial, su reporte del clima, todo el truco. Ustedes ya saben, 961-61-504-89, y aprovecho para darles las gracias a todos los que nos están escuchando desde su radio, desde su carro particular, desde el Didi, desde el Uber, desde incluso desde su ruta favorita, que cual quieren, 52, 25, la 1, no sé, esas me gustan mucho, son mis mejores amigos, mis best friend forever, saludos. Y pues bueno, también les hago la invitación a que nos escuchen también en nuestras redes sociales, como los 40 Tuxtla 96.1 FM. Cada cierto tiempo hacemos pues unos lives y pues bueno, nos la pasamos bien, echamos de braille y todo. Estamos en Facebook y en TikTok, recuerden, como los 40 Tuxtla 96.1 FM. También los que no se acomoden, que en la radio, que no sé qué, que no sé cuánto, no me gusta, no me pasa, no se preocupen, porque también aquí resolvemos, y es que ustedes nos pueden escuchar desde nuestra página web www.radionucleo.com. Ahora, también algo, un truco que les tengo, es que ustedes pueden bajar desde ahí la aplicación, e incluso si ustedes también se acomodan mejor, pueden escucharnos desde su Alexa. Solamente dile: Alexa, pon los 40 Tuxtla 96.1 FM en tuning, y ya con eso nos estás sintonizando, nos estás escuchando. El bandidaje ya se está reportando, y córranle, porque ya nada más queda un solo lugar, así que ustedes sabrán si quieren ser parte del top, o lo dejan para otro día, no se preocupen. Y pues bueno, les recuerdo, son justamente las 3:26 y estamos aquí a todo lo que da. Hasta abajo. Y pues bueno, les recuerdo que seguimos aquí con la mejor música. Esto es justamente el bachatón de la L y lo van a estar escuchando y sintonizando a través de la mejor frecuencia, que es la 96.1 FM, aquí en Cabina 40.

Estamos de regreso, son las 3:35 y vámonos un pequeño corte, ¿por qué no? Porque pues ya es hora y pues bueno, ¿qué les puedo decir? Sigan mandando sus mensajes al 961-615-0489 porque ya solamente queda un lugar en nuestro top de bandidos. Sigan conectados a través de la frecuencia del 96.1 en Cabina 40.

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0: Chirula, Lujancito, obviamente, el manilla.
1: Porque estamos de fiesta. Hay que bailar el día de hoy, hay que cantar y hay que poner las mañanitas, mi Santi.
2: Así es, el día de hoy estamos de manteles largos.
1: ¿Por qué? Cuéntame, ¿de quién se trata?
2: Estamos celebrando justamente a un bandido muy especial. O bueno, más bien a un bandidito especial. Y esto es justamente para ti.
3: Que cantaba el rey David.
1: Bien, nombre, apellido, ¿dónde está? ¿Cuántos años? Ahora sí, sorpréndeme, Santi.
2: Pues mira, este bandidito es muy especial porque se trata de mi hermanito.
1: ¡Ay, felicidades!
2: Mi hermano de apoyo emocional, como él me dice. Cumple 9 años y su nombre es Miguel Gabriel García Santiago.
1: Miguel Gabriel García Santiago, enhorabuena, y de esta trinchera te mandamos a felicitar todos los buenos deseos del mundo mundial. Y mira, un abrazo bien fuerte.
2: Así es, y muchas felicidades, mi querido hermanito de apoyo emocional, Miguelito, precioso, hermoso, bello. Que sepas que tu hermana, la Santi, te ama, te adora y te desea un muy feliz cumpleaños y de que te la pases muy bien. Espero que allá nuestra mamá bandida te esté consintiendo mucho, te esté llenando de besos, de abrazos. Y pues nada, estas mañanitas son justamente para ti, para el niño más bello, precioso y lindo de todo Tuxtla Gutiérrez. ¡Woo!
1: ¡Ea, Diego! Y también para las personas que están cumpliendo años el día de hoy, en esta fecha, 29 de septiembre. De igual forma, los mandamos a convocar.
2: Así es.
1: Para que se reporten.
2: Así es.
1: Para que tengamos nombres, apellidos y nos digan dónde nos está escuchando. Y por supuesto, les mandemos las felicitaciones, las mañanitas, besos, abrazos, caricias, lo que quieran los bandidos.
2: Así es. Y como justamente estamos de manteles largos por el bandidito Miguel, pues le vamos a poner algo súper especial para él, porque sabemos que le gusta. Que miren, el bandidito Miguel tiene muy buenos gustos, gustos finos.
1: Wow, ya me di cuenta.
2: Es un hombre de gustos finos, es un hombrecito de gustos finos.
1: Hombrecito.
2: Y es por, así es, y por eso le vamos a poner a nada más y a nada menos que el rey del pop. Esto es Beat It de Michael Jackson. Lo escuchas a través de la frecuencia del 96.1 en
1: Cabina 40, 342.

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12: Yeah.
13: Estamos de regreso.
12: En vivo. De regreso.
13: Sí. En vivo, de regreso. Ustedes. A color. Ah, no, no, a color no, porque no nos están viendo, ¿verdad?
12: Colorcito.
13: Pero nos están escuchando, claro que yes. Así son, es. Las 3:56 aquí en la radio de los conciertos, como dice aquí el bandido intermedio.
12: Eso.
13: Ay, ya, ya, mira, traca.
12: Hoy ha llegado el momento más esperado de todos ustedes.
13: Así es, ha llegado el momento más esperado.
12: El momento
13: de la
12: cumbre,
13: tarde.
12: El momento cumbre.
13: La cereza del pastel.
12: Sí, claro, la mera cereza del pastel. 961-61-504-89. Y es momento de que nosotros aperturemos el top, WhatsApp.
13: El top también.
12: Sí, es cierto, el top.
13: Pues bueno.
12: Ahora sí.
13: Vamos a empezar. En el quinto lugar.
12: Ok, en el quinto lugar. ¿Él es o ella es la que escribió primero?
13: No, es el último.
12: Es el último. Ah, ok. Sí, el último, ok. ¿De quién se trata? Cuéntame.
13: El bandido que se lleva el quinto lugar a los bandidos
12: es...
13: El que te salva la vida, el que te salva todo, pero no el corazón, porque ya se lo robó, es el bandido David.
12: ¡Ey! ¡Ven y sana mi dolor!

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0: ¡Ey! No. David, gracias, David. Y muchas felicidades. Mira, te ganaste el quinto lugar.
1: ¿El quinto lugar?
0: No cualquiera, así David, es. No cualquiera.
1: El cuarto lugar.
0: ¿Para quién?
1: El cuarto lugar es para nada más y nada menos que nuestro querido Ángel.
0: ¡Bravo, Ángel! ¡Bravo! ¡Felicidades!

0: 5. ¡Bravo, bravo, bravo!
1: ¿El ángel dónde anda? ¿Dónde anda el ángel?
0: Pues ahí se está reportando, pero es que lo
1: ¿está
0: que
1: ¿está allá arriba o está con nosotros?
0: Está en mi corazón. Él está en mi corazón. ¡Ay! Claro, él está en mi
1: en
0: corazón.
1: En la tricúspide.
0: Así es. Y pues dice, bandida, yo siempre los escucho, pero nunca escribo. Mándame un beso. Ahí está tu beso.
1: Bien
0: soy
1: merecido.
0: Ángel. Y quiero ser de tu top, pero concedido. Tú eres el top 4 de los bandidos que se están reportando. Y pues muchísimas gracias por reportarte, bandido.
1: ¿De quién
0: gracias
1: se trata el número 3? Gracias, Ángel. Muchas felicidades también a ti por estar al pendiente. Y si no se atreven a marcar o a escribirnos, es un momento.
0: Es un momento para brillar. Y el momento de brillar es para el tercer lugar, que es para...
1: ¿De quién se trata?
0: Para el bandido, como siempre,
1: ¡Isaac! ¡Ay, Isaac! ¡Gracias! ¡Bravo! Ahí están en las calles, Isaac. No, ¿qué andará haciendo ahorita?
0: Pues ahorita mismo te voy a decir. Dice, hola, hola, bandidita menor y bandido intermedio. Excelente martes y ya en frecuencia con ustedes. Saludos para el bandido, beso, abrazo y agasajo para ti, mi Santi hermosa. ¡Mua! Y pues nos está chuleando las rolas porque dice rolón, esa de enjambre y todo. Y también nos está mandando pues una postal desde Boulevard Antonio Pariente Algarín. ¡Wow! Así como también nos está mandando también el reporte vial de hoy, tránsito intenso sobre la Quinta Norte a la altura de la Plaza de Astro Mayor, sentido oriente-poniente. El reporte meteorológico de nuestro querido Isaac es cielo semidespejado con formaciones nubosas altas hacia el poniente de la ciudad. Hasta aquí mi reporte, Santi. Muchísimas gracias, bandido Isaac. Besos, abrazos y agasajos.
1: Y a papachos. Y ahora, ¿de quién se trata? Nos vamos rápidamente, mi Santi, porque ya son las 4 de la tarde.
0: Claro que sí.
1: Y tenemos una entrevista al ratito.
0: Claro que yes. El número 2 se lo lleva...
1: ¿Quién?
0: El número 2 se lo lleva el bandido Carlos García.
1: ¡Felicidades, ¡wow! Carlos! Gracias, Carlitos, por estar con nosotros en Sintonía de los 40. ¿Qué claro se ha llevado, sí, Carlos? ¿Qué se ha llevado?
0: Pues se ha llevado un beso, abrazo y agasajo también, los que él quiera.
1: ¿De los dos o solo de ti?
0: Es lo que él quiera, lo que él quiera.
1: Ah, donde, o sea, donde es decisión guste de él entonces, claro. Tiene libre albedrío.
0: Obvio, por eso es el número 2.
1: ¡Oh!
0: Es
1: el número 2. Entonces, claro, el 1 no me imagino lo que va a llevar, el 1.
0: ¡Uy, no, hombre! Mira, aquí lo que nos dice el bandido, dice, ahorita, buenas tardes, yo me encuentro mucho mejor después de escucharte, Santi, guapísima, hermosa. Felicidades por, pues por recibir aquí a los alumnos y muchísimas felicidades a Miguelito por su cumpleaños. Muchísimas gracias. Vamos a pasar al número 1, al number 1.
1: ¿De quién se trata, mi Santi? Cuéntame, pues, por favor.
0: De nada más y de nada menos que... del bandido Luis Quintero. Muchísimas gracias, Luis. Mira, dice, hola, bandido y bandido medio, ¿qué tal? Muy buenas tardes. Aquí reportándome desde casita. Pues muchísimas gracias por escribirnos, bandido, y muchísimas gracias por estarse reportando tan puntual, así como me gusta, así como me goofy, y pues bueno.
1: Así vamos, como me Google Maps.
0: Así como me Google Maps, y así como nos gusta. Muchísimas gracias a todos los bandidos que se han estado reportando. Muchísimas gracias a Luis Quintero, a Carlos García, a Isaac, a Ángel y al David. Y pues bueno, aquí seguimos, no se desconecten, no se muevan porque tenemos una entrevista súper interesante, muy importante. Y pues aquí seguimos a través de la frecuencia del 96.1 en...
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0: ¡Yeah!
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8: Las 4 con 3.
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1: Yeah, la muñeca fea.
2: Y yupi.
1: Yupi, yupi.
2: Con el muñeco Chucky. Nuevas frases patentadas que ya tenemos aquí.
1: Traca, traca, la matraca.
2: Y como me Google.
1: No. Maps.
2: Eso.
1: Yeah. Como me Google. Goofy.
2: Ay,
1: no, esos sonidos que
2: yo creí que ibas a vomitar.
1: No, no, bandido, no. Pero si tú estás embarazado, pues felicidades y enhorabuena,
2: no,
1: ¿eh? Muchísimas felicidades.
2: Oye, así como dice Mario, de que los días, fines de semana, viernes, sábado y domingo, son para vomitar didis. O sea, de que llegas y vas a lugares, ¿no? Y de tanto que consumes, tiendes a vomitar.
1: Ay, no.
2: No es que estemos incitando a la gente que vomite didis, tampoco Uber.
1: No, no lo hagan, ¿eh? De verdad, no lo hagan. Eso no es de Dios, por favor.
2: No, aquí, guárdenselo, tráiguenselo.
1: Aquí puros bandidos fresones.
2: Eso, puros puro bandidos cafecito.
1: Puros bandidos bien portados.
2: Eso.
1: Puro matcha, puro chai, puro refresquito de
2: caramel macchiato.
1: Del rojo.
2: Ah, ¿sí? ¿Como una Raptor? No.
1: Ah, bueno, sí, también. Digo, también, o sea, pero
2: podemos mencionar Raptor porque es patrocinador oficial.
1: Claro, también es muy delicioso y te da energía
2: para dar más.
1: ¡Ay!
2: ¡Ay, qué bonito sonó!
1: Oigan, bandidos y bandidas, justamente son las 4:09 y solamente quiero preguntarles cómo se le están pasando. Recuerden que también, si gustan, si desean, si su corazón, su cabeza, su mente y su alma desean una canción en específico, pues díganos, sóplenos, para que nosotros se lo pongamos. Y pues bueno, sus deseos son órdenes para nosotros. Ya se las saben. 961-61-504-89.
2: Así es, tú lo pides y nosotros automáticamente te ponemos la canción.
1: Claro que
2: sí. Así de rápido y sencillo.
1: Si alguien nos dice, bandido intermedio, quiero felicitar a Juanita. Pones las mañanitas. Si quiero, el conejo malo, pones al conejo malo.
2: Eso, ya sé cómo hacer ahorita, Bandy.
1: ¿Qué?
2: Vamos a abrir el WhatsApp y el primer mensaje que ponga la canción que quiere escuchar, se la vamos a tocar ya, ahorita.
1: Bueno,
2: ¿qué
1: ya,
2: te parece?
1: Right now. Excelente. Recuerden el número en cabina 961-61-504-89. El primer mensaje que nos manden con la canción que quieran, la ponemos ya.
2: Pero tenemos right conteo.
1: Now, en fa.
2: 5.
1: 4.
2: 3.
1: 2.
2: 1.
1: ¡Ay! Ya, rapidísimo. Ya nos lo mandó. ¡Qué bárbaro, Angelito! Nos está pidiendo la rola de Provenzana.
2: Provenzana, ok. En unos momentos más se lo vamos a pasar. Ahorita
1: así
2: voy a buscar.
1: Es.
2: Jonathan,
1: right
2: en
1: now.
2: Estos momentos se encuentra, busque y busque la canción, porque pues obviamente nuestro productor siempre está
1: a
2: muy atento, así es.
1: Claro.
2: Oye, pero
1: que
2: ¿quién
1: sí.
2: la canta?
1: Pues yo creo que Karol G, ¿no? Provenza.
2: Ah, Provenza, ¿no? Ok,
1: Provenzana,
2: de Karol G.
1: Provenzana.
2: Está bien. Okay.
1: A ver, vamos. Ahorita te la vamos a poner, bandido. Sí, es de Karol G. Eso es lo que nos dice Ángel. Pues ya, right now te lo vamos a poner.

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10: ¿Qué es eso, Santi?
3: ¿Qué es eso? Pues ya es nuestro transporte. Súbete, súbete. Ya, ya, ya.
10: ¿Ya? ¿De una vez ahorita?
3: Sí, ya, de una. Va. Tenemos que dar el reporte. Vamos, vamos, vamos.
10: Ay, no. Qué mareo.
3: Ay, bueno, ya, ahí detente, por favor, ahí, muchas gracias, gracias, bueno, ya, ahora sí, bandidos y bandidas, son las 4:25 y llegó el momento del reporte climático de aquí de nuestra ciudad, la ciudad de los conejos, Tuxtla Gutiérrez, Chiapas, y es que por las tardes se pronostican chubascos tormentosos con un cielo parcialmente nublado y con temperaturas en torno a los 29 grados centígrados, y durante la noche va a haber lluvia débil con un cielo parcialmente nuboso con temperaturas cercanas a los 24 grados centígrados, con vientos al suroeste a lo largo del día y con una velocidad media de 2 kilómetros por hora. Sin embargo, eso no es todo, bandidos y bandidas. Por favor, esténse atentos porque también vamos a tener posibles tormentas mañana. Tenemos ahorita una sensación térmica de 35 grados justamente ahorita y la calidad del aire es moderada. Así que pues prepárense porque tenemos un muy buen clima.

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1: Oigan, son las 4 de la tarde ya con 30 minutos aquí en los 40, la radio de los conciertos. Y sí, como se los veníamos anticipando anteriormente, el día de hoy tenemos visita, tenemos casa llena y mira, con una sonrisa de oreja a oreja. ¿Por qué? Porque están de aniversario.
2: Así
1: ellos
2: es.
1: Están festejando un año más, nuestros amigos de Grupo Gasolinero San Luis. Bienvenida,
2: ¡bravo!
1: Licenciada. Bienvenida, ¿cómo está? Buenas tardes. Bien emocionada.
2: Pues miren, para los que no la conocen, pues ella es la licenciada Pamela Martínez.
1: Así es.
2: Y pues ella viene en representación de nuestros amigos de Gasolinera San Luis, justamente para hacernos una invitación, ¿verdad, Fer?
1: Así es, porque este año estamos celebrando, sí, como cada uno de los años, mira, con nuestras estaciones y queremos festejarlo contigo y a lo grande. Gracias por tu preferencia y tu confianza. ¿Y quién más que va a dar la invitación? La licenciada Pamela. Díganos, por favor, qué, cómo, cuándo, dónde, qué van a tener.
3: Bueno, pues estamos festejando y estamos anunciando ya de una vez los aniversarios, porque tenemos tómbola de aniversario como todos los años, solo que ahorita tenemos el cambio de los regalos que vamos a, están participando todos los clientes que participen en la tómbola, están participando por vales de gasolina y boletos dobles a concierto.
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3: Ok, pues participan cargando gasolina con una mínima de 350 pesos. Y piden el ticket al despachador. Uh-huh. 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Y en cada estación hay una urna de la tómbola para el aniversario.
2: Excelente.
3: Entonces ahí insertan el ticket y ya están participando. Cuantas veces quieran participar hasta que llegue el evento de la sucursal.
2: ¡Wow!
1: Así es que cada vez que cargues tienes que guardar ese ticket porque todos van a participar.
3: Mejor pídanselo y de una vez participen directo ese mismo día, porque si guardan el ticket no se los pueden perder.
1: ¡Oh!
2: Claro. Pues para que sepan que todo cuenta, cualquier compra que ustedes hagan cuenta y cuenta muchísimo,
3: sí,
2: ¿verdad, Pamela? Claro
3: sí.
2: Que sí. Oye, y por ejemplo, pues cómo va a estar lo de las fechas con los eventos, ¿cómo va a estar todo eso?
3: Sí, pues tenemos 5 sucursales y cada sucursal, cada estación de Grupo Gasolinero San Luis va a estar de aniversario en diferentes fechas, como viernes 16 de octubre en San Luis, Buenos Aires, 30 de octubre San Luis Caminera, 13 de noviembre San Luis Oriente, 27 de noviembre San Luis Poniente Matriz y terminamos con 15 de diciembre en San Luis Panamericana. Cada estación tiene su tómbola y participan por premios diferentes.
2: Wow. Oye, y por ejemplo, bueno, así nomás como para traer la exclusiva, ¿cuáles son los premios o los grandes premios que uno se puede ganar? O así como, como danos una pista, algo.
3: Sí, bueno, pues están participando por vales de gasolina con un mínimo de 500 pesos por 1,000 pesos y 2,000 pesos.
2: Ok, excelente.
3: Van a haber diferentes ganadores, entonces puedes ganarte, quien sea puede ganarse un vale de gasolina y boletos dobles a concierto.
2: Wow. Y por ejemplo, creo que hay varias estaciones, ¿verdad?
3: Sí.
2: Bueno, y por ejemplo, ¿dónde están ubicadas? ¿Tienen algún...?
3: Sí, bueno, pues como ahorita que estamos en la primera fecha del aniversario, es de San Luis, Buenos Aires, que está en Avenida Rosario Sabinal, colonia San José Terán.
2: Ajá.
3: Está ahí por rumbo a Campestre.
2: Ok,
3: sí,
2: ok.
3: Sí, ubican.
2: Paren oído, válidos.
3: Y en esa sucursal están participando por boletos dobles a Alejandro Sanz.
1: Wow.
2: Ok, entonces... Entonces, esa es para boletos. Entonces, de Alejandro Sanz.
3: En sucursal San Luis, Buenos Aires, ahí.
2: Excelente.
3: En esa fecha. Y en 30 de octubre, que estamos ahí a festejar en San Luis Caminera, perdón,
2: uh-huh,
3: están participando por boletos dobles de Ricardo Arjona.
2: ¡Wow!
1: Así que es momento de elegir Grupo Gasolinera San Luis. Hay gente que a lo mejor y no conoce, que no ha ido. Bueno, la invitación es esta, para que ustedes vayan, porque ustedes siempre tienen excelentes promociones, vienen en este caso, y no cualquier gasolinera hace todo este tipo de eventos, la verdad.
2: No, la verdad no, es que
3: todos
2: se ve que...
3: Todos los años festejamos, sí.
2: Sí, es que se ve que va a estar muy padre con snacks, con sabritas preparadas, con vasos loquitos, snacks y lo demás. De verdad, se ve que están tirando la casa por la ventana, ¿verdad?
1: Radio Núcleo va a estar presente, ¿sí o no?
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1: ¡Excelente ¡Wow! información, licenciada! ¿Algo más que quiera agregar a esta entrevista?
3: Sí, que participen en las tómbolas de las diferentes sucursales, pueden participar en cual sea, no hay una exclusiva. Entonces participen porque pueden ganar diferentes premios y a veces salen hasta repetidos.
2: Wow. Sí. Excelente, muchísimas gracias, mi estimada Pamela. Sí. Pues la verdad es que no, es algo que no se pueden perder, no pueden desaprovechar esta oportunidad, porque como bien lo dijo aquí el bandido intermedio, no cualquier gasolinera lo hace, y solamente nuestros amigos de Gasolinera San Luis, gracias, ¿verdad gracias. Que sí?
3: Sí, que también nos sigan en redes sociales, ahí con toda la información de los aniversarios. Estamos como @GrupoRacionalSanLuis y en Facebook en Grupo de Señor San Luis.
1: Wow, muchísimas gracias, licenciada. Ha llegado el momento de finalizar esta entrevista. ¿Algo más?
3: No, solo eso.
1: Que sigan llegando, que sigan cargando con nosotros.
3: Síganos en redes sociales para que conocer todos los el aniversario.
2: Pues me parece que mi estimada Pamela está de que compren. Pues ya lo escucharon de la licenciada. Muchísimas gracias de verdad por concedernos pues toda esta información. Y pues nada, ¿qué les puedo decir? Aprovechen porque pues nuestros amigos de Gasolinera San Luis pues los quiere consentir con lo mejor.
1: Así es, nos toca despedirnos de esta entrevista, licenciada. Gracias.
3: Gracias a ustedes.
1: Adiós.
2: Tengas una linda tarde.
1: Enseguida regresamos en los 40.
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16: ¿Qué hora es, mi Santi?
7: Son las 4:49 y es tiempo de despedirnos.
16: ¡No!
7: Sí, es que ya.
16: ¿Ya te quieres ir?
7: Ya va siendo casi la hora.
16: Bueno, eso sí.
7: Ya va siendo casi la hora, pero bueno, no te quieres despedir,
16: no pasa nada. Yo no me quería ir.
7: Yo, mira, justamente me gustaría leer antes de irnos un mensaje de el bandido Ángel.
16: ¿Qué dice
7: que
16: Ángel?
7: Que nos está diciendo, bueno, él está en el Uber y pues viene reportando un tráfico pesado en Jardines a la fiscalía. Entonces, pues para los que estén ahí, pues pendientes y pues bueno, ahorita vamos con un pequeño cortecito musical porque pues bueno, esto es Te Vuelve a Probar. Así es Caramelo de Ozuna, justamente aquí en la frecuencia del 96.1 en
16: Cabina 40.
7: Yes.

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11: Oigan, ya son las 4 de la tarde con 57 minutos, mi Santi. Ya nos toca despedirnos.
12: Así es, ya ha llegado el momento menos esperado de la tarde. Y es, pues, despedirnos. Así es, muchísimas gracias a los bandidos que nos escribieron y se reportaron desde temprano. Y pues bueno, Fer, este es nuestro penúltimo día.
11: Así es, juntos.
12: Como la dupla, como la bandida menor y el bandido intermedio. Ay, sí. ¿Por qué? Porque ya se viene nuestra jefa, la mera, mera caguam. Mira.
11: ¡Ay!
12: Pues la bandida mayor, claro que
11: el jueves va a estar con nosotros.
12: Así
11: ya, mira.
12: Es.
11: De haber cobrado la quincenita.
12: Feliz,
11: jueves,
12: de buenas.
11: Va a estar más fresquecita.
12: Claro, y renovada.
11: Más jovial.
12: Ella siempre
11: más
12: es jovial.
11: Más estupefacta, yo creo.
12: Claro que sí, más fría. Claro, y

0: Pues bueno, muchísimas gracias a todos los que se reportaron a tiempo, a todos los que estuvieron ahí y a todos los que pidieron su música, todo, todo, todo. Les recuerdo que nos pueden seguir en Facebook, en TikTok, como Los 40 Tuxtla 96.1 FM, para que ustedes estén al pendiente de lo que les estamos, pues platicando, ¿no? Yo soy la Santi y les desea un lindo día, una linda tarde. El Bandido Mayor nos dice: los quiero mucho, Fer y Santi, cuídense mucho el día de hoy, mucho éxito, bye, Fer, un apapacho. Santi Bella Hermosa, beso, te quiero. Adoro, te mando un besotote, yo también, claro que ella es. ¡Mua! ¿Algo que quieras decir, mi querido bandido intermedio?
1: Ya, despedirme. Si va a salir el día de hoy, con mucha precaución. Y si va a tomar, no maneje. ¡Adiós!
0: ¡Adiós!
1: Pero te faltó tu suspiro.
0: Ah, es verdad. Mira, nos despedimos con esto que es Colazón de nuestra querida Ina. Y pues no nos queda nada más que decir. ¡Adiós!
1: ¡Bye!
2: Bye. Business. Let's go.

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6: Oigan, son las 5 de la tarde ya con 43 minutos aquí en Los 40, la radio de los conciertos. 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Porque mira, yo te quiero invitar al evento Teletón, sí, en 2026, a partir de las 12 de la tarde en el Crit Chiapas. 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La ubicación es muy certera. 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Sábado 10 de octubre, evento Teletón con el hashtag Por Eso Te Quiero Teletón. Continuamos con más aquí en Los 40.
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6: Oigan, son las 5 de la tarde ya con 53 minutos aquí en Los 40, la radio de los conciertos. 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